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3: Ya estamos de regreso con la música a través de la L95.1 y en esta tarde, amigos de Clásicos de la L, queremos escucharlos, queremos invitarlos si son amantes de la buena música para que nos llamen y participen, que nos digan qué canción de alguna película o banda sonora les gustaría volver a escuchar. Sí, díganos ustedes a través de WhatsApp al teléfono 493-112-0712. Queremos que nos llamen y participen, sobre todo, nos digan qué canción de alguna película o banda sonora les gustaría volver a escuchar, qué tema les trae un recuerdo especial y les gustaría compartir con nosotros. Pero antes, nosotros primeramente queremos presentarles aquí en la L Super Canal una gran canción, una melodía a cargo de Amy Winehouse. La melodía se titula Sabes que no soy buena. Tema que forma parte de la banda sonora de la película El Hilo Rojo. Una voz y una historia, sobre todo una canción que sencillamente no se puede olvidar, la tenemos para ustedes esta tarde para dar inicio con este tema de Amy Winehouse.

Tú sabes que no soy buena. Es la melodía que nos deja escuchar a través de la L95.1 esta cantante de nombre Amy Winehouse. Nos deja escuchar esa melodía que pertenece a la película El Hilo Rojo, exactamente. Ahora son las 18:06 p.m. y también estamos recibiendo un mensaje que nos hacen llegar desde Vancouver. Queremos complacer a nuestros amigos por allá en Vancouver. Gracias por estar en sintonía de los clásicos del 95.1. Un saludo especial a la familia de La Fuente de Lara. Gracias por estar en sintonía de los clásicos del 95.1. Nos sugieren un tema de una película. La melodía se titula Zona de Peligro, interpretada por Kenny Loggins, y pertenece a la banda sonora de la película Top Gun de 1986 y, sobre todo, protagonizada por Tom Cruise. Es uno de los temas más emblemáticos de la película y prácticamente quedó asociado para siempre con la imagen de los aviones de combate y sobre todo las múltiples escenas de acción. Aquí la tienen para todos ustedes que nos acompañan esta tarde. Estos son los clásicos de la L95.1.

Este fue un tema a cargo de Kenny Loggins a través de la L Super Canal. También forma parte de la película de Top Gun. Hemos escuchado La Zona de Peligro. Y continuamos esta tarde llevando más música para ustedes. Tenemos el tema de una película que nos hizo mirar el cielo y sentir que el amor puede desafiarlo todo. Llega una canción a cargo de Aerosmith. Vamos a presentarles esta melodía titulada No Quiero Perderme de Nada. Un tema inolvidable de la banda sonora Armageddon. Una canción para recordar y sobre todo para no querer perdernos ni un solo momento, ni un solo instante. Disfruten ustedes este súper tema aquí en la L95.1. Esta melodía la está sugiriendo. Es Carmelita Rodríguez y Gerardo. Reciban saludos a través de la L95.1.

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4: Esta es la L95.1 y queremos invitarles, como siempre, para que nos sigan hablando a través de la L95.1. Queremos presentarles algunas canciones que pertenecen a diferentes bandas sonoras y esta es la invitación para todos nuestros amigos que nos están acompañando. Así que les esperamos para que nos hagan llegar el nombre de alguna película en especial. Nosotros queremos presentarles aquí en la L Supercanal una canción que nos están solicitando, que es el tema de la película Tutsi. Así que viajamos hasta 1980 con una hermosa canción que forma parte de la banda sonora de Tutsi, con su inconfundible estilo. Steven Bishop nos regala Puede ser tú, una melodía romántica que se convirtió en todo un clásico del cine y nosotros la tenemos para ustedes, naturalmente. Estamos atendiendo un reporte que nos hacen llegar. Dice, buenas tardes, por favor, la canción de Tutsi para Mari y Rafa. Bueno, les hacemos llegar un saludo bien especial esta tarde a Mari y a Rafa. Dice, escuchamos en Zona Centro, gracias. Aquí tienen el tema de Steven Bishop, Puede ser tú. Es el tema de la película Tutsi y se escucha, ¿en dónde? En la L95.1.

Este fue el tema a cargo de Steven. Sí, se trata de Steven, como Esteban. Steven Bishop estuvo aquí en la L95.1 y hemos disfrutado del tema de Tú, si puedes ser tú. Bueno, pues queremos invitarles a todos los amigos de la L95.1, en especial a todos los melómanos. Hoy queremos escucharlos, si son verdaderamente amantes de la buena música, que nos llamen y participen, que nos digan qué canción de alguna película o banda sonora les gustaría volver a escuchar o recordar. ¿Qué tema les trae un recuerdo especial y les gustaría compartir con nosotros esta tarde? Estamos recibiendo algunos mensajes importantes y tenemos uno de ellos. Queremos presentarles el tema de la película Mi Corazón. Es el tema de la película Titanic, exactamente. Una canción que quedó para siempre ligada a una de las historias de amor más inolvidables del cine. Celine Dion interpreta Mi Corazón Continuará. Tema principal de la película Titanic. Una melodía que nos recuerda que hay amores que, aun cuando termina la historia, permanecen para siempre en nuestros corazones. Estamos atendiendo el reporte que nos hace llegar María Luisa. Un saludo especial a María Luisa esta tarde.

Bien, esto fue aquí en la L95.1, donde hemos escuchado la melodía de Celine Dion, Mi corazón continuará. Y ahora les invitamos a todos los amantes de la buena música que se abrochen los cinturones, porque vamos a viajar en el tiempo hasta los inolvidables años 80. Tenemos para ustedes el tema de la película Volver al Futuro. Llega Huey Lewis and the News con la melodía El Poder del Amor, un clásico que puso ritmo, energía y mucho corazón a esta aventura cinematográfica. Queremos presentarla para ustedes aquí en el 95.1. Estamos atendiendo uno de los mensajes que nos hacen llegar, una sugerencia musical. Saludos para Regis, a ustedes que nos acompañan. Aquí llega Huey Lewis and the News.

Volver a los 80 es volver a recordar esta melodía de Huey Lewis and the News. Es el poder del amor, tema de la película Volver al Futuro. Y ahora, una de esas melodías que parecen hablar directamente al corazón. Tenemos para ustedes a través de la L95.1 una melodía que queremos presentarles de los Righteous Brothers. Están con nosotros aquí en la L95.1 los Righteous Brothers. Los Righteous Brothers que nos dejan escuchar esta melodía es Desencadenada, exactamente. Una de esas melodías que parecen hablar directamente al corazón. Un tema inolvidable de la película La Sombra del Amor, una canción que con el tiempo convirtió un símbolo al amor eterno y esos sentimientos que nunca se desprenden del corazón. Bien, para ustedes aquí en la L, a nuestros amigos, ahí en la tablita, ahí nos acompaña Mario Cid.

El tema de la película Ghost. Hemos disfrutado aquí en la L95.1 de un super tema. Este tema que es melodía desencadenada. Los Righteous. Sí, se trata de los Righteous Brothers. Y ahora nos adentramos en una historia intensa, con una música que transmite tensión, persecución y sobre todo libertad. De la película Expreso de Medianoche llega The Chase. Vamos a disfrutar de esta melodía titulada The Chase, una pieza instrumental inolvidable que forma parte de esta impactante banda sonora, y complacer a nuestros amigos que de esta tarde la están solicitando. Aquí está el tema de la película Expreso de Medianoche. Por cierto, su intérprete, Giorgio Moroder.

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9: 6:44 p.m. Una invitación muy especial esta tarde para todos los amantes de la buena música. Esta tarde los micrófonos de la L95.1 son de ustedes. Llámenos y díganos qué canción de alguna película o banda sonora les gustaría recordar, porque hay canciones que no solo se escuchan, también nos hacen volver a un momento especial. Nosotros queremos presentarles esta tarde a través de esta frecuencia uno de sus grandes temas, esta melodía titulada Mujer Bonita. Queremos presentarla porque

Roy Orbison estuvo aquí en la L95.1 dejándonos escuchar Pretty Woman. Y ahora tenemos para ustedes un tema que nos están solicitando. Nos sugieren el tema de la película Tarzán. La melodía se titula Estarás en mi corazón. Una emotiva película y una hermosa canción que nos habla del amor, la protección y esa unión que permanece para siempre en el corazón. Bien, estamos complaciendo a nuestros amigos que nos hacen llegar un mensaje. Dice, por favor, buenas tardes, ¿podría complacerme con la película Estarás en mi corazón de Phil Collins, de la película Tarzán? Gracias. Les enviamos saludos a la persona que nos hace llegar este mensaje.

Es el señor Phil Collins a través de la L95.1 dejándonos escuchar el tema de la película Tarzán. Esta melodía es Estarás en mi corazón. Por cierto, fue con un saludo muy especial para Zuli. Un saludo bien especial esta tarde para Zuli de parte de Lalo Luna. Les hacemos llegar ese saludo. Donde quiera que nos esté escuchando, recibe el cariño de Lalo Luna. Tenemos otro de las sugerencias musicales que nos hacen llegar vía WhatsApp. Dice, por favor, quiero la canción, has perdido ese sentimiento, has perdido ese amoroso sentimiento. Es una canción a cargo de los Righteous Brothers y pertenece a la banda sonora de Top Gun. Dice, no fue el tema principal, pero es parte del soundtrack. Exactamente, queremos presentarles esa gran canción aquí en el Super Canal. Es un tema que se ha convertido pues en un clásico que encontró una nueva vida en la pantalla grande, al lado de los Righteous Brothers, con esa melodía titulado Has perdido ese amoroso sentimiento. Una canción que forma parte de la banda sonora de Top Gun. Una melodía que nos habla de un amor que se apaga, pero en el cine queda encendida para siempre. Y sobre todo, en la memoria de varias generaciones. Un saludo especial para Oscar. Un saludo para Oscar Solís, que nos acompaña también a través de la L. Un saludo especial para Zuli, de parte de Lalo Luna.

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6: Este es la L95.1 y seguimos haciendo una invitación muy especial a todos los melómanos, a todos los amantes de la buena música. Si tienen alguna película, más bien si tienen alguna canción cuya música se quedó para siempre en su memoria, queremos conocerla. Los invitamos para que nos llamen, nos digan qué tema nos sugieren y juntos hagamos ese recuerdo que vuelva a sonar en clásicos de la L95.1. Y ahora, otra de las melodías que nos están solicitando, queremos presentarles aquí en la L95.1 una canción a cargo de Los Carpenters. Vamos a recordar la hermosa voz de Karen Carpenters. La melodía se titula Por Todo Lo Que Sabemos. Pertenece a la película Amantes y Otros Desconocidos. Es decir, la película se titula Lovers and Other Strangers, una película de 1970, donde fue interpretada por Larry Meredith. Por cierto, los Carpenters grabaron posteriormente su famosa versión en el año de 1971, que se convirtió en todo un verdadero éxito de esas canciones que nosotros pasamos aquí en la L95.1 y que se han convertido en verdaderos clásicos. Estamos recibiendo un mensaje que nos hacen llegar desde el Valle de Santiago, Guanajuato. Les hacemos llegar un saludo bien especial a nuestros amigos por allá en el Valle de Santiago, Guanajuato. Dice, excelente tarde por allá en Fresnillo. Deseamos escuchar la canción de Carpenters que pertenece a la película Amantes y Otros Desconocidos. Les enviamos un saludo bien especial a nuestros amigos por allá. Y ahora sí vamos con los Carpenters.

Por todo lo que sabemos, ya hemos disfrutado de un tema de Carpenters aquí en la L95.1. Estamos recibiendo una sugerencia musical para que es el tema de una película. Dice, buenas tardes, podríamos escuchar el tema de la película Vaselina, la bailable, o la donde cantan Olivia y John Travolta. Espero que entre en la dinámica. Bueno, pues vamos a complacerles a ustedes que nos están acompañando a través del 95.1. A ver qué les parece esta. Tenemos varias, ¿no? Dice de la onda Vaselina, o más bien que pertenece a la película Vaselina, es lo que nos hacen saber. Así que vamos a presentarles, a ver qué les parece esta, con Olivia Newton-John y John Travolta.

Esta tarde aquí en la L95.1 ya hemos escuchado Iremos Juntos. Y ahora tenemos para ustedes una verdadera joya de los años 80. Tenemos la participación a cargo de Christopher Cross. Nos lleva hasta el tema de Arturo, el millonario seductor. El tema principal de la película Arthur. Una melodía elegante, romántica y sobre todo atemporal. De esas que con solo escuchar sus primeras notas nos transportan a los 80. Vamos a disfrutar de esa gran canción que nos está solicitando por aquí Víctor Barrón, desde Arlington. Amigos en Arlington, reciban nuestro saludo. Esta tarde estamos internacionales con los clásicos del 95.1. Amigos en Arlington, reciban nuestro saludo. También allá en el Valle de Santiago, Guanajuato, nos acompaña Gabriel García. Le hacemos llegar un saludo bien especial esta tarde. Y vamos a complacer, dice por aquí, que la canción de Arturo, el millonario seductor, para Mari Barrón. Un saludo bien especial para Pepe, mi buen amigo, y Mari Barrón, que disfrutan de clásicos del 95.1.

Bien, ya hemos disfrutado del tema de Christopher Cross, este cantante tejano. Nos deja escuchar aquí en la L el tema, es el tema de Arturo el Millonario Seductor. Son las 19 horas con 14 minutos y ahora tenemos para ustedes una canción que nos recuerda que el amor puede aparecer hasta en un aparador. Vamos a disfrutar, aquí en la L95.1 vamos a disfrutar de una canción a cargo de Starship. Interpreta Nothing's Gonna Stop Us Now, el inolvidable tema principal de la película Maniquí, un clásico de los 80 lleno de energía, romanticismo y un encanto que nunca pasa de moda. Queremos presentarla de manera especial con todo afecto para, a nombre de Carmen, para Gerardo Pérez. Bueno, a nombre de la señora Carmen, recibe el saludo Gerardo Pérez a través de la L95.1. Escuchen eso, uno con todo el ADN de los 80. El tema de la película Maniquí.

Y a continuación, aquí en la L95.1 tenemos una canción que se convirtió en una verdadera historia de amor, en un momento inolvidable del cine. Vamos a escuchar la intervención musical a cargo de Viv Merle y Jennifer Warnes. Queremos presentarles una canción titulada La mejor época de mi vida. Un tema que selló para siempre el romance de Johnny Baby en la inolvidable película Dirty Dancing. Una canción para recordar que cuando la música y el amor se encuentran, el momento puede durar para siempre. Esta melodía que nos están solicitando es para complacer a nuestros amigos, en especial a la familia Barrón Flores. Sí, reciban saludos la familia Barrón Flores y también para nuestro buen amigo Víctor y su esposa, la señora Flor Barajas, con motivo de su 31 aniversario. Les enviamos sinceras felicitaciones y hasta Guadalajara también, con un saludo muy especial para Elvia. Un saludo para Elvia Navejas y Antonio Arteaga.

la mejor época de mi vida, escuchando aquí en la L 95.1 a Viv Mell y Jennifer Warnes, tema de la película Dirty Dancing. Son las 7:24 minutos, son clásicos del 95.1 y ahora viajamos al viejo oeste, donde una melodía se convirtió en leyenda. Vamos a escuchar la intervención musical de Ennio Morricone y su inconfundible tema de El bueno, el malo y el feo, la música que acompaña a una de las películas más icónicas del cine. Un sonido inconfundible que con apenas unas notas nos transporta directamente al desierto y a los grandes duelos del western. Vamos a disfrutar aquí en la L95.1, enviando saludos a Marco Robles. Un saludo donde quiera que nos esté acompañando Marco Robles, Pepe Barrón y a Chuy Martínez, que nos hace una invitación a los membrillos antes de que se terminen.

Esto se escucha a través de la L95.1, fue el tema de Ennio Morricone. Exactamente 29 minutos para que sean las 20 horas 8 de la noche, y a continuación tenemos una melodía con ese sonido inconfundible del cine de los años 60. Vamos a disfrutar del tema de la película Nacidos para Perder, una pieza intensa con carácter y personalidad que nos transporta directamente a la época dorada del cine en acción. Aquí tienen este tema a través de la L95.1, con un saludo muy especial en esta tarde-noche. Un saludo para el doctor, le hacemos llegar un saludo a través de la L95.1 al doctor Hernández y su novia, la esposa, su esposa naturalmente, más que su novia, es su esposa, la doctora Lucy Rayas. Arturo Hernández y Lucy Rayas, reciban un saludo bien especial a través de la L95.1.

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7: Estamos de regreso con la música a través de la L95.1 y queremos presentarles más de nuestras melodías, más de esas canciones que nos siguen sugiriendo. Queremos invitarles para que sigan disfrutando de esas canciones de películas que quedaron para siempre en nuestra memoria. Y les invitamos de alguna manera para que nos llamen y nos digan qué temas nos sugieren y juntos hagamos ese recuerdo que vuelva a sonar en clásicos de la L95.1. Ahora queremos presentarles otra de esas grandes melodías, esta que tenemos a continuación a través del 95.1. Es una canción a cargo del grupo Berlín. Vamos a disfrutar aquí en la L95.1 un tema que se convirtió en un símbolo de toda una generación y una de las grandes baladas de la historia. Vamos a escuchar Llévate mi vida, el inolvidable tema principal de la película Top Gun. Esta melodía sí es el tema principal de la película Top Gun, una melodía elegante, romántica y eterna, de esas que con sus primeras notas nos hacen volver a sentir la magia de los años 80. Estamos recibiendo la sugerencia musical que nos hace Raudri Hernández. Le enviamos un saludo especial a Raudri. Dice, buenas tardes, por favor, la melodía Take Me Right Away del grupo Berlín. Aquí la tienen, también enviando saludos bien especiales en esta tarde-noche. El saludo para Isa y Antonio.

Y a continuación, a través de la L95.1, tenemos una canción que se convirtió en un verdadero himno al amor. Stevie Wonder nos regala "Solo llamo para decirte te amo", el inolvidable tema principal de la película La Dama en Rojo. Una melodía sencilla, romántica y llena de sentimiento. Perfecta para decir con música estas cuatro palabras que alguna vez queremos escuchar. I love you. Bien, vamos a complacer a la familia Quiroga Pinto. Un saludo a la familia Quiroga Pinto a través de la L95.1. Stevie Wonder.

hemos escuchado aquí en la L95.1 a Stevie D.A. Wonder, es decir, Steve, la octava maravilla. Solo llamo para decirte que te amo. Y ahora les invitamos para dejarnos llevar por una melodía de elegancia, pasión y nostalgia. Tenemos aquí en la L95.1 una melodía titulada Por una cabeza, el tema inmortal, es decir, el tango inmortal de Carlos Gardel y Alfredo Lepera, que cobró una nueva dimensión en la inolvidable película Perfume de Mujer. Una pieza que demuestra que hay melodías que no necesitan palabras para contar una historia. Atendiendo el reporte que nos hacen llegar desde Zacatecas, un saludo especial esta noche a la señora Benítez.

Bien, ya hemos disfrutado de esta melodía titulada Por una cabeza, tema principal de la película Perfume de mujer. Son las 19 horas con 50 minutos a través de la L95.1 y ahora nos están solicitando el tema de la película Rocky 3. Aquí llega Survivor. Vamos a disfrutar de Ojo de Tigre, una canción que se convirtió en símbolo de lucha, fuerza y superación. Un clásico que nos recuerda que cuando se trata de alcanzar un sueño, hay que levantarse y seguir adelante. Bien, Óscar Márquez, gracias por acompañarnos con los clásicos del 95.1. Survivor.

Estos son clásicos de la L95.1 en la L95.1, la radio de la buena música. Y ahora nos dejamos envolver por una melodía majestuosa, épica, inolvidable. Vangelis nos transporta hasta la conquista del paraíso, el extraordinario tema de la película 1492, La conquista del paraíso. Una música que parece elevarnos por encima del tiempo y el océano. Estamos recibiendo la sugerencia musical a cargo de Luis Enrique. Les hacemos llegar un saludo a Reinaldo, a Mayo y a Enrique, a ustedes que nos acompañan esta noche aquí en la programación de clásicos de la L95.1.

Esto fue aquí en la L95.1, ya hemos disfrutado de La Conquista del Paraíso. Y ahora tenemos una hermosa pieza que forma parte de la banda sonora La Bamba, una canción que parece caminar entre los recuerdos y que con cada nota nos transporta a otra época. Nos están solicitando esta melodía. Les hacemos llegar un saludo a Víctor. Gracias por acompañarnos, Víctor. Aquí tienes el tema de la película La Bamba.

recibimos otro de los mensajes donde nos sugieren una melodía de película. Dice: buenas noches, nos podría complacer con la canción Ella es como el viento, de la película Dirty Dancing, para la señora Maggie. Muchas gracias. Gracias a ustedes que nos han acompañado a través de este programa. La dinámica de esta noche, llevando canciones de películas, y esta es una de ellas, Patrick Swayze, de la película Baile Caliente.

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8: Estamos de regreso con la música a través de la L95.1 y queremos presentar un tema a cargo de King Crimson. Esta melodía titulada Epitafio es con un saludo especial para mi buen amigo José Luis Cázares Espinosa.

Hemos escuchado a King Crimson a través de la L95.1. Nos deja escuchar Epitafio. 8 de la noche con 17 minutos. Bien, escuchen esto de Alan Parsons. Nos trae a escena esta melodía titulada La Sagrada Familia. Es Alan Parsons aquí en la L95.1.

la obra de arquitectura. Sí, la obra de arquitectura de Antonio Gaudí la hizo música Alan Parsons. Lo hemos escuchado a través de la L95.1 con esto titulado La Sagrada Familia. Ahora son las 8 de la noche con 26 minutos y vamos a complacer atendiendo uno de los mensajes que nos hacen llegar vía WhatsApp. Dice: un saludo especial para la señora Liliana y también para su hijo Ramsés. Les enviamos saludos aquí en la L95.1. Escuchen algo rítmico. Esto es a cargo de Bee Gees.

29 minutos para que sean las 9, la L95.1, y ahora enviando saludos hasta Zacatecas. Allá nos acompaña la señora Socorro. Le enviamos un saludo a Socorro Félix a través de la L95.1.

Esta es la L95.1, son las 8 de la noche con 35 minutos. Y ahora momento de enviar saludos a todos nuestros amigos allá en Plateros. Reciban saludos desde la Unión Americana a nombre de Héctor Moreno. Héctor Moreno les envía un saludo a toda la audiencia allá en Plateros. De igual manera, nosotros saludamos a través de la L95.1. Un saludo muy especial esta noche para Mariana Rebeca Alvarado Camacho.

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9: Y cuando faltan exactamente 20 minutos, 20 minutos para que sean las 9, tenemos la intervención de Carlos Santana, Black Magic Bowman.

Esto fue Libertad de Filadelfia en la intervención musical a cargo de Elton John. 11 minutos para que sean las 21 horas. Escuchen a Mike Oldfield.

Esta noche a través de la L95.1 escuchando el tema de Mike Oldfield. Mike Oldfield. Y aunque él no canta, Maggie Reilly lo hace por él.

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20: Es un minuto para que sean ya las 21 horas 9 de la noche. Escuchen a Badfinger, Without You.

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5: Estamos de regreso con la música a través de la L Supercanal, 9 de la noche con 21 minutos. Estamos enviando saludos a la familia Alvarado Camacho. Saludos para Mariana.

Los tres tenores a través de la L95.1. Ya hemos escuchado El Mundo. 9:25 p.m. Y ahora nos es muy grato enviar un saludo a nuestro buen amigo el licenciado Gerardo Zavala Gallo. A Gerardo Zavala Gallo en su época de estudiante le gustaban este tipo de canciones.

Exactamente, 28 minutos para que sean ya las 10. Un saludo especial para Manuel Emilio López. Le enviamos saludos aquí en la L.

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5: 19 minutos para que sean las 22 horas 10 de la noche, enviando saludos aquí en la L 95.1 a nuestros amigos. Saludos a Mario Cid, saludos a Gerardo Zavala, también para Oscar Bacio.

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2: ¿Buscas consentir tu piel de forma natural sin descuidar tu cartera? Llegaste al lugar indicado. Hoy en nuestra tecnología doméstica cuidaremos de ti y de tu bolsillo, enseñándote a preparar unas humectantes barras de jabón con miel. Acompáñanos en Revista del Consumidor Radio.
1: Revista del Consumidor. Esta tecnología doméstica está validada por el Laboratorio Nacional de Protección al Consumidor. Tome nota de los ingredientes y presten mucha atención. ¡Comenzamos!
2: Los ingredientes que vamos a necesitar son 3 tazas de base de jabón transparente cortado en cubos, media taza de agua purificada caliente, 1 1/2 cucharadas de miel de abeja, una pizca de colorante vegetal amarillo y 40 gotas de esencia de miel.
1: Los utensilios que utilizaremos son una taza medidora, una cacerola con capacidad de 2.5 litros, un tazón de vidrio con capacidad de 1.5 litros, un plato extendido, un cuchillo, una cuchara sopera, un molde de silicón, un rollo de papel aluminio, un rollo de plástico adherente para alimentos y un atomizador. ¡Vamos al procedimiento!
2: Comenzaremos colocando los cubitos de la base para jabón en el tazón y la llevamos a baño María. Movemos hasta que se hayan derretido por completo. Vertemos en una taza la miel, el colorante y la esencia. Mezclamos y dejamos reposar unos minutos. Después, agregamos el agua caliente.
1: Cuando la base para jabón esté completamente derretida, añadimos la mezcla de miel y revolvemos hasta incorporar todos los ingredientes. Retiramos el fuego y vertemos la preparación en los moldes. Si no cuentas con moldes de silicón, puedes utilizar vasos desechables recubiertos con una capa de aceite mineral para facilitar el desmolde.
2: Si notas que se formaron burbujas en la superficie, puedes eliminarlas rociando alcohol del 96 utilizando un atomizador. Esto ayudará a que el jabón tenga una textura lisa. Dejamos enfriar a temperatura ambiente y posteriormente refrigeramos por 30 minutos para solidificar.
1: Ahora desmoldamos los jabones y los envolvemos en papel aluminio, después en plástico adherente para alimentos. Y así de fácil, en tan solo 40 minutos quedaron listas nuestras barras de jabón con miel. Recuerda almacenarlas en un lugar fresco y seco.
2: ¡Anímate a prepararlas! Esta receta rinde para 6 barras, tiene una caducidad de 6 meses y un costo promedio de $118.34.
1: Si prefieres seguir el paso a paso en video, recuerda que puedes ver esta tecnología doméstica en nuestro canal de YouTube, Profeco TV. Ahí encontrarás muchísimas recetas para ahorrar y hacer tú mismo los productos en casa, teniendo la certeza de la calidad en los ingredientes que utilizas.
2: Aprende a hacer desde un gel para el cabello o un champú para lavar el auto, hasta jamón artesanal o unos deliciosos enjambres de chocolate.
1: Presúmenos cómo te quedaron tus jabones. Etiquétanos en Instagram con el hashtag Tecnología Doméstica Profeco y menciona a @revistadelconsumidor.mx. Nos escuchamos en la próxima Tecnología Doméstica.
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0: El rosario es la oración que nos permite contemplar los principales misterios de la vida de Jesús y de María, y que obtiene innumerables gracias a la Iglesia, a la sociedad, a las familias y a las personas en particular. Es la oración de todos, de los grandes y de los pequeños. Es la práctica de piedad fácil, agradable a María y recomendada por ella misma como medio eficaz para obtener sus gracias. En efecto, el rosario es útil en todas las necesidades de la vida. Se armoniza bien con las demás prácticas de piedad y es de mucho consuelo a la hora de la muerte. La Iglesia ha enriquecido esta práctica con muchas indulgencias. Los papas la han impulsado. Los santos han sido ejemplos de su rezo. Proponte rezar diariamente al menos la tercera parte del rosario. Mucho mejor si puedes rezar dos partes. Y lo óptimo sería rezar los 20 misterios. Proponte también llevar siempre contigo el rosario bendecido y además de rezarlo, propagarlo. Medita cada uno de los misterios, variando de vez en cuando el contenido de la meditación. Al hacer este ejercicio de piedad, pide particularmente la eficacia en el empeño de santificación y gracias para el apostolado.
1: Por la señal de la Santa Cruz, de nuestros enemigos, líbranos, Señor, Dios nuestro. En el nombre del Padre, y del Hijo, y del Espíritu Santo. Amén. Ven, Espíritu Santo, ven por medio de la poderosa intercesión del Inmaculado Corazón de María, tu amadísima esposa. Ven, Espíritu Santo, ven por medio de la poderosa intercesión del Inmaculado Corazón de María, tu amadísima esposa. Ven, Espíritu Santo, ven por medio de la poderosa intercesión del Inmaculado Corazón de María, tu amadísima esposa. Creo en Dios, Padre Todopoderoso, Creador del cielo y de la tierra. Creo en Jesucristo, su único Hijo, nuestro Señor, que fue concebido por obra y gracia del Espíritu Santo. Nació de Santa María Virgen, padeció bajo el poder de Poncio Pilato, fue crucificado, muerto y sepultado, descendió a los infiernos, al tercer día resucitó de entre los muertos, subió a los cielos y está sentado a la derecha de Dios Padre Todopoderoso. Desde allí ha de venir a juzgar a vivos y muertos. Creo en el Espíritu Santo, la Santa Iglesia Católica, la comunión de los santos, el perdón de los pecados, la resurrección de la carne y la vida eterna. Amén. Dios mío, me arrepiento de todo corazón de haberte ofendido, porque eres infinitamente bueno. Perdóname y dame tu gracia para no volverte a ofender. Dios mío, yo creo, adoro, espero y te amo. Te pido perdón por los que no creen, no adoran, no esperan y no te aman. Dios mío, yo creo, adoro, espero y te amo. Te pido perdón por los que no creen, no adoran, no esperan y no te aman. Dios mío, yo creo, adoro, espero y te amo. Te pido perdón por los que no creen, no adoran, no esperan y no te aman. Jesús, es por tu amor, por la conversión de los pecadores y en reparación de los pecados cometidos contra el Inmaculado Corazón de María.
0: Primer misterio luminoso: el bautismo de Jesús en el Jordán. Y una voz que salía de los cielos dijo: Este es mi Hijo amado, en quien me complazco. Del Evangelio de Mateo, capítulo 3, versículo 17. Padre nuestro que estás en el cielo, santificado sea tu nombre, venga a nosotros tu reino, hágase tu voluntad en la tierra como en el cielo.
2: Danos hoy nuestro pan de cada día, perdona nuestras ofensas como también nosotros perdonamos a los que nos ofenden. No nos dejes caer en tentación y líbranos del mal. Amén.
0: Dios te salve María, llena eres de gracia, el Señor es contigo, bendita tú eres entre todas las mujeres, y bendito es el fruto de tu vientre, Jesús.
2: Santa María, Madre de Dios, ruega por nosotros pecadores, ahora y en la hora de nuestra muerte. Amén.
0: Dios te salve María, llena eres de gracia, el Señor es contigo. Bendita tú eres entre todas las mujeres, y bendito es el fruto de tu vientre, Jesús.
2: Santa María, Madre de Dios, ruega por nosotros pecadores, ahora y en la hora de nuestra muerte. Amén.
0: Dios te salve María, llena eres de gracia, el Señor es contigo. Bendita tú eres entre todas las mujeres, y bendito es el fruto de tu vientre, Jesús.
2: Santa María, Madre de Dios, ruega por nosotros pecadores, ahora y en la hora de nuestra muerte. Amén.
0: Dios te salve María, llena eres de gracia, el Señor es contigo. Bendita tú eres entre todas las mujeres, y bendito es el fruto de tu vientre, Jesús.
2: Santa María, Madre de Dios, ruega por nosotros pecadores, ahora y en la hora de nuestra muerte. Amén.
0: Dios te salve María, llena eres de gracia, el Señor es contigo. Bendita tú eres entre todas las mujeres, y bendito es el fruto de tu vientre, Jesús.
2: Santa María, Madre de Dios, ruega por nosotros pecadores, ahora y en la hora de nuestra muerte. Amén.
0: Dios te salve María, llena eres de gracia, el Señor es contigo. Bendita tú eres entre todas las mujeres, y bendito es el fruto de tu vientre, Jesús.
2: Santa María, Madre de Dios, ruega por nosotros pecadores, ahora y en la hora de nuestra muerte. Amén.
0: Dios te salve María, llena eres de gracia, el Señor es contigo. Bendita tú eres entre todas las mujeres, y bendito es el fruto de tu vientre, Jesús.
2: Santa María, Madre de Dios, ruega por nosotros pecadores, ahora y en la hora de nuestra muerte. Amén.
0: Dios te salve María, llena eres de gracia, el Señor es contigo. Bendita tú eres entre todas las mujeres, y bendito es el fruto de tu vientre, Jesús.
2: Santa María, Madre de Dios, ruega por nosotros pecadores, ahora y en la hora de nuestra muerte. Amén.
0: Dios te salve María, llena eres de gracia, el Señor es contigo. Bendita tú eres entre todas las mujeres, y bendito es el fruto de tu vientre, Jesús.
2: Santa María, Madre de Dios, ruega por nosotros pecadores, ahora y en la hora de nuestra muerte. Amén.
0: Dios te salve María, llena eres de gracia, el Señor es contigo. Bendita tú eres entre todas las mujeres, y bendito es el fruto de tu vientre, Jesús.
2: Santa María, Madre de Dios, ruega por nosotros pecadores, ahora y en la hora de nuestra muerte. Amén.
0: Gloria al Padre, y al Hijo, y al Espíritu Santo.
2: Como era en el principio, ahora y siempre, por los siglos de los siglos. Amén.
0: María, Madre de Gracia, Madre de Misericordia.
2: En la vida y en la muerte, ampáranos, Gran Señora.
3: Oh mi buen Jesús, perdona nuestros pecados, líbranos del fuego del infierno, lleva al cielo a todas las almas, socorre especialmente a las más necesitadas de tu misericordia. Amén.
2: Segundo misterio luminoso. La autorrevelación de Jesús en las bodas de Caná. Cristo, transformando el agua en vino, abre el corazón de los discípulos a la fe, gracias a la intervención de María. Del Evangelio de San Juan, capítulo 2, versículos del 1 al 12. Padre nuestro, que estás en el cielo, santificado sea tu nombre. Venga a nosotros tu reino. Hágase tu voluntad en la tierra como en el cielo.
0: Danos hoy nuestro pan de cada día. Perdona nuestras ofensas, como también nosotros perdonamos a los que nos ofenden. No nos dejes caer en la tentación y líbranos del mal. Amén.
2: Dios te salve María, llena eres de gracia, el Señor es contigo. Bendita tú eres entre todas las mujeres, y bendito es el fruto de tu vientre, Jesús.
0: Santa María, Madre de Dios, ruega por nosotros pecadores, ahora y en la hora de nuestra muerte. Amén.
2: Dios te salve María, llena eres de gracia, el Señor es contigo. Bendita tú eres entre todas las mujeres, y bendito es el fruto de tu vientre, Jesús.
0: Santa María, Madre de Dios, ruega por nosotros pecadores, ahora y en la hora de nuestra muerte. Amén.
2: Dios te salve María, llena eres de gracia, el Señor es contigo. Bendita tú eres entre todas las mujeres, y bendito es el fruto de tu vientre, Jesús.
0: Santa María, Madre de Dios, ruega por nosotros pecadores, ahora y en la hora de nuestra muerte. Amén.
2: Dios te salve María, llena eres de gracia, el Señor es contigo. Bendita tú eres entre todas las mujeres, y bendito es el fruto de tu vientre, Jesús.
0: Santa María, Madre de Dios, ruega por nosotros pecadores, ahora y en la hora de nuestra muerte. Amén.
2: Dios te salve María, llena eres de gracia, el Señor es contigo. Bendita tú eres entre todas las mujeres, y bendito es el fruto de tu vientre, Jesús.
0: Santa María, Madre de Dios, ruega por nosotros pecadores, ahora y en la hora de nuestra muerte. Amén.
2: Dios te salve María, llena eres de gracia, el Señor es contigo. Bendita tú eres entre todas las mujeres, y bendito es el fruto de tu vientre, Jesús.
0: Santa María, Madre de Dios, ruega por nosotros pecadores, ahora y en la hora de nuestra muerte. Amén.
2: Dios te salve María, llena eres de gracia, el Señor es contigo. Bendita tú eres entre todas las mujeres, y bendito es el fruto de tu vientre, Jesús.
0: Santa María, Madre de Dios, ruega por nosotros pecadores, ahora y en la hora de nuestra muerte. Amén.
2: Dios te salve María, llena eres de gracia, el Señor es contigo. Bendita tú eres entre todas las mujeres, y bendito es el fruto de tu vientre, Jesús.
0: Santa María, Madre de Dios, ruega por nosotros pecadores, ahora y en la hora de nuestra muerte. Amén.
2: Dios te salve María, llena eres de gracia, el Señor es contigo. Bendita tú eres entre todas las mujeres, y bendito es el fruto de tu vientre, Jesús.
0: Santa María, Madre de Dios, ruega por nosotros pecadores, ahora y en la hora de nuestra muerte. Amén.
2: Dios te salve María, llena eres de gracia, el Señor es contigo. Bendita tú eres entre todas las mujeres, y bendito es el fruto de tu vientre, Jesús.
0: Santa María, Madre de Dios, ruega por nosotros pecadores, ahora y en la hora de nuestra muerte. Amén.
1: Gloria al Padre, y al Hijo, y al Espíritu Santo,
0: como era en el principio, ahora y siempre, por los siglos de los siglos. Amén.
2: María, Madre de Gracia, Madre de Misericordia,
0: en la vida y en la muerte, ampáranos, Gran Señora.
3: Oh mi buen Jesús, perdona nuestros pecados, líbranos del fuego del infierno, lleva al cielo a todas las almas, socorre especialmente a las más necesitadas de tu misericordia. Amén.
0: Tercer misterio luminoso: el anuncio del reino de Dios, invitando a la conversión. El tiempo se ha cumplido y el reino de Dios está cerca. Convertíos y creed en la buena nueva. Del Evangelio de Marcos, capítulo 1, versículo 15. Padre nuestro que estás en el cielo, santificado sea tu nombre, venga a nosotros tu reino, hágase tu voluntad en la tierra como en el cielo.
2: Danos hoy nuestro pan de cada día, perdona nuestras ofensas como también nosotros perdonamos a los que nos ofenden. No nos dejes caer en tentación y líbranos del mal. Amén.
0: Dios te salve María, llena eres de gracia, el Señor es contigo. Bendita tú eres entre todas las mujeres, y bendito es el fruto de tu vientre, Jesús.
2: Santa María, Madre de Dios, ruega por nosotros pecadores, ahora y en la hora de nuestra muerte. Amén.
0: Dios te salve María, llena eres de gracia, el Señor es contigo. Bendita tú eres entre todas las mujeres, y bendito es el fruto de tu vientre, Jesús.
2: Santa María, Madre de Dios, ruega por nosotros pecadores, ahora y en la hora de nuestra muerte. Amén.
0: Dios te salve María, llena eres de gracia, el Señor es contigo. Bendita tú eres entre todas las mujeres, y bendito es el fruto de tu vientre, Jesús.
2: Santa María, Madre de Dios, ruega por nosotros pecadores, ahora y en la hora de nuestra muerte. Amén.
0: Dios te salve María, llena eres de gracia, el Señor es contigo. Bendita tú eres entre todas las mujeres, y bendito es el fruto de tu vientre, Jesús.
2: Santa María, Madre de Dios, ruega por nosotros pecadores, ahora y en la hora de nuestra muerte. Amén.
0: Dios te salve María, llena eres de gracia, el Señor es contigo. Bendita tú eres entre todas las mujeres, y bendito es el fruto de tu vientre, Jesús.
2: Santa María, Madre de Dios, ruega por nosotros pecadores, ahora y en la hora de nuestra muerte. Amén.
0: Dios te salve María, llena eres de gracia, el Señor es contigo. Bendita tú eres entre todas las mujeres, y bendito es el fruto de tu vientre, Jesús.
2: Santa María, Madre de Dios, ruega por nosotros pecadores, ahora y en la hora de nuestra muerte. Amén.
0: Dios te salve María, llena eres de gracia, el Señor es contigo. Bendita tú eres entre todas las mujeres, y bendito es el fruto de tu vientre, Jesús.
2: Santa María, Madre de Dios, ruega por nosotros pecadores, ahora y en la hora de nuestra muerte. Amén.
0: Dios te salve María, llena eres de gracia, el Señor es contigo. Bendita tú eres entre todas las mujeres, y bendito es el fruto de tu vientre, Jesús.
2: Santa María, Madre de Dios, ruega por nosotros pecadores, ahora y en la hora de nuestra muerte. Amén.
0: Dios te salve María, llena eres de gracia, el Señor es contigo. Bendita tú eres entre todas las mujeres, y bendito es el fruto de tu vientre, Jesús.
2: Santa María, Madre de Dios, ruega por nosotros pecadores, ahora y en la hora de nuestra muerte. Amén.
0: Dios te salve María, llena eres de gracia, el Señor es contigo. Bendita tú eres entre todas las mujeres, y bendito es el fruto de tu vientre, Jesús.
2: Santa María, Madre de Dios, ruega por nosotros pecadores, ahora y en la hora de nuestra muerte. Amén.
0: Gloria al Padre, y al Hijo, y al Espíritu Santo.
2: Como era en el principio, ahora y siempre, por los siglos de los siglos. Amén.
0: María, Madre de Gracia, Madre de Misericordia.
2: En la vida y en la muerte, ampáranos, Gran Señora.
3: Oh mi buen Jesús, perdona nuestros pecados, líbranos del fuego del infierno, lleva al cielo a todas las almas, socorre especialmente a las más necesitadas de tu misericordia. Amén.
2: Cuarto misterio luminoso, la transfiguración. Y vino una voz desde la nube que decía: Este es mi Hijo, mi elegido, escuchadle. Del Evangelio de San Lucas, capítulo 9, versículo 35. Padre nuestro, que estás en el cielo, santificado sea tu nombre. Venga a nosotros tu reino. Hágase tu voluntad en la tierra como en el cielo.
0: Danos hoy nuestro pan de cada día. Perdona nuestras ofensas, como también nosotros perdonamos a los que nos ofenden. No nos dejes caer en la tentación y líbranos del mal. Amén.
2: Dios te salve María, llena eres de gracia, el Señor es contigo. Bendita tú eres entre todas las mujeres, y bendito es el fruto de tu vientre, Jesús.
0: Santa María, Madre de Dios, ruega por nosotros pecadores, ahora y en la hora de nuestra muerte. Amén.
2: Dios te salve María, llena eres de gracia, el Señor es contigo. Bendita tú eres entre todas las mujeres, y bendito es el fruto de tu vientre, Jesús.
0: Santa María, Madre de Dios, ruega por nosotros pecadores, ahora y en la hora de nuestra muerte. Amén.
2: Dios te salve María, llena eres de gracia, el Señor es contigo. Bendita tú eres entre todas las mujeres, y bendito es el fruto de tu vientre, Jesús.
0: Santa María, Madre de Dios, ruega por nosotros pecadores, ahora y en la hora de nuestra muerte. Amén.
2: Dios te salve María, llena eres de gracia, el Señor es contigo. Bendita tú eres entre todas las mujeres, y bendito es el fruto de tu vientre, Jesús.
0: Santa María, Madre de Dios, ruega por nosotros pecadores, ahora y en la hora de nuestra muerte. Amén.
2: Dios te salve María, llena eres de gracia, el Señor es contigo. Bendita tú eres entre todas las mujeres, y bendito es el fruto de tu vientre, Jesús.
0: Santa María, Madre de Dios, ruega por nosotros pecadores, ahora y en la hora de nuestra muerte. Amén.
2: Dios te salve María, llena eres de gracia, el Señor es contigo. Bendita tú eres entre todas las mujeres, y bendito es el fruto de tu vientre, Jesús.
0: Santa María, Madre de Dios, ruega por nosotros pecadores, ahora y en la hora de nuestra muerte. Amén.
2: Dios te salve María, llena eres de gracia, el Señor es contigo. Bendita tú eres entre todas las mujeres, y bendito es el fruto de tu vientre, Jesús.
0: Santa María, Madre de Dios, ruega por nosotros pecadores, ahora y en la hora de nuestra muerte. Amén.
2: Dios te salve María, llena eres de gracia, el Señor es contigo. Bendita tú eres entre todas las mujeres, y bendito es el fruto de tu vientre, Jesús.
0: Santa María, Madre de Dios, ruega por nosotros pecadores, ahora y en la hora de nuestra muerte. Amén.
2: Dios te salve María, llena eres de gracia, el Señor es contigo. Bendita tú eres entre todas las mujeres, y bendito es el fruto de tu vientre, Jesús.
0: Santa María, Madre de Dios, ruega por nosotros pecadores, ahora y en la hora de nuestra muerte. Amén.
2: Dios te salve María, llena eres de gracia, el Señor es contigo. Bendita tú eres entre todas las mujeres, y bendito es el fruto de tu vientre, Jesús.
0: Santa María, Madre de Dios, ruega por nosotros pecadores, ahora y en la hora de nuestra muerte. Amén.
1: Gloria al Padre, y al Hijo, y al Espíritu Santo,
0: como era en el principio, ahora y siempre, por los siglos de los siglos. Amén.
2: María, Madre de Gracia, Madre de Misericordia,
0: en la vida y en la muerte, ampáranos, Gran Señora.
3: Oh mi buen Jesús, perdona nuestros pecados, líbranos del fuego del infierno, lleva al cielo a todas las almas, socorre especialmente a las más necesitadas de tu misericordia. Amén.
0: Quinto misterio luminoso: la institución de la Eucaristía. Cristo se hace alimento con su cuerpo y su sangre bajo las especies del pan y del vino, dando testimonio de su amor por la humanidad hasta el extremo. Del Evangelio de Mateo, capítulo 26, versículos del 26 al 29. Padre nuestro que estás en el cielo, santificado sea tu nombre, venga a nosotros tu reino, hágase tu voluntad en la tierra como en el cielo.
2: danos hoy nuestro pan de cada día. Perdona nuestras ofensas, como también nosotros perdonamos a los que nos ofenden. No nos dejes caer en tentación y líbranos del mal. Amén.
0: Dios te salve María, llena eres de gracia. El Señor es contigo. Bendita tú eres entre todas las mujeres y bendito es el fruto de tu vientre, Jesús.
2: Santa María, Madre de Dios, ruega por nosotros pecadores, ahora y en la hora de nuestra muerte. Amén.
0: Dios te salve María, llena eres de gracia. El Señor es contigo. Bendita tú eres entre todas las mujeres y bendito es el fruto de tu vientre, Jesús.
2: Santa María, Madre de Dios, ruega por nosotros pecadores, ahora y en la hora de nuestra muerte. Amén.
0: Dios te salve María, llena eres de gracia. El Señor es contigo. Bendita tú eres entre todas las mujeres y bendito es el fruto de tu vientre, Jesús.
2: Santa María, Madre de Dios, ruega por nosotros pecadores, ahora y en la hora de nuestra muerte. Amén.
0: Dios te salve María, llena eres de gracia. El Señor es contigo. Bendita tú eres entre todas las mujeres y bendito es el fruto de tu vientre, Jesús.
2: Santa María, Madre de Dios, ruega por nosotros pecadores, ahora y en la hora de nuestra muerte. Amén.
0: Dios te salve María, llena eres de gracia. El Señor es contigo. Bendita tú eres entre todas las mujeres y bendito es el fruto de tu vientre, Jesús.
2: Santa María, Madre de Dios, ruega por nosotros pecadores, ahora y en la hora de nuestra muerte. Amén.
0: Dios te salve María, llena eres de gracia. El Señor es contigo. Bendita tú eres entre todas las mujeres y bendito es el fruto de tu vientre, Jesús.
2: Santa María, Madre de Dios, ruega por nosotros pecadores, ahora y en la hora de nuestra muerte. Amén.
0: Dios te salve María, llena eres de gracia. El Señor es contigo. Bendita tú eres entre todas las mujeres y bendito es el fruto de tu vientre, Jesús.
2: Santa María, Madre de Dios, ruega por nosotros pecadores, ahora y en la hora de nuestra muerte. Amén.
0: Dios te salve María, llena eres de gracia. El Señor es contigo. Bendita tú eres entre todas las mujeres y bendito es el fruto de tu vientre, Jesús.
2: Santa María, Madre de Dios, ruega por nosotros pecadores, ahora y en la hora de nuestra muerte. Amén.
0: Dios te salve María, llena eres de gracia. El Señor es contigo. Bendita tú eres entre todas las mujeres y bendito es el fruto de tu vientre, Jesús.
2: Santa María, Madre de Dios, ruega por nosotros pecadores, ahora y en la hora de nuestra muerte. Amén.
0: Dios te salve María, llena eres de gracia. El Señor es contigo. Bendita tú eres entre todas las mujeres y bendito es el fruto de tu vientre, Jesús.
2: Santa María, Madre de Dios, ruega por nosotros pecadores, ahora y en la hora de nuestra muerte. Amén.
0: Gloria al Padre, y al Hijo, y al Espíritu Santo.
2: Como era en el principio, ahora y siempre, por los siglos de los siglos. Amén.
0: María, Madre de Gracia, Madre de Misericordia,
2: en la vida y en la muerte, ampáranos, Gran Señora.
3: Oh mi buen Jesús, perdona nuestros pecados, líbranos del fuego del infierno, lleva al cielo a todas las almas, socorre especialmente a las más necesitadas de tu misericordia. Amén.
0: Padre nuestro que estás en el cielo, santificado sea tu nombre, venga a nosotros tu reino, hágase tu voluntad en la tierra como en el cielo.
2: Danos hoy nuestro pan de cada día. Perdona nuestras ofensas, como también nosotros perdonamos a los que nos ofenden. No nos dejes caer en tentación y líbranos del mal. Amén.
0: Dios te salve María Santísima, hija de Dios Padre, Virgen purísima antes del parto, en tus manos ponemos nuestra fe para que la alumbres. Llena eres de gracia, el Señor es contigo. Bendita tú eres entre todas las mujeres, y bendito es el fruto de tu vientre, Jesús.
2: Santa María, Madre de Dios, ruega por nosotros pecadores, ahora y en la hora de nuestra muerte. Amén.
0: Dios te salve María Santísima, Madre de Dios Hijo, Virgen purísima en el parto. En tus manos ponemos nuestra esperanza para que la alientes. Llena eres de gracia, el Señor es contigo. Bendita tú eres entre todas las mujeres, y bendito es el fruto de tu vientre, Jesús.
2: Santa María, Madre de Dios, ruega por nosotros pecadores, ahora y en la hora de nuestra muerte. Amén.
0: Dios te salve María Santísima, Esposa de Dios Espíritu Santo, Virgen purísima después del parto. En tus manos ponemos nuestra caridad para que la inflames. Llena eres de gracia, el Señor es contigo. Bendita tú eres entre todas las mujeres, y bendito es el fruto de tu vientre, Jesús.
2: Santa María, Madre de Dios, ruega por nosotros pecadores, ahora y en la hora de nuestra muerte. Amén.
0: Dios te salve María Santísima, Templo y Sagrario de la Santísima Trinidad, Virgen concebida sin la culpa original.
3: Dios te salve, Reina y Madre de Misericordia, vida, dulzura y esperanza nuestra. Dios te salve, a ti clamamos los desterrados hijos de Eva. A ti suspiramos, gimiendo y llorando, en este valle de lágrimas. Ea pues, Señora, abogada.

0: Ten piedad.
1: Señor, ten piedad.
0: Cristo, óyenos.
1: Cristo, óyenos.
0: Cristo, escúchanos.
1: Cristo, escúchanos.
0: Dios Padre Celestial,
1: ten piedad de nosotros.
0: Dios Hijo Redentor del mundo,
1: ten piedad de nosotros.
0: Dios Espíritu Santo,
1: ten piedad de nosotros.
0: Santísima Trinidad, que eres un solo Dios,
1: ten piedad de nosotros.
0: Santa María,
1: ruega por nosotros.
0: Santa Madre de Dios,
1: ruega por nosotros.
0: Santa Virgen de las Vírgenes,
1: ruega por nosotros.
0: Madre de Jesucristo,
1: ruega por nosotros.
0: Madre de la Divina Gracia,
1: ruega por nosotros.
0: Madre Purísima,
1: ruega por nosotros.
0: Madre Castísima,
1: ruega por nosotros.
0: Madre Virgen,
1: ruega por nosotros.
0: Madre Inmaculada,
1: ruega por nosotros.
0: Madre Amable,
1: ruega por nosotros.
0: Madre Admirable,
1: ruega por nosotros.
0: Madre del Buen Consejo,
1: ruega por nosotros.
0: Madre del Creador,
1: ruega por nosotros.
0: Madre del Salvador,
1: ruega por nosotros.
0: Madre de la Iglesia,
1: ruega por nosotros.
0: Virgen Prudentísima,
1: ruega por nosotros.
0: Virgen Venerable,
1: ruega por nosotros.
0: Virgen Digna de Alabanza,
1: ruega por nosotros.
0: Virgen Poderosa,
1: ruega por nosotros.
0: Virgen Clemente,
1: ruega por nosotros.
0: Virgen Fiel,
1: ruega por nosotros.
0: Espejo de Justicia,
1: ruega por nosotros.
0: Trono de la Sabiduría,
1: ruega por nosotros.
0: Causa de nuestra alegría,
1: ruega por nosotros.
0: Vaso espiritual,
1: ruega por nosotros.
0: Vaso digno de honor,
1: ruega por nosotros.
0: Rosa mística,
1: ruega por nosotros.
0: Torre de David,
1: ruega por nosotros.
0: Torre de Marfil,
1: ruega por nosotros.
0: Casa de Oro,
1: ruega por nosotros.
0: Arca de la Alianza,
1: ruega por nosotros.
0: Puerta del Cielo,
1: ruega por nosotros.
0: Estrella de la Mañana,
1: ruega por nosotros.
0: Salud de los Enfermos,
1: ruega por nosotros.
0: Refugio de los Pecadores,
1: ruega por nosotros.
0: Consoladora de los Afligidos,
1: ruega por nosotros.
0: Auxilio de los Cristianos,
1: ruega por nosotros.
0: Reina de los Ángeles,
1: ruega por nosotros.
0: Reina de los Patriarcas,
1: ruega por nosotros.
0: Reina de los Profetas,
1: ruega por nosotros.
0: Reina de los Apóstoles,
1: ruega por nosotros.
0: Reina de los Mártires,
1: ruega por nosotros.
0: Reina de los Confesores,
1: ruega por nosotros.
0: Reina de las Vírgenes,
1: ruega por nosotros.
0: Reina de todos los Santos,
1: ruega por nosotros.
0: Reina concebida sin pecado original,
1: ruega por nosotros.
0: Reina llevada al cielo,
1: ruega por nosotros.
0: Reina del Santísimo Rosario,
1: ruega por nosotros.
0: Reina de la Familia,
1: ruega por nosotros.
0: Reina de la Paz,
1: ruega por nosotros.
0: Cordero de Dios, que quitas el pecado del mundo,
1: perdónanos, Señor.
0: Cordero de Dios, que quitas el pecado del mundo,
1: escúchanos, Señor.
0: Cordero de Dios, que quitas el pecado del mundo,
1: ten piedad y misericordia de nosotros.
2: Bajo tu amparo nos acogemos, Santa Madre de Dios. No desprecies las súplicas que te dirigimos en nuestras necesidades. Antes bien, líbranos de todos los peligros, oh Virgen gloriosa y bendita. Ruega por nosotros, Santa Madre de Dios, para que seamos dignos de alcanzar las promesas de nuestro Señor Jesucristo. Amén.
0: Te rogamos, Señor, que derrames tus gracias en nuestras almas, para que los que por el anuncio del ángel hemos conocido la encarnación de tu Hijo Jesucristo, por su pasión y su cruz, seamos llevados a la gloria de la resurrección. Por el mismo Cristo nuestro Señor. Amén.
1: Consagración a María. Oh María, oh Madre mía, yo me entrego enteramente a ti, y en prueba de mi filial afecto, te consagro en este día.

0: mi corazón, en una palabra, todo mi ser. Y ya que soy todo tuyo, oh Madre de bondad, guárdame y defiéndeme como cosa y posesión tuya. Amén.
1: En el nombre del Padre, y del Hijo, y del Espíritu Santo. Amén.

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2: Amigos de la L, muy buenos días. Aquí estamos una vez más con ustedes. Son 5 de la mañana, 59 minutos. Y 50 segundos. Bueno, ya son las 6, ¿verdad? Realmente, ya son las 6. 6 en punto. Hoy es jueves 27 de agosto. La temperatura en este momento, 13 grados. Una luna preciosa, ¿eh? Bueno, ya está por ocultarse. De cualquier manera, vamos a iniciar la programación. Esperamos que a usted le agrade el día de hoy. Vamos a iniciar con esta interpretación.

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1: Seis de la mañana, 4 minutos 40 segundos.

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2: 6:29, 30 segundos. Es la L. Buenos días.

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1: Ya son las 6 de la mañana con 34 minutos, 6:34.

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1: Seis de la mañana con 37 minutos, 50 segundos.

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1: Ya son las 6 de la mañana con 46 minutos. 6 con 46.

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1: 6:58:30. Tengo un saludo por cumpleaños en esta ocasión. Vamos a saludar con todo respeto a Marcela, a José Zavala. Y a cumpleaños el día de hoy, vamos a saludarle felicitándola porque hoy se festeja un cumpleaños. Bueno, pues la saludamos de parte de la familia Carrillo de Sello, especialmente de parte de su tío Mario. Mario Carrillo Eliserio. Vamos a obsequiarle música. Vamos a obsequiarle esta interpretación. Y mil felicidades. Que la pase muy feliz y muy contenta. Buen día.

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7:08, 7:08. Más música dentro de la programación, como siempre, saludándole, deseándole una bonita mañana. La temperatura en Fresnillo en este momento, 13 grados. Hoy es jueves 27.

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8: Son las 7:21. Hoy es jueves 27.

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3: Son 7 para, más bien 7:26, 7:26.

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0: 33 minutos. Bailamos.
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0: La invitación es esta. Bailamos.

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son las 7 de la mañana, 48 minutos, 40 segundos. Amigos, muchas gracias. Yo me despido. Que tengan buen día.

0: 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Escuchemos. El Evangelio de
1: hoy. 27 de agosto, es día jueves. Santa Mónica. Es memoria obligatoria. El misal, qué curioso, no trae la introducción. No, sí la trae. Dispénsenme, no me había fijado. Dice así: Mónica fue la madre de San Agustín. Cuando su hijo perdió la fe, las lágrimas de Mónica subieron hasta Dios como una silenciosa plegaria. La conversión de Agustín la llenó de gozo. Era ya lo único que le faltaba aquí en la tierra. El Señor la llamó hacia sí cuando en el puerto de Ostia se preparaba a embarcar hacia el África, su tierra natal. Hasta ahí la introducción. Vayamos a la escucha de la palabra. De la primera carta del apóstol San Pablo a los Corintios, capítulo 1, versículos del 1 al 9. Por Cristo Dios los ha enriquecido en todo. Y del Santo Evangelio según San Mateo.

un servidor fiel y prudente, a quien su amo nombró encargado de toda su servidumbre, para que le proporcionara oportunamente el alimento. Dichoso ese servidor, si al regresar su amo, lo encuentra cumpliendo con su deber. Yo les aseguro que le encargará la administración de todos sus bienes. Pero si el servidor es un malvado y pensando que su amo tardará, se pone a golpear a sus compañeros, a comer y emborracharse, vendrá su amo el día menos pensado, a una hora imprevista, lo castigará severamente y lo hará correr la misma suerte de los hipócritas. Entonces todo será llanto y desesperación. Palabra del Señor. Hemos iniciado la lectura semicontinua de la primera carta del apóstol Pablo a los Corintios, que nos va a llevar, creo, aproximadamente 3 semanas como primera lectura, precisamente entre semana. Digamos una palabra sobre Corinto. ¿Por qué Corinto? ¿Por qué Pablo? ¿Por qué esa forma de evangelizar? Corinto era una ciudad populosa y rica, con una serie muy amplia de problemas sociales y morales. La población era fundamentalmente de esclavos. Algunos calculan las 2/3 partes eran esclavos. Y el reclutamiento cristiano se hizo precisamente en los niveles más humildes de la población, por lo que todos los problemas sociales se reflejaban naturalmente en la comunidad cristiana. Es pues una comunidad difícil. Pablo, con dulzura y rigor, siempre con amor, va a enfrentar la mayor parte de esos problemas. La primera carta que hoy iniciamos y que vamos, como decía al principio, a leer durante las próximas 3 semanas, nos dará luz sobre problemas que siguen siendo actuales. Pablo escribe esta carta en Éfeso, aproximadamente hacia el año 53. Pues bien, hoy hemos escuchado el inicio. Pablo, sus compañeros catequistas, Sóstenes y demás, junto con Jesús, hoy nos exhortan a estar siempre vigilantes. No se vale hacer cualquier cosa. Hay que pensar, hay que discernir. Hay que tener preparada nuestra vida para cuando se nos manifieste el Hijo del Hombre. Y cada cual conoce bien cuándo será ese día. Esto nos hace pensar que estamos ya en la parte final del Evangelio de San Mateo, que precisamente estos días terminamos de escuchar. Y todo esto nos lleva a pensar en el final. Así es, ni el universo ni nuestra vida son ni pueden ser eternas. Tuvieron un principio y tendrán un fin. Nuestra tarea consiste en convertir el tiempo que Dios nos regala en tiempo de salvación. Por ello, viviré como si fuera el primer día de mi vida, el último día de mi vida, el único día de mi vida. Y esto aplica para todo cristiano. Yo lo había escuchado nada más referido al sacerdote. Señor, recordando a Santa Mónica, me vienen hoy a la mente las madres, todas las madres, todas, sí. En ellas vemos un destello de cómo es tu amor por nosotros. Te pido por ellas que derraman lágrimas para que sus hijos no se pierdan.

que se deshacen en afanes para que sus hijos crezcan, maduren, prosperen. Gracias, Padre, por mi madre. Gracias por cada madre, ahí en el momento que vive. Las que conocemos que sufren más y las que conocemos que sufren en silencio. La oración colecta propia del día de Santa Mónica ora de esta manera. Dios nuestro, consuelo de los afligidos, que acogiste misericordiosamente las piadosas lágrimas de Santa Mónica por la conversión de su hijo Agustín, concédenos, por la intercesión de ambos, arrepentirnos sinceramente de nuestros pecados y alcanzar la gracia de tu perdón. Es día jueves eucarístico, jueves sacerdotal. Pídele a Dios hoy, otra vez lo digo, pídele por todas las mamás.

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0: Hola amigos, ¿qué tal? Muy buenos días, bienvenidos a esto que es Verdad y Poder, programa de noticias, de comentarios, de muchas cosas importantes a través de la frecuencia 95.1. Bueno, pues a veces necesitamos sentirnos realmente solos para darnos cuenta de la compañía que somos capaces de darnos, queriéndonos un poquito más. Así es que hay que ponerle atención a esto y de veras, créanmelo, vale mucho, mucho la pena. Le envío un abrazo a mi amigo Horacio. Claro que sí. Estamos al pendiente. En un momento más vamos a escuchar a Horacio González con su información que tiene para el día de hoy. Muy, muy importante, como siempre. Y es que las cosas se ponen candentes. Rápidamente les informo acerca de lo que está ocurriendo allá por el Tabasco, por donde está la presa del Chique. Fíjense que hubo un topón, así le dicen, el crimen organizado con guardias de la Guardia Nacional y con otros grupos, y lamentablemente, bueno, pues está detenido ahorita el tráfico por allá, por aquel rumbo. Si usted se fue desde muy temprano para llegar a Guadalajara y se fue por esta vía, le va a tocar que se espere un rato. O viene de Guadalajara hacia Fresnillo o hacia Zacatecas, también le va a tocar. Hoy es día 27 de agosto del año 2026. Un día como hoy, desde el siglo pasado, mi hermana Maru nació. Entonces, hoy es su cumpleaños, así es que le envío un fuerte abrazo a Maru y a toda su familia, a sus hijos. Seguramente ahí tiene ahorita las visitas. Bueno, a todos les envío un fuerte abrazo y un saludo muy, muy grande, deseándole que Maru, que se la pase maravillosamente bien, que tenga un feliz cumpleaños. Fíjese lo que son las cosas. Es la más pequeña de todos mis hermanos. Y resulta que también un día como hoy fue cuando falleció mi abuelo, Víctor Casas Torres. Le echó a perder toda su fiesta. Le aseguro que iba a ser la mejor de todas, pero pues ¿cómo? ¿Cómo si el mismo abuelo falleció? Una persona muy querida, obviamente hasta por ella. Y bueno, recordamos esta fecha con mucho cariño por Maru y con mucha tristeza por el abuelo. Pero enhorabuena, Maru, felicidades. Ya me dijeron que sí vas a tener una gran comida, que vas a invitar a toda la gente que está allá en Zacatecas, que lo va a hacer en el Arroyo de la Plata, para que tengan mucho cuidado, porque ya ve lo que pasó en Nepal, estaban en un arroyo y todos, y llegó el agua y se los llevó. Entonces, no vaya a pasar lo mismo. No te creas, Maru. Felicidades, muchas, muchas felicidades. Bueno, pues, vámonos con lo que dice precisamente Diario NTR. El jefe policial detenido sí estaba acreditado, lo dice la Secretaría de Seguridad, el director de Seguridad Pública de Juchipila, Pedro Humberto, detenido por secuestro agravado y abuso de autoridad, contaba con el examen de control de confianza vigente, así lo aseguró Manuel Flores Sanduc, secretario ejecutivo del Sistema Estatal de Seguridad Pública. Dice: sus controles estaban vigentes. ¿Qué fue lo que pasó? Pues cada 3 años el personal se evalúa y en 3 años cualquiera puede tomar decisiones equivocadas. Así lo dice. Declaró que luego de que la Fiscalía General de Justicia del Estado observara que el mando no estaba acreditado y que el otro policía de Juchipila pues reprobó las evaluaciones, pues entonces sí como que llamó la atención. Bueno, y también, o sea, ahorita la parte que está pegada a Jalisco, vamos a hablar desde Villanueva, Tabasco, Juchipila, Tepechitlán, Florencia de Benito Juárez, Tlaltenango, ya lo dije, Jalpa, todos estos lugares ahorita están. De veras, si usted puede evitar ir para allá, evítelo. ¿Por qué? Porque, por ejemplo, en Florencia de Benito Juárez rescataron a 4 secuestradores que estaban en condiciones inhumanas. Cuatro secuestrados que estaban en forma inhumana, fueron secuestrados en Florencia de Benito Juárez y ya fueron liberadas. Las víctimas son dos hombres y dos adolescentes originarios de Jalisco y de Michoacán. Estaban en condiciones totalmente inhumanas, incluso uno de ellos trae una lesión por proyectil de arma de fuego y hay un señalamiento directo en contra de personas relacionadas con la delincuencia organizada, dijo el fiscal Cristian Paul Camacho Snaya. Expuso que no todos estos asuntos deben de generalizarse, al contrario, hay que indagar muy bien cuál fue la condición que los conllevó. Sí quiero ser muy específico, dijo. Estamos ante un gran reto mayor, que es el tema del reclutamiento, que es la participación activa de personas, lamentablemente adolescentes y jóvenes. Es lo que está pasando en el suroeste de Zacatecas. Y les digo, hoy en la mañana, ahorita, hubo un tiroteo, una balacera, ahí cerca de la presa del Chique, camino hacia Jalpa, entre Tabasco y Jalpa, Moyagua, no sé, pero no, Moyagua está más para allá todavía. Pero está mal el problema ahorita, entonces tengan mucho, mucho cuidado. Por otro lado, fíjense que inicia el primer Congreso Internacional de Seguridad Pública, se rezaga la ley frente al crimen, esto lo dice el gobernador, que advirtió que hay un rezago en el marco legal para enfrentar el crimen organizado. Adelantó que en lo que resta del año revisará a fondo el marco jurídico de la Secretaría de Seguridad Pública a fin de dotarla de fortaleza institucional al amparo de la Constitución y de las garantías del pueblo de Zacatecas y sus sectores productivos. Hay aberraciones tales como el haber liberado a un delincuente, liberado a un delincuente, objetivo altamente peligroso, comprobado, se escucha mal, pero pero era un descuartizador. Por el debido proceso, pues no lo dijo más que solamente ejemplificó. El mandatario explicó que este objetivo lo detuvieron a las 10 horas con 20 minutos y surgió un video que indica que era esa hora, sino las 10:10. Entonces, lo liberas porque no fue la manera correcta, además la detención y que se violó el debido proceso. Bueno, pues hay cosas que no están bien y esto, dicen, hay que detenerlo. Se está rezagando la ley frente al crimen y esto no debe de ser. Pues es lo que comenta el gobernador de Zacatecas, que es lo que está pasando en varias partes del país. Y bueno, por otro lado, exigen productores liberar títulos y concesiones después de permanecer 20 días en plantón afuera de la Conagua y de la Secretaría de Agricultura y Desarrollo Rural. Productores de la Unión de Pozos Agrícolas de Zacatecas se manifestaron frente a la Plaza de Armas y piden que alguna autoridad les otorgue su respaldo en los trámites para liberar al menos 700 trámites que están detenidos por la renovación de títulos y concesiones. Pues ojalá que así sea, porque le está pegando fuertemente. En otra información, fíjense que en Washington está pidiendo Rubio acciones decisivas contra cárteles y migración. El secretario de Estado de la Unión Americana, Marco Rubio, pidió al canciller Roberto Velasco acciones decisivas por parte del gobierno de Claudia Sheinbaum en contra de la migración de indocumentada y el combate a organizaciones criminales y terroristas que operan en territorio mexicano. Y ahí no tuvo ni para dónde hacerse. Por cierto, el día de ayer, bueno, mucho se está hablando acerca de que Rocha Moya, de que sí ya volvió a pedir permiso, pero que quién le dio la luz verde para que se lanzara otra vez. Bueno, muchos están en eso ahorita, lamentablemente. Pero déjeme decirle que mientras esto pasaba, también la gente estaba diciendo, está bien, ya pidió nuevamente licencia Rocha Moya, pero que también el senador Insunza la pida. Bueno, fue tanto lo que le estuvieron insistiendo hasta la misma gente de su partido político, que es Morena, que dijo, ¿saben qué? Últimamente ya no soy de Morena y yo me voy independiente. Sí, el senador sinaloense Enrique Insunza denunció pues traiciones, se separó de Morena y anunció que será independiente. ¿Por qué? Por dos cosas. A él le interesan dos cosas. Uno, tener fuero constitucional para que no le hagan nada. Y otra es, pues que, bueno, como si fuera un puesto vitalicio, ¿no? No, pues se le va a acabar ya muy pronto. Y por otra, también es que necesita lana, necesita seguir cobrando. Aunque ya las cuentas se las congelaron por parte de la UIF, bueno, la Unidad de Inteligencia Financiera dice, no puedes mover tus cuentas, pues le pagan en cheque y él va y cambia sus cheques tranquilamente al banco y se queda con su lana. Acusado por Estados Unidos de vínculos junto con el exgobernador Rubén Rocha Moya, Insunza logrará mantener el fuero constitucional. Acusó una supuesta campaña de calumnias y diatribas y resaltó su apoyo a Andrés Manuel López Obrador, quien obviamente lo está haciendo fuerte, por tener el mayor liderazgo moral y político de la nación. Es preferible, como decía Altamirano, vivir o morir entre las fieras que iniciar que inclinar la frente ante los tiranos y dar un balazo a los traidores, dijo en su carta de renuncia a Morena. Pues otra vez es motivo de señalamiento, pero bueno, pues ojalá que esto pronto se le acabe, porque no se vale. Si están ahí las pruebas de todo, si le están diciendo ya, vete, ya, aquí se acaba. No, él sigue cobrando de nuestro dinero que se le está dando. Y bueno, por otro lado, fíjense que está condenando Claudia Sheinbaum Pardo los vuelos, pero no los de Mara Lezama. Sí, siendo jefa del gobierno de la Ciudad de México, Claudia Sheinbaum destituyó a Paula Félix Díaz de su Secretaría de Turismo por viajar en un avión privado a la boda de Santiago Nieto en Guatemala. Entonces advirtió, aquí nadie puede subirse a aviones privados. Pero Mara Lezama, sí. Pasó de ser locutora de radio y presentadora de televisión a funcionaria pública como gobernadora y reportó un patrimonio de 3.4 millones de pesos. Bueno, ahora la gente de allá de Quintana Roo están arrepentidísimos de haber escogido a Mara Lezama. Y bueno, dice la mandataria Claudia Sheinbaum, en mayo del 2025 emitió un decálogo para Morena, donde pidió conducirse con honestidad, humildad y sencillez, y expresamente ordenó no viajar en aviones o helicópteros privados o tener como anhelo portar ropa de marca. Bueno, pues ayer, en la conferencia mañanera, cambió su opinión. Los 97 vuelos privados de Mara Lezama, la gobernadora de Quintana Roo, no recibieron reprimenda, sino tolerancia. Ayer explicó la gobernadora que ha hecho algunos viajes con sus recursos personales. Esa es la explicación que ella está dando y lo justificó. Pero pues bueno, pues mientras ella sigue haciendo lo que quiere y la gente lo está viendo realmente mal. Bueno, pues ahora fíjense que suma más de 15.000 víctimas en el país. Ahora el crimen entra a los despojos. Fíjense, el crimen organizado ha entrado a un nuevo giro de despojo de bienes. La apropiación ilegal de inmuebles, terrenos agrícolas y predios de alta plusvalía que registra en México como una red delictiva que opera bajo la complicidad y la negligencia de autoridades locales en al menos 11 entidades del país. Cifras del Secretariado Ejecutivo del Sistema Nacional para la Seguridad Pública revelan que hasta el primer semestre del 2026 se registraron al menos 15.311 víctimas de despojo en México. A nivel nacional, organismos como México Evalúa estiman que la impunidad en este delito alcanza un 96.36%. En el Estado de México, Guanajuato, Puebla, Veracruz, Jalisco, Oaxaca, Nayarit, Quintana Roo, Yucatán, Campeche y Colima se acumulan denuncias, quejas y protestas que señalan la complicidad de funcionarios públicos de distintos niveles. No obstante, en Chihuahua, Chiapas, Michoacán, familias han sido expulsadas de sus territorios por grupos del crimen organizado que se apoderaron de sus viviendas y parcelas. Organizaciones civiles y víctimas identifican un modus operandi sostenido por cárteles notariales, la cooptación judicial mediante la alteración química de protocolos de notarios fallecidos, la usurpación de identidad y la falsificación de escrituras que utilizan el aparato de justicia para encarcelar y coaccionar a los legítimos propietarios. Pues es lo que está pasando en México, lamentablemente. Se hablan de 11 estados, no está Zacatecas, pero hay al menos 15.311 víctimas, que hay un 96.36% de impunidad en este delito. Y bueno, nada más ya para decirles, la avalancha mortal allá en Nepal es que en 5 segundos cambió todo. O sea, la gente estaba en la calle, estaba en sus casas, estaba en los negocios, tranquilamente, cuando de repente escucharon algo, pero no sabían qué. Mientras volteaban a ver qué es lo que estaba pasando, ya llegó el agua con lodo y piedras y mató a muchísimas personas. Se habla de por lo menos tal vez 300 personas muertas, pero más de 600 desaparecidas. ¿Por qué? Por este lamentable hecho. Bueno, pues es lo que sucede allá en Nepal, y yo le doy la bienvenida en esta mañana a mi compañero Horacio González. Horacio, ¿cómo estás? Como siempre, es un placer tenerte en este programa. Adelante.
1: Querido Pepe, ¿cómo te va? Buenos días, qué gusto saludarte. Fíjate que en alcance a lo que estás señalando hace poquito en la nota de esta impunidad y de este porcentaje mayor al 90% de impunidad, pues coincide con el tema que quiero comentar contigo, porque hoy vamos a hablar, Pepe, si estás de acuerdo, en la corrupción billonaria. Y me escuchaste bien, no billonaria, billonaria. ¿De qué estamos hablando? Sí, sí, sí. Porque, pues mira, desafortunadamente, hay que decirlo, pues hay muchas cosas en este país que no están bien, pero no parece que vayamos a cambiar de manera particular. La corrupción en México ya no se mide en millones, Pepe, se mide en billones. Durante 46 meses, una instancia que se conoce como el corruptómetro de Togil, que eso es una organización mexicana no lucrativa que combate la corrupción y la impunidad a través de qué, de la investigación. Y documentó, ahí te va para que te asustes, 1023 casos de corrupción, y lo más sorprendente, calculó con estos casos 1027 billones de pesos involucrados en posibles desvíos y daños patrimoniales. ¿De qué estamos hablando? Pues de temas que ya la gente reconoce o escucha de manera más frecuente en los medios de comunicación: sobreprecios, creación de empresas fantasma, sobornos, contrataciones irregulares y o tráfico de influencia. Y de todo esto, Pepe, ¿cuántos casos concluyen? Y aquí es donde está el verdadero escándalo. De esos 1023 casos de corrupción, 691 tuvieron o tienen investigación oficial, 326 llegaron a proceso penal y solamente 19 de 1023 alcanzaron juicio o sentencia. ¿Qué representa esto en términos de porcentaje? Menos del 2%. ¿De qué estamos hablando, Pepe? Pues de que el 98% de los casos permanece en la impunidad en este país de leyes que tanto se presume. vayamos al mapa político, y aquí tal vez vaya a haber gente que se sienta agraviada, señalada, porque de esos 1023 casos, Pepe, Morena incluye o registra 439, es decir, el 42.9%, el PRI 167, quiere decir 16.3%, y el PAN 69 casos, que quiere decir 6.7%. Es decir, entre el PRI y Morena concentran 6 de cada 10 casos. Pero aquí hay que aclarar algo, Pepe. Morena es gobierno federal y buena parte del país está gobernado por este partido político. Y esos datos no necesariamente significa que sea el partido más corrupto, pero evidentemente a mayor capacidad de gobierno, pues también mayor cantidad de casos o posibles casos de corrupción. Y un dato más significativo, Pepe. Uno de cada 3 casos están relacionados con temas de seguridad o de salud. De por sí, los dos temas son sensibles en este país, con posibles casos de corrupción. Imagínate de qué estamos hablando. Y ya para finalizar en este tema, de los casos detectados, 559 son de orden federal, es decir, el 54.6%. 28 son de casos estatales, es decir, el 27.6%. Y 88 de temas municipales, quiere decir 8.6%. Es decir, 8 de cada 10 casos están en la federación o en congresos estatales. Así de lamentable, así de contundente esta investigación, que demuestra, Pepe, una gran impunidad en estos temas que, insisto, nos tendrían que alertar a muchos ciudadanos de cara a que ya empezaron las campañas simuladas, ya lo hemos comentado, pero que dentro de un año estaremos viviendo la euforia de la elección de 17 gubernaturas, más de la mitad del país va a estar en juego en elecciones federales, Pepe.
0: Oye, ¿y no se cansarán de hacer elección?
1: Pues mira, hasta eso se ha reducido. Si recuerdas, por ejemplo, recordarás en el caso de Zacatecas, se ajustó el gobierno de Alejandro Tello de 6 constitucionales a 5 años, fue un quinquenio. En el caso de Aguascalientes, por ejemplo, se ajustó el actual gobierno de Tere Jiménez de 6 a 5, esto para empatar elecciones y para que no todos los años hubiera actividad electoral. Sin embargo, pues parece ser que la mayor democracia no significa menor corrupción, y estos datos así lo están demostrando, querido Pepe.
0: Sí, es muy lamentable. Fíjate que en el 2018, cuando llegó López Obrador al poder, yo recuerdo estar viendo esa toma de posesión donde la gente estaba pletórica y es más locos así, y escuchábamos esa voz diciendo, ¿saben qué? Se acabó la corrupción, ¿saben qué? El petróleo es nuestro y vamos a bajar la gasolina y vamos a tener mejores condiciones de vida y vamos a hacer una nueva estrategia para que el crimen organizado ya deje de molestar a todos. Vamos a darles abrazos, no balazos. Y, oye, esto echó a perder todo lo que en muchos años se había hecho y estamos peor que nunca, lamentablemente. Y no es que este sea un programa en el que estemos en contra de la 4T, en contra de Morena. No, simple y sencillamente vemos que lamentablemente se está desprendiendo poco a poco todo, todas las cosas buenas que pudimos haber tenido, todas se van cayendo. Y lamentablemente, si tú se te ocurre decir las cosas que piensas y que van en contra del grupo que está en el poder, eres malo y estás señalado. ¡Qué triste!
1: ¿Eh? Sí, desafortunadamente, mira, me tocó, Pepe, lo viví en carne propia. En el 2018 me tocó estar en la Ciudad de México el día de la elección. Cubrimos el evento, estuvimos en el Zócalo, igual que hace 2 años cuando gana Claudio Sheinbaum. Sí te puedo decir que hay una diferencia del 18 al 24. Si bien es cierto, la elección del 24 fue mayor contundente, la victoria de Morena, también te quiero adelantar o te quiero comentar que la euforia no fue la misma. Al menos ahí en el Zócalo, quienes lo vivimos, quienes estuvimos ahí. Y respecto a este gobierno de la 4T, que es un eslogan más que otra cosa, y se entiende, pues quieren posicionar perfectamente lo que para ellos representa, me parece que ha tenido sus aciertos y sus desaciertos. Sin duda alguna, hay que reconocer que hubo un incremento notable, por ejemplo, en el salario mínimo, pero también ha habido un incremento notable, especialmente en la anterior administración federal, de homicidios dolosos. Y aunque hoy los gobiernos, entre ellos el gobierno del estado de Zacatecas, se llenan la boca a decir que ha habido una disminución considerable, seguramente lo ha habido, pero también ha habido un incremento considerable en las desapariciones y de eso no se habla. Justamente el gobernador estuvo en Fresnillo hace 6 días y de todo se habló, y de los beneficios y de las alegrías, pero no se habló ni de las madres buscadoras. Solamente 3 veces se refirieron al tema de seguridad en una comunidad tan delicada y tan cercana a nosotros como lo es Plateros, que ha tenido el embate de la delincuencia organizada. Me parece, Pepe, que este doble discurso tiene que ver con esta idea patriotera. Y lo digo por la siguiente información, Pepe. El día de hoy, la presidenta de la República, en la compañía de la consejera jurídica de la presidencia, Luisa María Alcalde, están presentando una propuesta de que para ser presidente de la República, gobernador del estado o presidentes municipales, no se va a permitir que existan los casos que lo hubiera, doble nacionalidad. Y me parece que en tiempos actuales, Pepe, de una gran migración, tú lo viste en el Mundial, cuánta gente pues estuvo defendiendo colores de un país en donde no necesariamente nació, pero que las condiciones de vida, de globalización y de actualidad te obligan a entender esto, me parece que iríamos 2 pasos hacia atrás. Si está de acuerdo, la próxima semana platicaríamos sobre este asunto porque va a dar tema, es un tema de debate, pero es un tema de debate también, Pepe, por una simple y sencilla razón. A partir del viernes y el sábado y el tema Rocha Moya ganó toda la agenda formativa y narrativa. Y entonces hay que traer a la escena pública temas como esto, que en lo patriotero o en el nacionalismo trasnochado suena muy bonito. ¿Cómo vamos a permitir que alguien que no tenga la nacionalidad mexicana pueda gobernar un municipio, un estado o el país? Pero en la realidad, Pepe, me parece que nos estamos yendo para atrás. Repito, y lo digo con toda responsabilidad, este nacionalismo trasnochado que suele encontrar en las urnas y en los medios de comunicación también muchas buenas ideas, pero insisto, me parece que estamos caminando hacia atrás en términos de lo que sucede en el mundo. Pero bueno, Pepe, ya lo platicaremos si te parece la próxima semana. Por lo pronto, atento a preguntas que quisieras hacer.
0: No, solamente decirte que gracias a los que están sufriendo ahorita la gota gorda y están de veras muy molestos, son los de Vamos México, porque ¿qué crees? Sí, ahora resulta que no se vale decir que todos somos México, pues no, ¿cómo? Entonces, pero sí, está cayendo el INE en una serie de cosas que, caray, no se vale lo que están haciendo tampoco. ¿Y qué están defendiendo? ¿Están defendiendo solamente lo que la parte oficial dice? ¿Estamos dejando afuera a todos los demás que piensan distinto? ¿Qué pasa?
1: Desafortunadamente el INE pues es una instancia que, con el respeto que me merecen muchos funcionarios de carrera que a lo largo de muchas elecciones han dado muestra de una gran responsabilidad, hay que también reconocer que el INE está cooptado por intereses en favor del oficialismo. Es decir, los consejeros, la consejera presidenta Guadalupe Tadei, pues obedecen, por decirlo menos, a las instrucciones que desde Palacio les marcan. Hoy lo vemos, Pepe. Lo comentamos la semana pasada. Estas campañas adelantadas que tienen el nombre de defensores de estas cosas que ellos le llaman soberanía y defensa de la dignidad y lo que se les ocurra, no es más que una campaña adelantada. Ayer y antier ya se adelantaron los candidatos a 5 estados de la República y seguramente en los próximos días se hará lo mismo en los que restan, incluyendo Zacatecas. Esto agarra la narrativa, pero es una violación, es una ilegalidad en lo que muchos prometieron cuando levantaron su brazo y dijeron sí, protesto, cumplir y hacer cumplir las leyes, pero solamente las que nos convengan. Repito, El INE me merece todo el respeto por una gran cantidad de amigos, compañeros y gente que a lo largo y ancho de la República han demostrado gran legalidad, pero no es en este momento quien lo dirige que lo esté haciendo, porque al hacer esto que me dices, Pepe, de ordenarle a una formación política nueva que no pueda llamarse Somos México, nomás porque esto puede tener consecuencias en términos electorales, me parece un gran dislate, por decirlo menos.
0: Caray, pues lamentable, así es lo que está pasando y de todos modos estamos al pendiente. Yo quiero agradecerte tu llamada y tu tiempo para poder platicar siempre con, pues que la gente se escuche lo que pensamos, lo que decimos. Pueden juzgarnos, pueden decir, oye, estás mal, puede ser, pero al fin de cuentas, pues es lo que hemos ya de alguna manera. Hemos estado masticando porque escuchamos diferentes voces, diferentes posiciones y creamos una imagen distinta a lo que es la narrativa oficial.
1: Mira, Pepe, estamos en un país de libertades. Ya hemos platicado sobre esta presentación de los lineamientos de los derechos de las audiencias. En este país de libertades, la primera libertad tendría que ser justamente el que yo, como televidente o como radioescucha, pueda cambiarle, pueda subirle, pueda lo que quiera a los medios de comunicación que yo decido ver. Es decir, por ponerte un ejemplo, en Estados Unidos el canal o la cadena Fox es una cadena muy en favor de Donald Trump y de sus políticas. La gente lo sabe, la ley lo permite. Es decir, volvemos otra vez a esa libertad que tú tienes de escuchar el medio que compagina contigo, respetando, por supuesto, a otras ideologías, pero manifestando una posición en un país de libertades. Esa sería la principal o la más importante cualidad de los lineamientos de los derechos de las audiencias, el derecho de elegir lo que yo crea que es lo que a mí me gusta. Pero cuando estamos encontrando también, porque este tema sigue avanzando, ideas de que te puedo castigar y que quien te castiga o quien te revisa o quien te supervisa es el gobierno, me parece que estamos mal. Volvemos otra vez a este gobierno que ha desmantelado el INAI, el Instituto Federal de Telecomunicaciones, que revisaban eso. Hoy, desafortunadamente, las cosas parecen o tienden a cambiar, insisto, en retroceso de libertades democráticas que nos ha costado mucho, Pepe, que estas libertades de comunicación o de expresión libre de ideas en los medios de comunicación no es una graciosa concesión del gobierno. Son derechos que se han ganado a lo largo de los años y que en el mundo, pues, pudiéramos hablar de muchas experiencias, pero que en México tenemos las propias. Ojalá y entendamos que como ciudadanos tenemos el gran poder de decir no o de decir sí como organizaciones, pero también el día de la elección. Y eso es importante preguntárselo a quienes quieran ser candidatos, qué es lo que nos ofrecen en estos términos, Pepe.
0: Muy bien, por cierto, ya ves, o sea, esa elección, esa campaña que están haciendo ahorita del grupo de Morena, de la 4T, buscando a su coordinador, que no es el candidato todavía, son coordinadores.
1: Es lo primero que niegan y es lo primero que hacen. Es decir,
0: Exactamente.
1: decía ayer Nora Rubalcaba, no estamos llamando al voto. No, pero a ver, Pepe, seamos honestos, dejémonos de cosas y, como dicen por ahí en Palacio Nacional, fuera máscaras. De todos esos coordinadores que ellos le llaman así, dime uno que no haya sido candidato a un gobierno del Estado, por Dios. Me parece que ya no somos. Ya no nos chupamos el dedo, Pepe. Me parece que, insisto, en línea falta de ejercer las funciones para lo que fue creado, no lo está haciendo, se voltea para otro lado y la narrativa es otra, desafortunadamente. Pero me decías, estos
0: Sí,
1: personajes.
0: de estos personajes, bueno, van a sacar ya en próximos días, tal vez es el sábado, a quien va a representar esa coordinación en Zacatecas. Dicen que el que va adelante es Ulises Mejía y que lleva una amplia ventaja, tal vez de 10 puntos porcentuales, sobre su más cercana perseguidora, que es Verónica Díaz.
1: Oh, yo te diría que no es Verónica Díaz, yo te diría que es Giovanna Bañuelos, porque las encuestas de Encore, que es finalmente la encuestadora de medios, una que le trabaja a Morena y le trabaja a medios de comunicación como Alice El País o W Radio, pues la semana pasada dieron a conocer estos resultados en donde Ulises Mejía está 10 puntos por encima de su más cercana perseguidora, que es Giovanna Bañuelos del Partido del Trabajo, y en tercer lugar, según, insisto, estas encuestas, está la senadora Verónica Díaz. Así es que todo pareciera apuntar que es por ahí. Sin embargo, no hay que confiarnos, hay que esperar, pero todo apuntaría a que las fichas se están moviendo hacia ese sentido. Ya veremos cuando nos digan que sus procesos democráticos, perdón, que sus encuestas nos están diciendo quién van a ser los coordinadores de estas cosas.
0: Muy bien, pues gracias Horacio, pásala muy bien, felicidades.
1: Un fuerte abrazo, Pepe.
0: Gracias, igualmente. Horacio González, desde la ciudad de Zacatecas, le envío un fuerte abrazo. Y bueno, también déjeme ver. Es que me mandan una nota que es muy importante, porque fíjense que hay personas que en el siglo XIX, y eso pasaba aquí en Fresnillo precisamente, y en parte del siglo XX también, se retrataban los cadáveres a domicilio. Sí, o sea, estaba el muertito y luego la gente se ponía detrás de él, así todos de traje, todos. Pues era el último retrato. Y durante el siglo XIX, especialmente en la época victoriana, se volvió muy común fotografiar a personas después de morir. La llamada fotografía post-mortem, permitía conservar un último recuerdo del ser querido y muchas veces era la única imagen que existía de él. Los fotógrafos acudían a los domicilios donde el fallecido era vestido y colocado en una cama, en un sillón o junto a los familiares buscando transmitir serenidad. La práctica fue especialmente frecuente con niños, como le digo, aquí en Fresnillo, en el libro del Gran Lente y con tantos fotógrafos de antaño, así lo hacían aquí en Fresnillo, debido a la alta mortandad infantil, aunque hoy pueda parecernos macabra. Entonces representaba cariño, memoria y una forma de enfrentar el duelo mediante una imagen permanente. Así es la cultura y bueno, pues definitivamente nos deja sorprendidos que así lo tomen en cuenta. Así como en otras partes, llevar música para acompañar en su última trayectoria hacia la morada, última morada, a las personas que mueren, bueno, también hay quienes, pues no, hacen otras cosas y son costumbres, pero nosotros también tenemos lo propio en ese aspecto. A ver, me están preguntando que si estoy hablando acerca de que si está bloqueado el tráfico hacia Zacatecas. No, donde está es hacia Guadalajara, por la vía de Jalpa, por donde está la presa del Chique. Es ahí donde hay un problema de veras serio porque hubo un enfrentamiento entre las autoridades con crimen organizado. Es lo que pasó. Déjeme ver si hay más cosas que me estén preguntando. A ver si es posible que ahorita ya se reporten. Mientras tanto, pues vamos a pasarles esto que ya faltan solamente 5 minutos para que sean las 9 de la mañana. 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

0: 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Faltan solamente 7 minutos para que sean las 9 de la mañana. Ángel Martínez, Ángel, si me puedes regalar una de tus notas del día de ayer, te lo voy a agradecer infinitamente. Ángel, adelante, por favor.
1: En el municipio de Río Grande, la noche de este martes, se registró un aparatoso choque frontal y volcadura sobre la carretera que conduce a la comunidad González Ortega, donde participaron 2 vehículos con saldo de 3 personas lesionadas. El hecho ocurrió a la altura del kilómetro 1+10, a unos metros antes de llegar al Instituto Tecnológico, lugar al que se movilizaron inmediatamente los elementos de la Seguridad Pública, Policía Vial Preventiva y personal de Protección Civil y bomberos. A su llegada, los cuerpos de emergencia localizaron los 2 vehículos involucrados, así como 3 personas lesionadas, una de ellas condición crítica, por lo que debido a su gravedad fue llevada a un hospital. Trascendió que en el lugar uno de los vehículos involucrados en el percance se salió del camino y volcó después del impacto frontal contra la otra unidad.
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1: ¿Buscas consentir tu piel de forma natural sin descuidar tu cartera? Llegaste al lugar indicado. Hoy en nuestra tecnología doméstica cuidaremos de ti y de tu bolsillo, enseñándote a preparar unas humectantes barras de jabón con miel. Acompáñanos en Revista del Consumidor Radio.
0: Revista del Consumidor. Esta tecnología doméstica está validada por el Laboratorio Nacional de Protección al Consumidor. Tome nota de los ingredientes y presten mucha atención. ¡Comenzamos!
1: Los ingredientes que vamos a necesitar son 3 tazas de base de jabón transparente cortado en cubos, media taza de agua purificada caliente, 1 1/2 cucharadas de miel de abeja, una pizca de colorante vegetal amarillo y 40 gotas de esencia de miel.
0: Los utensilios que utilizaremos son una taza medidora, una cacerola con capacidad de 2.5 litros, un tazón de vidrio con capacidad de 1.5 litros, un plato extendido, un cuchillo, una cuchara sopera, un molde de silicón, un rollo de papel aluminio, un rollo de plástico adherente para alimentos y un atomizador. ¡Vamos al procedimiento!
1: Comenzaremos colocando los cubitos de la base para jabón en el tazón y la llevamos a baño María. Movemos hasta que se hayan derretido por completo. Vertemos en una taza la miel, el colorante y la esencia. Mezclamos y dejamos reposar unos minutos. Después, agregamos el agua caliente.
0: Cuando la base para jabón esté completamente derretida, añadimos la mezcla de miel y revolvemos hasta incorporar todos los ingredientes. Retiramos el fuego y vertemos la preparación en los moldes. Si no cuentas con moldes de silicón, puedes utilizar vasos desechables recubiertos con una capa de aceite mineral para facilitar el desmolde.
1: Si notas que se formaron burbujas en la superficie, puedes eliminarlas rociando alcohol del 96 utilizando un atomizador. Esto ayudará a que el jabón tenga una textura lisa. Dejamos enfriar a temperatura ambiente y posteriormente refrigeramos por 30 minutos para solidificar.
0: Ahora desmoldamos los jabones y los envolvemos en papel aluminio, después en plástico adherente para alimentos. Y así de fácil, en tan solo 40 minutos quedaron listas nuestras barras de jabón con miel. Recuerda almacenarlas en un lugar fresco y seco.
1: ¡Anímate a prepararlas! Esta receta rinde para 6 barras, tiene una caducidad de 6 meses y un costo promedio de $118.34.
0: Si prefieres seguir el paso a paso en video, recuerda que puedes ver esta tecnología doméstica en nuestro canal de YouTube, Profeco TV. Ahí encontrarás muchísimas recetas para ahorrar y hacer tú mismo los productos en casa, teniendo la certeza de la calidad en los ingredientes que utilizas.
1: Aprende a hacer desde un gel para el cabello o un champú para lavar el auto, hasta jamón artesanal o unos deliciosos enjambres de chocolate.
0: Presúmenos cómo te quedaron tus jabones. Etiquétanos en Instagram con el hashtag Tecnología Doméstica Profeco y menciona a @revistadelconsumidormx. Nos escuchamos en la próxima Tecnología Doméstica.
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14: Muy bien, amigos, pues continuamos.
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3: Muy bien, pues continuamos en este espacio de Verdad y Poder. El día de ayer hubo un problema en el que no había agua potable en algunos puntos de la ciudad de Fresnillo porque la tormenta eléctrica que cayó el pasado lunes fue tan fuerte y bueno, dañó una línea de conducción de energía. Y eso provocó que se dejaran de recibir 300 litros por segundo de agua para Fresnillo. Bueno, afortunadamente ya todo está bien. Al parecer ya desde el día de ayer por la tarde-noche comenzó a hacerse la prueba para que comenzara a llegar el agua potable y ya está llegando. Entonces, pues nada más por parte del sistema de agua potable alcantarillado de Fresnillo, decirles que una disculpa, pero fue cuestión totalmente ajena a el trabajo que está haciendo ni más ni menos que el sistema de agua potable. Y por cierto, el desabasto de agua potable en Fresnillo se mantiene de forma parcial luego de que el sistema Carrillo, que aporta 65% del flujo, lograra reactivarse el día de ayer tras 12 horas de interrupciones, mientras que el Pardillo continúa fuera de servicio en la espera de que la Comisión Federal de Electricidad restablezca la energía eléctrica y se evalúen posibles daños en sus pozos. Marco Antonio Valenzuela Esquivel, director del Sistema de Agua Potable, Alcantarillado y Saneamiento de Fresnillo, precisó que la tormenta eléctrica del martes por la tarde afectó ambos sistemas. Los dos sistemas, es que sí estuvo fuerte. Y les digo, es algo que no estaba pronosticado todavía, pero pues sí nos llegó. Mire, el sistema de agua potable alcantarillado y saneamiento de Fresnillo informa que por cuestiones ajenas al CEAPAF, al momento tenemos ya 48 horas sin extraer 150 litros por segundo del agua potable del sistema Pardillo luego de la tormenta eléctrica que se presentó el pasado martes 25. Se dañó el fusible del transformador de la subestación propiedad de la Comisión Federal de Electricidad, la cual alimenta el rebombeo del sistema Pardillo, lo que ha afectado el suministro de agua potable en su modalidad de tandeo, sobre todo en las zonas del noreste de la ciudad. De acuerdo con la información proporcionada por el personal de la propia comisión, se informa que se tiene programado terminar los trabajos de reemplazo de fusible hoy por la tarde, de quedar los trabajos antes mencionados, el sistema de agua potable retomará la programación del servicio del vital líquido. El sistema de agua potable pide a todos la comprensión ante las afectaciones del suministro. Son situaciones totalmente ajenas al organismo operador. Muchas, muchas gracias. Bueno, mi amigo Octavio Campos, gracias por estarnos escuchando. Qué ganas de acompañarte, Octavio, pero mi trabajo está aquí, ¿qué hago? Bueno, me está invitando unas ricas gorditas. Bueno, y aparte de esto me están diciendo que hoy es el cumpleaños de mi hermana, pero sí, mi abuelo falleció un día como hoy hace 47 años, porque me habían dicho que era hace 39. No, hace 47 años fue cuando falleció mi abuelo Víctor Casas Torres. Bueno, muy bien. Ya son las 9 de la mañana con 15 minutos, agradeciéndole que estén aquí con nosotros en esta mañana, nuestros amigos de AA. Muchas gracias, gracias por estar aquí. Juan Manuel, ¿cómo estás?
4: Muy buenos días, licenciado. Gracias por el espacio, al auditorio que nos regala su atención en ese momento de este programa. La obligación del grupo 24 Horas Fresnillo siempre será el poder difundir la posibilidad de que usted, enfermo alcohólico, enfermo de adicciones, enfermo de farmacodependencia, pueda en un momento dado ser ayudado. Aquí nosotros, en el Grupo Fresnillo del Movimiento 24 Horas, con el domicilio de Francisco Sarabia 68, en un grupo que, como usted ya sabe, está abierto a las 24 horas del día. Estamos presentes, licenciado. Hoy me pone muy bien la participación que nos regala el compañero Ricardo G. Él es uno de los compañeros que llegaron muy chavos al grupo, que se mantuvieron y que hasta el día de hoy está con nosotros, y eso pues vale muchísimo. Tú tienes la palabra, licenciado.
3: Muchas gracias. Y bueno, pues dándole la bienvenida también a Artemio, que ya está aquí. Artemio, buenos días.
5: Hola, buenos días. Mi nombre es Artemio José, soy un enfermo alcohólico. Y gracias por el espacio. Tratando de pasar el mensaje a través de la radio, ¿no?, a esas personas que a lo mejor no quieren tener un anexo, no quieren pasar por el anexo, pues pueden ir a las juntas, ¿no?, y ver realmente de que pues es un trato digno completamente. No hay maltrato, no hay nada por el estilo, simplemente nomás quieren dejar de sufrir y dejar de dañar, ¿no?
3: Así es. Y bueno, pues en esta ocasión nos viene acompañando una persona que no te había visto aquí antes, Ricardo. No, ¿verdad? Pues es un placer tenerte aquí. Muchas gracias por estar acompañándonos.
6: Buenos días. Muchas gracias, pues, más que nada por el espacio tan importante que se nos permite el día de hoy, pues, para seguir difundiendo nuestro mensaje, ¿no? Yo el día de hoy, para mí es una experiencia nueva, pero no deja de ser importante y pues, de mucha gratitud, ¿no? Porque el día de hoy, pues, estoy, se podría decir, de este lado, ¿no?, de la moneda, donde, pude encontrar yo, la verdad, en esta casa, una nueva forma de vivir. Me cambió drásticamente la vida, y como me decían mis compañeros, ¿verdad?, lo importante, pues, era tener un mínimo deseo de dejar de beber. Yo batallé mucho para poder darme esta oportunidad. Hice muchos intentos, busqué muchas maneras, tuve que perder a mucha familia, no físicamente, sino pues el daño que hace un alcohólico a su alrededor, ¿verdad?, pues es inmenso. Y el día de hoy, pues al poder acercarme con ellos, encontré pues esa ayuda. Ahorita comentaba el compañero Artemio, referente a lo del anexo. Yo fui una persona que se empezó a integrar al grupo sin necesidad del anexo. Para mí así se presentó. Fui solamente algún día a pedir ayuda, y me agradó mucho la sensación que es estar con personas que han vivido la misma experiencia tuya, personas que te entienden de lo que le estás hablando, de lo que estás padeciendo, y que a través de ese calorcito, de esa armonía que se vive en el grupo, pues se te va inyectando la manera de irte integrando poco a poco a una actividad sin necesidad de estar tomando o drogándote.
3: Aquí veo dos cosas muy importantes. Primero, no hiciste anexo.
6: No, yo no tuve anexo.
3: Pudiste salir adelante.
6: Sí, así es, claro. Sí, pues,
3: o sea, se puede también.
6: Fíjate. Sí, claro. Y yo mucho tiempo dudé de eso, porque como veo que la mayoría de las personas llegan y los anexan, yo creí que solamente así se podía dejar de tomar. Hasta que un padrino dentro del grupo, me explicó que para mí así había sido. O sea, tal vez mi sufrimiento o mi fondo de sufrimiento era tan grande y que me permitió darme la oportunidad sin necesidad de anexarme. Pero eso sí, traté de estar el mayor del tiempo posible en el grupo. Solamente salía a mi trabajo un momentito, salía, regresaba del trabajo y me metía al grupo, y en la noche iba a dormir a mi casa y temprano ya estaba en el grupo. Esa fue la forma en la que yo intenté hacerme mi propio, se podría decir, anexo, con tal de no volver a caer en lo que estaba viviendo.
3: Digo, porque es difícil, ¿eh? O sea, la tentación, ahí los amigos, el vivir lo que siempre ha estado viviendo, y poder decir no a todo esto fue una decisión muy importante.
6: Importante y muy fuerte, porque todos los días me decían los compañeros, para ti va a ser mucho más difícil que para el que está anexado, porque precisamente pues no vas a dejar de convivir y de pasar por los espacios donde siempre estuviste buscando la manera o el espacio para beber. Vas a seguir topándote con la gente, ¿verdad?, con la cual salías a cotorrear, se podría decir, sí, ¿verdad? Esos ambientes los vas a seguir viendo y va a ser mucho, muy difícil que te puedas quedar, pero si tú verdaderamente tienes el deseo, trata de evitarlo nada más, era lo que ellos trataban de decirme, evita esos espacios, evita esos lugares, evita esas personas, y no porque ellos estén mal a lo mejor, ¿verdad? Sino porque a lo mejor pues tú eres el que vas a volver a tener que pasar otra vez la experiencia y volver a recaer y a lo mejor ya no regreses. Y esas palabras como que me daban algo de miedo, el escuchar que ya no, que tal vez ya no podía regresar algún día a darme una oportunidad como esta, ¿verdad? Me daba mucho miedo porque muchas de las veces uno dentro del alcoholismo sí deseas morir por la forma en que estás viviendo. Pero también da mucho miedo el poder pensar que llegue a vivirse esa experiencia. Entonces, pues yo lo que hice nada más fue refugiarme en el grupo el mayor tiempo posible para tratar de no estar en contacto tanto con los lugares o los momentos en los cuales yo procuraba siempre de bebé.
3: Qué interesante, realmente. No me había tocado escuchar un testimonio como el tuyo. Y te admiro en ese aspecto porque tuviste la fuerza de voluntad para poder salir adelante. Y ojalá que muchas personas que tienen este problema, vamos, le temen al encierro, al estar ahí en el grupo, pueden hacerlo como tú, pero hay que tener esa voluntad grande de no volver.
6: Así es, aparte de la fuerza de voluntad, yo siento que para mí fue el venir arrastrando ya una forma de vivir ya muy triste. Siento que el detonante que me hizo así como que quedarme. Pero para mí es muy importante recalcar esto. La sensación que yo viví por primera vez al entrar a un grupo como es indescriptible, porque después de venir de un vacío en el cual no puedes llenar ya ni con alcohol, ni con droga, ni estar con tu familia conviviendo, ni en el trabajo, estar en riesgo de perder tu trabajo, después de vivir todo esto, yo viví una sensación muy bonita al entrar al grupo y al estar ahí, al permanecer ahí el tiempo que tuve que estar. Y eso también me refugió mucho. Y hasta el día de hoy lo que he tratado de que no se me olvide pues es ese fondo de sufrimiento, ¿no? Porque fue lo que me hizo atarme a ellos. Y simple y sencillamente, pues al escuchar a mis compañeros que habían vivido o que estaban viviendo lo que yo estaba viviendo, pues me hizo así como que darme cuenta que no me había equivocado de lugar. Entonces, pues yo siento que el día de hoy ha sido una gran experiencia la que se está viviendo y una forma de agradecimiento muy, muy, muy fuerte, ¿verdad?
3: ¿Cuántos años llevas en el grupo?
6: Ya 17 años.
3: ¿17 años?
6: Sí, claro que sí.
3: No, de veras, es algo formidable. Vamos, porque por lo que me ha contado aquí Artemio, lo que me ha contado el señor Soto, es algo que la gente solamente aprende estando ahí guardado y que ya que les pase la tentación y luego salen otra vez y se enfrentan al mundo y ay, otra vez y luchar contra eso no es fácil, yo sé, pero lo que tú hiciste es más difícil aún y lo lograste.
6: Sí, mucho más difícil. El diariamente me tocaba pasar por buena o por mala suerte en los expendios o los lugares donde yo compraba continuamente, las cantinas donde yo me solía meter mucho tiempo. Entonces eso era estar lidiando con eso diario. Y algo muy importante, yo tuve que retirarme inclusivamente hasta de lugares donde hacía deporte, porque yo todos los viernes, yo soy maestro, sí. Todos los viernes son nuestros espacios de fútbol para los equipos. Y tuve que retirarme de eso porque intenté calarme a asomarme con ellos al juego, pero yo sabía que ahí siempre fue mi punto de beber después de jugar.
3: Sí, porque curioso, después de hacer tanto ejercicio y todo,
6: órale, y vámonos al traguito, y ahí le seguía. Sí, entonces
3: porque perdiste, porque ganaste, porque empataste, por todo.
6: y me tuvieron que sugerir, ¿verdad?, que me alejara de ese espacio, porque iba a ser algo, un detonante fuerte que me hiciera orillarme otra vez a beber, y hacer caso, no porque a lo mejor ellos no quisieran que hiciera ejercicio, sino porque sabían que después de ese ejercicio pues venía otra vez así como que la recaída. Entonces tuve que separarme de muchos espacios, los cuales siempre me llevaron a ese trago, y refugiarme con ellos, más que nada. Pues yo así lo tomo el día de hoy, ¿verdad? Un refugio donde me acobijaron muy bonito, donde me protegieron y donde de cierta manera pues, lo único que querían ellos era que yo descubriera poco a poco que podía encontrar una forma de vivir sin necesidad de tenerme que beber o drogar.
3: Mira, te mandan un mensaje, Jorge Lozano. Jorge, un abrazo. Dice, cuando tengas un deseo, no te rindas. respira, sonríe y sigue adelante y vive plenamente. Ten fe, esperanza y voluntad y limpia tu mente. Pues qué bueno, ojalá que así sean todos. Muchas gracias por estar aquí, Ricardo.
6: Gracias a ustedes por el espacio tan importante.
3: ¿Y luego, Artemio?
5: No, pues nada. De escuchar a Ricardo, pues a mí me pone bien, ¿no? La experiencia, pues la vivimos cada diferente manera, ¿no? Cada sí. quien tiene su fondo de sufrimiento. El mío, pues lógico que tuve que pasar por anexo, ¿no? Tratar de enfrentarme a
3: mi enfermedad. Es que tú estabas de veras grosero. Sí, te pasaste.
5: No, sí, yo llegué medio mal, ¿verdad? Pero darme cuenta de que llegué al lugar indicado, ¿no? Al lugar donde realmente tuve que enfrentarme a mis demonios, enfrentarme a mi otro yo, enfrentarme a las personas que o a los viejos moldes y estar peleando constantemente con el trabajo, porque yo trabajo con alcohol y mis últimas borracheras fueron con alcohol, ¿no? Alcohol puro, alcohol de 96. Entonces es una pelea de mente.
3: Con la boca.
5: No, si todavía a mí se me hace, no creas que no. Si no hay curación, no hay salvación.
3: Bueno, en fin. La cosa es que, pues mira, ya estás. ¿Cuántos años también?
5: No, yo tengo 13 apenas.
3: ¿13?
5: Sí, soy un bebé. Bien. A comparación de los compañeros. Sí.
3: ¿Y tú cuántos años?
4: Yo tengo 34, voy a ajustar, licenciado.
3: 34 años de no tomar
4: nada. Que no tomé nunca, desde el día que yo llegué al grupo, solo por hoy. Dijeron que era solo por hoy.
3: Pues enhorabuena y felicidades por eso.
4: Gracias, licenciado. Dios te pague.
3: Y bueno, ¿dónde pueden hacer, si alguien quiere saber dónde está el grupo, en qué parte?
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3: Muy bien. Gracias por estar aquí.
4: Gracias a ti.
3: Enhorabuena. Gracias.
5: Gracias.
3: Ya son las 9 de la mañana con 29 minutos.
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3: Faltan 23 minutos para que sean las 10 de la mañana. En la línea, el señor José Narro Céspedes. Hola, ¿qué tal? Muy buenos días.
4: Buenos días, José Ricardo. Buenos días a todo el auditorio que nos escucha en esta importante estación de radio, en este noticiero. José Ricardo Torres, acá andamos en Somberete, José Ricardo. Andamos recorriendo el estado, seguimos caminando por Zacatecas, hablando con la gente, dialogando, escuchando sus opiniones, sus agravios, sus problemas, sus dificultades, a veces la falta de atención que hay hacia ellos, y estamos siempre buscando atender y resolver la problemática que tienen los habitantes de nuestra entidad, y buscando soluciones, buscando cómo sacamos adelante a nuestra entidad de los problemas que se atraviesan en Zacatecas.
3: Ya viene el momento de la elección del coordinador. En este caso, ¿usted se siente seguro de que va bien, de que lleva las cosas como deben de ser?
4: Bueno, comentarte que ayer la presidenta nacional de nuestro partido, Ariadna Montiel, anunció que ayer iban a ser las últimas... coordinaciones que se iban a dar a conocer por estos días, en esta semana y en la siguiente, y que hasta la siguiente semana se iban a volver a empezar a enrolar los estados que iban a seguir haciéndose los nombramientos de los nuevos coordinadores estatales de Morena, de los 17 estados donde esté en juego el tema de la gubernatura estatal.
3: Así es. Bueno, ¿y tiene confianza usted en lo que haga la encuestadora?
4: Tenemos confianza en que la encuestadora y la decisión política de nuestro partido va a ser acertada. Estamos confiados en que eso nos va a favorecer, planteamos que, aunque ha habido algunas situaciones no tan correctas, sobre todo el tema de que no ha habido piso parejo, de que se han hecho acarreos y movilizaciones de funcionarios públicos a los eventos de una de las candidatas, de uno de los candidatos o de las candidatas, de que hay recursos o hay muchos recursos que se están usando en encuestas, en difusión de supuestas encuestas, que lo que buscan es hacer una campaña de manipulación electoral. O sea, piensan ganar manipulando la opinión de la gente, publicando encuestas a modo. Hoy nosotros pues vamos bien, hemos hecho una campaña en territorio, vemos también que hay candidatos que han abusado con las pintas en exceso en el estado y candidatas, y que hay un derroche de recursos importantes en el estado. Creo que eso es parte de lo que no hay que hacer. Nosotros hemos hecho una campaña austera, una campaña en tierra, una campaña de comunicación y de acercamiento con la gente, de cercanía con la gente, una campaña honesta, porque somos una gente honesta, una gente que siempre ha trabajado por los demás, siempre ha buscado apoyar a quienes más lo necesitan, y siempre hemos tratado de ante la problemática que hay en el estado, siempre hemos buscado de atenderla y de resolverla.
3: Muy bien. Bueno, pues estaremos muy al pendiente porque, bueno, ya son los últimos días de esta manera de buscar al coordinador.
4: Así es, José Ricardo, comentarte que ayer estuvimos precisamente cumpliendo compromisos. Ayer habíamos ido ahí en Zacatecas, habíamos estado en el rebote de Barbosa. Ayer le llevamos una silla de ruedas a una persona que le habían imputado sus dos piernas, que es un tema que había quedado pendiente. Y ayer también, en una actividad que se hizo, de unos compañeros habían rifado un plasma y que no se había entregado. Ayer fuimos a entregar también el plasma a una maestra. Y pues estamos cumpliendo compromisos que hemos hecho. Somos gente de palabra, somos gente que cumple, somos gente que dialoga y que busca que siempre se actúe en favor de la población y que en lo que te comprometas, pues las cosas se cumplan. Estamos cumpliendo los compromisos y vamos a cumplirle a Zacatecas. Ayer también estuvimos allí en Las Palmas, en la colonia de Las Palmas en Zacatecas, y estuvimos en la colonia de la CTM, también escuchando la problemática de la gente, reuniones bonitas, reuniones donde la gente llega por su propio pie, por su voluntad, y siempre atento, siempre apoyando esta propuesta que estamos presentándole a los zacatecanos para que salga adelante nuestro estado.
3: Muy bien, pues muchas gracias y estamos al pendiente de qué es lo que sucede, ¿sí?
4: Muchas gracias, José Ricardo. Y como le decimos a la gente, si te preguntan en la encuesta, narro la respuesta. No te equivoques.
3: Muy bien, gracias, enhorabuena. Es
4: Gracias.
3: José Narro Céspedes. Y bueno, ya faltan solamente 16 minutos para que sean las 10 de la mañana. Agradecerle la presencia a Almendra René, ¿sí?
5: Sí.
3: Espinosa Rodríguez, ella es de Mercadotecnia de la Caja Popular Mexicana, está aquí con nosotros. Gracias por estar. Muy buenos
5: Gracias,
3: días.
5: José Ricardo. Buen día.
3: Muchas gracias y también agradecerle a Daria Angélica Ansúrez Lozano, también de Mercadotecnia. Dari, ¿cómo estás?
6: Muy bien, gracias. ¿Usted cómo se encuentra?
3: Pues bien, bien, feliz de estar aquí con ustedes. A ver, cuéntenme, porque la Caja Popular Mexicana, una empresa muy, muy buena, tiene sorpresas para la gente de Fresnillo. Cuénteme.
5: Así es, Ricardo, y a tu público que nos escucha, el día de hoy queremos hacerles una invitación. Caja Popular Mexicana está celebrando este año 75 años
3: ya
5: de
3: 75.
5: 75 años. Es la cooperativa más grande de México, es la cooperativa también con más relevancia. Tenemos una cantidad de productos y servicios que nos hacen completamente diferentes de la competencia. Hoy también en este año estamos celebrando 4 millones de socios en todo el territorio nacional, y bueno, pues ese impulso por seguir brindando estos servicios nos lleva a compartir esta alegría que tenemos como institución. Y en este caso, pues estamos invitándolos a que conozcan los globos aerostáticos de Caja Popular Mexicana. Justo en el marco de estas celebraciones, estamos haciendo por ahí algunos eventos. Y bueno, aquí en Fresnillo nos toca dos globos aerostáticos que vamos a tener en la feria, en las instalaciones de la Feria de Fresnillo, este sábado y domingo, sábado 29, domingo 30. Ahí en el estacionamiento de la Feria de Fresnillo.
3: ¿A qué hora va a ser?
5: Fíjate que eso es importante. Van a decir que es muy temprano, pero los globos, por las características que tiene, vuelan temprano. Entonces la invitación es a que se acerquen a partir de las 7 de la mañana para disfrutar del espectáculo.
3: ¿Se puede subir una persona a los globos?
5: Tenemos dos modalidades.
3: A ver.
5: Ahorita, pues obviamente nosotros estamos dando preferencia a nuestros socios. Tenemos ciertas bases que hay que cumplir, que si se acercan a sucursales las pueden conocer. También en nuestra página www.cpm.com. www.cop, ahí también pueden conocer las bases de participación, y obviamente pues nuestros socios llevan un trato preferencial. Sin embargo, la invitación es abierta al público al general, que se acerquen, que se tomen una foto, y vamos a dar algunos espacios dependiendo pues también de la gente que se acerque, de las condiciones del clima, para que también puedan subirse al globo. Es importante mencionarles que es un vuelo cautivo, es decir, no vamos a soltar el globo.
3: Así es.
5: Es por seguridad, precisamente para que más personas puedan disfrutar de esta experiencia. Se llama vuelo cautivo, es un vuelo donde el globo se eleva 10 a 20 metros, insisto, depende de las condiciones del clima. Las personas que van a bordo, bueno, toman sus fotografías, aprovechan, se llevan la selfie, y bueno, ya bajan y los que siguen, ¿no? Más o menos esa es la dinámica
3: pues
5: como
3: está
5: funciona.
3: Está muy bien. No hay costo para esto.
5: No hay costo. Fíjate que estos vuelos normalmente en el mercado pueden costar hasta 3,000 pesos por persona.
3: Así
5: son
3: es.
5: Gratuitos, son completamente gratuitos para nuestros socios y para todas las personas que quieran acercarse. La fotografía, por supuesto que no hay que hacer ningún requisito, acérquense. En los festivales de globo es como funciona, la gente se acerca. Simple y sencillamente ya tomarte una foto con un globo aerostático ya de por sí es una experiencia.
3: Entonces ya lo saben, este sábado y domingo.
5: Sábado y domingo.
3: ¿Que lleguen a las 7 de la mañana?
5: Que lleguen a las 6 y media.
3: 6 y media
5: seis
3: de la
5: y
3: mañana.
5: Media. 6 y media.
3: Ya está así planeando y es un... Van a ver un espectáculo maravilloso que es la salida del sol.
7: ¡Wow!
5: Así es.
3: Es maravilloso. Entonces, aprovechenlo, lleven sus fotografías, lleven a los niños, lleven a toda la familia, estén ahí, tómense la foto con el globo aerostático. Si alcanzan a subir, qué bueno. Si no, mire, con el simple hecho de verlos es más que suficiente, porque es algo que difícilmente llega a Fresnillo.
5: Sí, la verdad es que sí, y en este caso no es uno, son dos globos. Vamos
3: son
5: a tener
3: dos
5: globos, tanto el sábado como el domingo. Entonces la invitación es, como bien mencionan, para que se acerquen, ya la foto, ya con eso ya es una experiencia.
3: Muy bien, pues muchas, muchas gracias por esta invitación tan, tan genial.
5: Gracias
3: y tan desinteresada también.
5: Gracias a ustedes por el espacio. Y mira, también traemos para el público que nos escucha dos cortesías, son dos pases dobles. Ya ustedes definen cómo a su público cómo se las podemos entregar.
3: No, pues llámenos inmediatamente. Dos personas que nos llamen se van a llevar su pase.
5: Así
3: ¿sale?
5: Es. Muy
3: dos
5: bien.
3: Personas, así es que para que puedan estar en esto de la Feria de los Globos Aerostáticos, va a ser en el domo de la feria, ahí afuera del domo.
5: A un lado, en el estacionamiento, ahí vamos a estar. También nos pueden estar ubicando ahí en la feria, tenemos un cajero automático. Entonces, bueno, lo que estamos buscando es también como mucha presencia de la marca y que pues que la gente que hoy no es socia de Caja Popular Mexicana se acerque, conozca nuestros productos y servicios.
3: Correcto. A ver, ya tenemos la primera llamada. Hola, ¿qué tal? Buenos días. Hola. Sí, ¿a qué nombre?
8: Margarita Martínez.
3: Margarita Martínez. Ok, Margarita, pues usted va a subir a este globo aerostático. Margarita Martínez, ¿qué más?
8: Castillo.
3: Castillo. Ok, gracias. Y por favor, pase aquí a la radio o quieren que pase allá con ustedes.
5: Si quieren con ustedes, aquí está muy bien.
3: Aquí, que pase aquí a la radio, por favor, para que se lleve su boleto para dos personas.
5: Es para dos personas, sí.
3: ¿Sí?
8: Qué amable, muchísimas gracias.
3: Por favor, no se pierda esta experiencia, ¿sí?
8: No, ahí voy a estar presente a las 6:30 de la mañana.
3: Muy amable, gracias, qué
5: gracias,
3: linda.
5: Gracias, Margarita, felicidades.
3: A ver, también está otra llamada ya. ¿Listo? Hola. No, cortaron, ¿no? Otra vez. Estamos esperando la llamada. Miren, me están mandando mensajes. Nada más que déjeme ver porque... Bueno, lo que pasa es que no puedo darle la oportunidad a través de mensaje porque se requiere de que escuchen realmente. Entonces, por favor, que sea a través del teléfono. A ver, ahora sí ya. Hola, ¿qué tal? Buenos días. A ver, están ahorita contestando. Lo que pasa es que de repente se saturó todo. Pueden entrar, ya ahorita está el teléfono 493-932-6152 o el 20202, ya saben.
5: Igual si nos permites hacer una precisión, también para las personas que asistan, que vayan con calzado cómodo, no vestidos, porque pues hay que echar el brinquito
3: claro.
5: Allá a la canasta, que vayan con ropa cómoda, en capas, porque los calentadores luego generan bastante calor.
3: Sí.
5: Entonces también una recomendación para los asistentes.
3: Muy bien, ya tenemos la otra llamada. Hola, ¿qué tal? Buenos días.
9: Buenos días.
3: ¿A qué nombre?
7: Virginia Serrano Rodarte.
3: ¿Virginia Serrano?
7: Rodarte, sí.
3: Ok, pues muchas gracias, Vicky, ya se lo ganó, para que por favor pase aquí a la radio por su boleto. El día de hoy hágalo, por favor, a más tardar el día de mañana, porque es sábado y domingo.
5: Es correcto.
3: ¿Sale?
7: Gracias, muy amable.
3: Muy amable, gracias. Pues bueno, ahí están ya los regalos.
5: Muchísimas gracias por el espacio, los esperamos tanto a este evento como a seguir disfrutando de los beneficios de Caja Popular Mexicana.
3: Gracias por estar aquí, te agradezco infinitamente a Almendra René Espinosa Rodríguez y ay, que no nos dejaste hablar por tanto que platicas. Dari Angélica Ansúrez Lozano, Dari, gracias.
6: Muchas gracias por recibirnos.
3: Muy amables. Faltan solamente 8 minutos para que sean las 10 de la mañana y en un momento Maggie de la Torre para platicar de películas.
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4: tons. Muy bien, ya son las 10 de la mañana en punto. Bueno, después de estar escuchando esto de las 16 toneladas que hace Tennessee Ernie Ford, pues con todo gusto vamos con esta información que la maestra Ada Leiva nos tiene de un evento ferial. Adelante, por favor.
5: Durante una mañana llena de alegría y entusiasmo, Margarita fue elegida como reina de la Edad de Oro 2026, siendo el Teatro José González Echeverría el recinto de este importante acontecimiento, que se desarrolló en el marco de la Feria de Fresnillo 2026. En este mismo evento se nombró también a Lucrecia del Carmen y Manuelita como princesas, quienes con gusto festejaron ser parte de la Corte de Honor. Margarita Palomo Domínguez tiene 70 años y participó como representante de la colonia Emiliano Zapata. Lucrecia del Carmen Huerta cuenta con 61 años y es habitante de la colonia Las Flores. Y Manuel Aguilera Alvarado, de 64 años de edad, representó a la colonia Periodistas. Javier Torres Rodríguez, presidente municipal de Fresnillo, mencionó que esta celebración es muestra de que los sueños no tienen límite ni edad y además precisó que se celebró la experiencia, la alegría y la vida de los adultos mayores, pues ellos forman una parte muy importante de nuestro municipio. Asimismo, Wendy Reveles Acosta, presidenta honorífica del DIF Fresnillo, especificó que fueron 19 mujeres las que participaron en este certamen y mencionó que cada una de ellas nos recuerda que una vida se construye con momentos, alegrías, dificultades, aprendizajes, trabajo y sueños cumplidos. Por otra parte, en este mismo orden de ideas les comento. Hay noches que quedan grabadas para siempre en la memoria de un lugar, y la de la coronación de la Feria de Fresnillo 2026 fue, sin duda, una de ellas. Entre aplausos, luces y la emoción contenida de tres jóvenes que esperaban su destino, Citlali fue proclamada reina de Fresnillo, acompañada en su corte real por Dana y Michelle como princesas. La velada estuvo marcada por un formato tan singular como emotivo. La soberana no fue elegida por votación, sino por el azar de una tómbola. Cada una de las candidatas tomó una de las tres esferas disponibles y al abrirlas frente a un público emocionado, descubrió en su interior el distintivo que revelaría su lugar en la historia de la feria. Una decía reina, las otras dos princesa. Fue así, entre suspiros y sonrisas, como Citlali descubrió que el destino la había elegido para portar la corona de Fresnillo. El encargado de colocar la corona a la nueva soberana fue el presidente municipal, Javier Torres Rodríguez, quien con solemnidad marcó el inicio de un nuevo reinado. Informó para Verdad y Poder, maestra Araceli Leiva.

0: Muy bien, ya 10 de la mañana con 5 minutos. Maggie de la Torre, ¿cómo estás? Bienvenida, muy buenos días.
1: ¿Qué tal, Ricardo? Muy buenos días. Pues aquí, mira, como cada jueves, saludándote a ti y a todo el bonito auditorio de Verdad y Poder, pues ya lista para hablar y recomendar algunas pelis en plataformas y en la cartelera. ¿Qué te parece?
0: Me parece muy, muy bien. Así es que adelante, por favor, con todo lo que tienes de información, de cartelera, de plataformas, de todo, por favor.
1: Sí, claro que sí. Mira, pues empezamos rápidamente con HBO Max. Y bueno, pues tenemos por ahí, ya de hecho ya no se estrena absolutamente nada, ya se cerró lo del mes, porque pues bueno, prácticamente estamos a unos días de que ya termine y ya esperamos para la próxima semana ya esté ahora sí cargado el catálogo para el mes de septiembre, que es el mejor mes del año, creo yo, y bueno, porque es el mes patrio, ¿verdad? Bueno, entonces pues mira, ¿qué recomendamos? Ya por último, se estrenan estas películas, que bueno, pues son básicamente así como de románticas o de aventura. Mira, esta por ejemplo se llama El Chico Perfecto, así la pueden buscar, y bueno, pues es básicamente de una mujer que está buscando al hombre perfecto, y que bueno, pues parece ser que sí lo encuentra, pero luego por ahí surgen algunos detalles, como siempre, nada es perfecto, entonces está muy muy interesante esta peli, y bueno, pues si quieren ver otra más o menos igual, está esta llamada Miss You Love You, y que bueno, esto está bien interesante, fíjate, porque es de una viuda que bueno, pues justamente está planificando el velorio, el sepelio de su esposo, y conoce, fíjate, conoce a una persona justamente, y no, está muy padre, muy interesante. Entonces bueno, pues ambas películas están en HBO Max. Y bueno, pues en Disney, ya por último de mes, te digo, esta para los pequeñines, que ya les quedan dígitas de sus vacaciones. Entonces, bueno, pueden disfrutar este estreno de Lego, de las películas de Lego. Esta se llama The Princess Magical. Y está muy bonita, está muy entretenida y la verdad te ríes mucho con estas películas de Lego, a mí me encantan. Y bueno, pues ya si quieren ver algo más, o no serio, sino un poquito más interesante, hay un documental muy muy bonito que se llama León. Y bueno, pues está basado en El Rey León, entonces ambas ya las pueden disfrutar este fin de semana en Disney Plus. Y bueno, pues en la plataforma de Prime Video está esta que se llama The Last Sunshine. Y bueno, pues esta peli, ¿de qué trata? Pues básicamente es una comedia romántica. Y bueno, pues es por ahí de una historia muy bonita de amor, donde por ahí en una islita así de esas de vacaciones, una chica con una enfermedad pues crónica o terminal, pues se encuentra el amor. Entonces es una película muy bonita, pero básicamente pues con un propósito de concientizar más que nada a las personas con enfermedades crónicas. Y bueno, pues está esa recomendación. Y ya si quieren ver algo más emocionante, justo que estabas ahorita con las chicas regalando los robos, bueno, pues está esta que se llama, la pueden ver antes, no se crean, se llama Turbulence. Entonces es una aventura en globo de una pareja que de verdad se quedan atrapados en un globo, y aquí pues ponen ahora sí que a prueba el amor que sienten uno por otro, pero de verdad está de acción y está muy padre, muy interesante. ¿Y qué crees? Que acaban de subir ya la tercera temporada de Betty la Fea, bueno, 20 años después, pero sí, se está estrenando ya la tercera temporada. ¿Qué quiere decir? Pues que sí está teniendo mucho éxito, no como la original, vaya, la novela original que todos vimos, pero bueno, pues ahí está, ya es el regreso nuevamente de Betty a Comoda. Entonces bueno, me pareció muy bien recomendarla. Y ya nada más por último, en Netflix acaba de llegar al catálogo la película de Mickey 17, Entonces está con Robert Pattinson, si no la vieron en el cine, está interesante, es futurista, por así decirlo. Entonces, bueno, pues ya la pueden disfrutar tranquilamente en casita en Netflix. Y bueno, pues ya si quieren algo así como más de suspenso y que está buena, esta se llama Susurran tu nombre. Entonces, bueno, están esas dos recomendaciones en plataformas. Y fíjate que ya en cartelera, pues sí, ya, ahora sí, este fin de semanita está cargado de estrenos. Será porque, bueno, pues ya los chicos ya regresan a clases, entonces, pero de todos modos, está el tremendo estreno de la semana, esperadísimo por los fans por años. Entonces ya pueden disfrutar a partir de hoy Coyote versus Acme. Esta te va a traer muchísimos, muchísimos buenos recuerdos de cuando eras niño, veía las caricaturas, todos los personajes de Looney Tunes en Warner. Esta película, fíjate que está bien interesante su historia, porque la hicieron hace varios años, el estudio de Warner. Entonces es una película súper original. ¿De qué trata? Pues básicamente de que ya acertó el pobre Coyote, ya tanto tiempo de estar comprando productos Acme, salieron marca chafa, entonces pues no le funcionó ninguno. Entonces, bueno, pues es una película así como de tipo, ¿cómo te diré?, de live action y animada, como ¿Quién engañó a Roger Rabbit? Ah, pues está más o menos igual, o sea, si intercalan humanos con los personajes animados. Y bueno, pues aquí Willy el Coyote se decide a demandar a Acme, precisamente por sus productos chafas, y está de risa, no tienes idea. Te digo que tiene su historia interesante porque, bueno, resulta que la hicieron, pero como que no le convenció mucho al estudio y la guardaron, fíjate, la guardaron todos los fans bien emocionados porque pues ya si querían ver ya esta película y la guardaron 3 años. Entonces, no, pues hubo mucha presión por parte de los fans en internet, entonces pues que ya suéltenla, ya libérenla. Y bueno, a final de cuentas es un estudio de los que son como super fanáticos de cine. Esta compañía se llama Ketchup Entertainment. Bueno, pues ellos compran los derechos de distribución y bueno, pues ya como que no queriendo Warner la suelta. Y empieza el remolino y obviamente pues la quien ya la vio dice, no, de verdad te hace reír tanto, pero también te hace llorar tanto, así tu niñez que ay, te hace llorar. Entonces está muy muy padre, ya la pueden disfrutar desde el día de hoy, esta película llamada Coyote versus Acme. Y bueno, pues está otro estreno que se llama La Guerra de los Últimos. Y bueno, pues esta película está muy interesante porque, bueno, pues ya es de un futuro post-apocalíptico después de una pandemia. Qué raro, ¿verdad? Y bueno, pues aquí está. Ay, aparte esta película tiene por protagonista a Jacob Elordi, que bueno, pues es nuestro ex Frankenstein de Guillermo del Toro. Bueno, no nuestro ex, sino el actor principal y hasta nominado al Oscar, entonces está muy buena. También actúa Josh Brolin, que es un actorazo, y bueno, pues aquí él es un piloto así como solitario con su perrito y empieza a escuchar una señal de radio donde, bueno, pues ya puede salir de su zona de confort y ir pues a explorar para ver si hay todavía más sobrevivientes. Está muy padre, fíjate, vi el tráiler y sí, sí está interesante. Entonces ya también la pueden disfrutar a partir del día de hoy porque ya es el estreno de la semana. Además está dirigida por un súper, súper director que es Ridley Scott. Él es el de los Aliens y de tantas películas exitosas, entonces ya es garantía. Y bueno, pues otro estreno, o más bien digamos reestreno, que son los 25 años De magia, ¿tú crees? De Harry Potter, ya 25 años del estreno de La Piedra Filosofal. Entonces, para todos los fans que tiene por millones a nivel mundial, bueno, pues ahora es el reestreno en todos los cines. Las palomeras están geniales, carísimas, pero geniales. Por ahí hay una Nimbus 2000 que está genial. Entonces, los vasos también, los vasos están, pero a la orden del día. Entonces, bueno, pues ya pueden ir a ver todos los fans esta película de Harry, la primera, La Piedra Filosofal, por sus 25 años de aniversario. Otro estreno, bueno, pues está por ahí, está, fíjate, muy interesante, que es Sagrado Corazón, ¿qué más? Permíteme. Bueno, pues básicamente es la historia de una monja, y bueno, en realidad es tratado, es como una película documental donde está basada más que nada en las apariciones de Jesús, de Jesucristo, a una monja. Entonces, esta monja se llama, fíjate, casualmente, Margarita María. Entonces, bueno,
0: Margarita de la Torre. Sí.
1: A la Coque. Entonces, bueno, pues es una religiosa francesa que por allá en su tiempo, estamos hablando de 1673 a 1675, bueno, pues estas apariciones, fíjate que fueron allá y en su tiempo muy famosas en un santuario. Entonces, bueno, pues a la fecha del día de hoy hay muchísimos recorridos a ese santuario. O sea, realmente en ese tiempo se extendió la fe, porque no solamente se le apareció a ella. Entonces hay muchos testimonios, muchas opiniones, investigaciones, recreaciones, ¿no? De verdad es que está bien interesante, porque sí, la verdad es que hablando de temas religiosos, pues bueno, hay cosas muy, muy interesantes. Y mira, pues está de estreno, fíjate. Entonces, pues ya la pueden disfrutar a partir del día de hoy. Entonces, pues bueno, ya está esta que se llama Sagrado Corazón. Y bueno, pues se supone que, te digo, está basada en estas apariciones. Otro estreno, a ver, vamos a ver. Esta se llama Solo por una Noche. Y bueno, pues esta es una comedia romántica estadounidense. Y bueno, pues la misma historia de siempre. Disfrutando el amor solo por una noche, y dicen que está divertida, ¿eh? La verdad es que vi el tráiler y bueno, a mí no me llamó mucho la atención, pero sí, para los jóvenes está genial. Y luego está este documental también basado en un concierto de la banda Ghost. Esta es una banda de heavy metal y hard rock, y por ahí rock ocultismo. Ay, es que el rock tiene tantas variantes. Y bueno, pues esta banda totota, es de Suecia, es una banda sueca. Entonces, yo no soy así que digas tú su super fan, pero te digo, es muy interesante cómo, a ver, algo así como una banda así que se le parezca así como con ritmos de ocultismo. Bueno, lo más cercano podría ser Black Sabbath, algo así. No, la verdad es que está buena. Y entonces, pues hacen un como un documental de un tour mundial que se llamó Skeletor. Entonces, bueno, pues este concierto es obviamente hecho aquí en México. No sé por qué, fíjate, pero les gusta hacer los documentales de conciertos que se hacen aquí en México, y la verdad es que salen geniales. Está hecho en el formato de IMAX, o sea, para la pantalla gigantesca, y el sonido está impresionante. Aquí en Zacatecas no tenemos IMAX, tenemos macro, pero bueno, de todos modos es buena opción para ver este concierto, que bueno, le pusieron Too Big to Rick. Entonces, bueno, pues los fans sabrán perfectamente de qué les hablo. Otro estreno, bueno, ya no hay estrenos, estas son ya las películas que ya tenían una o varias semanas atrás y bueno, pues siguen en cartelera. Mira, por ejemplo, está todavía El final de la calle O, Toy Story 5, La noche del demonio, Están entre nosotros, Código Venganza, que es con Jason Statham. Está esta también, que se llama, bueno, pues está todavía la de Spider-Man, Un nuevo día. Está esta mexicana, que es Loco México Mágico. Y bueno, todavía está por ahí Paw Patrol, que es la Dino película. Y todavía la Odisea, fíjate, ya tiene más de un mes, pero bueno, sigue teniendo súper, súper éxito. Entonces, bueno, pues esas serían todas las recomendaciones de las plataformas y de la cartelera. ¿Qué te parece? ¿Cuál te llama la atención? ¿Te vas a ir a ver Coyote versus Acme?
0: Es que es el Coyote versus Acme. Es que sí. Eso de que compraba algo, por ejemplo, una trampa marca Acme. ¡Qué bárbaro! Era buenísimo, buenísimo. Me encantaría ver
1: tú
0: esa.
1: Tienes la voz, tú tienes la voz del narrador que decía precisamente la marca y todo, ¿no? Todos los productos. Ay, no. La verdad es que te digo que la gente, los expertos que, bueno, pues los invitan a las premier y todo, dicen, no, la verdad es que todas las películas que han hecho de los Looney Tunes y eso no se comparan a esto, porque aparte salen, bueno, aquí el protagonista es John Cena, que es un ex luchador o luchador, pero también actor, y es bueno, dicen que está muy buena su actuación aquí. Aparte de que salen muchísimos, no nada más está el Coyote y Correcaminos y los abogados, no, aquí salen muchos de los personajes, como por ejemplo, ¿te acuerdas que habían vetado al Zorrillito, a Pepe Le Pou?
0: Sí.
1: Pues bueno, aquí ya sale él, entonces nada de que está vetado, es que esta compañía así como que dice, no, no, no, a nosotros nada de que vetados y de que, ay, les duele a estas generaciones que sea un acosador, no, no. Nosotros lo veíamos de niño y la verdad es que nunca tuvimos, ay, yo lo voy a imitar, no, la verdad es que son caricaturas de verdad muy, muy divertidas y que sí añoran nuestra niñez, golpe directo al corazón, así. Entonces, bueno, a ver, pero dinos, ¿tú qué nos vas a recomendar?
0: Mira, primeramente voy a recordar a ese gran actor que falleció el día de antier o ayer, ayer. Tim Curry.
1: Sí, ayer.
0: Él salió en películas como El Show de Terror, eso que nos hizo sufrir mucho, El Juego de,
1: ay, sí,
0: de la Leyenda, Mi Pobre Angelito 2, Scary Movie, la de Girl Goody, y bueno, tantas y tantas películas donde Timothy James Tim Curry, que nació el 19 de abril de 1946 y falleció el día de ayer, no, antier, fue el día 25 de agosto. Él fue un actor, comediante, cantante, actor de la voz. Resulta que en los últimos días de su vida le dio un problema, tuvo un problema en el que, bueno, pues perdió el habla y se quedó, yo creo que fue un infarto cerebral. Entonces,
1: eso fue, me parece que en el 2012, o sea, ya tenía varios años de que le dio esa embolia, esa enfermedad y sí, al parecer tuvo que empezar a hablar, estuvo mucho tiempo sin hablar, pero de lo que falleció, pues dicen que murió muy tranquilo en su cama y todo, seguramente tuvo complicaciones, pero a ver, síguenos platicando.
0: Sí, o sea, la cosa es que él era una persona que siempre hablaba mucho, amaba comunicarse, y el hecho de quedarse sin poder hablar, híjole, cómo le dolió. Le dolió en el alma, en todo, ¿sí? Entonces, cuando comenzó a hablar, la gente así como, ¡ah, ya empezó! Y después comenzó a comunicarse con todos, después ya no dejaba de hablar, y al final le decía, oye, ya cállate, ¿no? Pero era un hombre
1: así
0: genial.
1: Así como Ricardo Torres.
0: ¡Ándale! Entonces, así él, y lamentablemente fallece, pero nos deja ese legado de tantas películas y tantas obras de teatro en las que él estuvo participando. Entonces, sí, se le recuerda Tim Curry para toda la vida.
1: Fíjate que a lo mejor mucha gente pues lo ubica así por dos, tres películas, pero él realmente, bueno, era un actor inglés, te faltó decir eso porque no era gringo. No. Entonces, bueno, pues cuando él hizo precisa, bueno, ya había incursionado ya en el, era como un niño muy, muy callado, pero incursionó a tomar clases de arte y todo, y dijo, de aquí soy. De hecho, fíjate, cuando hizo, por ejemplo, The Horror Rocky Picture Show, que le llamaron en español el show del terror, sí, como bien lo acabas de decir, fíjate que él aquí rompió esquemas. Dicen que fue prohibido precisamente porque era como un hombre muy liberal, que no le importaba verse a lo mejor hasta femenino, pero era su forma de expresarse, de salir y todo, y dicen que rompió, te digo, o sea, rompió muchos esquemas, vaya, tradicionales, pues por la época, pero empezó a tener casualmente muchísimo éxito en las presentaciones, y se presentaba aquí, se presentaba la gente, así como ahora todos los fans lo hacen, de vestirse así como él. Empezó a tener tanto éxito que se volvió una obra y una película de culto, vaya. Entonces él aquí, a partir de ahí, pues sí, sí siguió incursionando ya en el cine, pero él realmente a lo que se dedica, hacia actores. Por ejemplo, él estudió dramatismo inglés, entonces tuvo muchos personajes como Hamlet, o sea, no, muchos personajes muy, muy importantes, muy serios, y la verdad es que era genial, no solamente actuaba, cantaba, entonces era un actor bien, bien completo. Entonces te digo, a lo mejor mucha, mucha gente piensa que, ay, nada más salió en dos, tres películas. No, realmente es que a muchas de las películas que acabas de nombrar, como por ejemplo Leyenda, no, hizo personajes que se escuchaban nada más su voz. En películas animadas para niños, él hacía de villanos. No, la verdad es que tenía una voz genial. Y bueno, pues así como dato importante, déjame te digo que la miniserie de It, donde él sale del payasito diabólico que a todo mundo traumatizó. Sí. Bueno, pues fíjate que doy nada más el dato, que esta miniserie la pueden ver perfecto. Bueno, está en renta en YouTube y en Apple TV, pero también está en Prime, entonces ahí lo pueden disfrutar. Yo ya lo había recomendado también, que Horror Rocky Picture Show, la estrenaron en Disney. ¿Te acuerdas que iban a hacer así como películas de terror y sí, esto? Y estábamos recomendando.
0: Sí.
1: Y la recomendé porque la subieron a la plataforma de Disney. Ahí la pueden disfrutar. Esta, donde él sale del famosísimo del doctor Frank N. Forster. Entonces, bueno, pues entrañable y un actor asazazo, de verdad, muy, muy completo. Pero es precisamente, ¿cuál de las dos nos ibas a recomendar tú? ¿La del eso?
0: No, nada más quería recordarlo, porque la verdad es que lo que quiero recomendar a todas las personas es que vean una película que también ya es clásica. Y es algo que nos recuerda, pues, lo bello que es vivir. La vida es bella. Es una película italiana dramática del año de 1997, escrita y dirigida, también protagonizada por Robert Benigni. Los actores son Nicoletta Braschi, Giorgio Cantanini y Giustino Durano. Aquí lo que me gusta mucho es que no es una producción estadounidense, y que además es algo que está basado en algo que realmente ocurrió, una parte de eso. Es hecha en Italia en el año de 1997, una comedia dramática. Y bueno, lo que pasa es que Benigni interpreta a Guido, un judío italiano dueño de una librería que debe de emplear su fértil imaginación para proteger a su pequeño hijo de los horrores del campo de concentración nazi. Y bueno, ¿cómo le hace para poder disfrazar todo lo que pasa ahí, pensando así, y imaginando que son otras cosas? Y como nadie hablaba alemán y él era el traductor, pero obviamente que no sabía, pero él lo que quería es que su hijo no se diera cuenta de las cosas que iban a pasar. Entonces, lo todo lo envuelve en una magia especial y cómo lo hace sentir y cómo lo hace, le hace creer que están concursando por algo porque se van a ganar un carrito de esos de la de una ¿cómo le llaman? No, o sea, un tanque de guerra. Imagínate. Entonces, todos así se sacaban de onda, los que sabían el italiano, pues sí, y los que sabían el alemán decían, no, pues sabe qué le está diciendo, porque mira cómo están todos. Entonces, es muy bonita, pero más que nada el final. El final es para que se acerquen un montón de, o un rollo completo de papel sanitario, o unos, una caja de papel, de hojas de Kleenex para que de veras lloren a gusto porque es bellísimo, bellísimo. Entonces, véanlo, vale mucho la pena. Se titula La vida es bella, es una producción italiana y esa la pueden ver. Me imagino que está, déjame ver porque también no pude ver eso. Me imagino que está en Prime Video y también debe de estar tal vez en lo que es déjame ver.
1: A ver, checa. Ay, sí, la verdad es que esa es una película hermosa. Esta que nos acabas de recomendar, de verdad, te hace llorar, te hace reír, pero ay, sí, la verdad es que sí. Y sabías que fue súper galardonada en su tiempo, de verdad, y ganó en todos los festivales y no se diga en premio Oscar, incluyendo mejor actor, mejor director, ganó Roberto Benigni, precisamente. Entonces, ay, la verdad es que sí, es una película para ver en familia. Pero a ver, dinos dónde la podemos ver.
0: En Prime Video.
1: O buscar.
0: En Prime Video. Y
1: en Prime.
0: Sí, ahí principalmente búsquenla. Les va a encantar. Va a ser una película que los va a dejar marcados para toda la vida. Vale la pena. ¿Sale? Sí, claro. Muy bien, pues gracias,
1: pues excelente Maggie. Recomendación. No, gracias a ti. Y bueno, no me quiero despedir sin antes mandar una felicitación enorme, un abrazo y un beso muy grande a tu hermana Maru, que ya la felicitaste temprano. Me extrañó que no dijeras que por ahí iba a ser una comida, porque ya había ya se había llevado unos cuantos cochinitos para el mole. Pero soy una felicitación, que se la pase súper, súper bonito su día, y que Dios la siga colmando de bendiciones y que muchas felicidades, de verdad. Le mandamos un abrazo y su felicitación.
0: Muchas
1: y pues
0: gracias.
1: Bueno, esta es mi participación por el día de hoy, jueves. Entonces, si Dios quiere, nos saludamos la próxima semana.
0: Muchas gracias. Ah, por cierto, déjeme decirle, unas personas están mandando mensaje preguntando que si lo de los globos aerostáticos que van a estar el sábado y domingo aquí en las instalaciones de la feria a las 6:30 de la mañana, dicen que si se requiere de ser socio de la Caja Popular. Miren, los socios tienen preferencia, pero todos van a poder participar. Entonces, acudan. Y si no pueden subirse, mínimo, tómenles fotografía, tómense la selfie con los globos allá atrás de usted. ¿Sale?
1: Oye, qué bien, ¿no? Pues es una experiencia, de verdad. Ahora sí que a quien le gustan las emociones fuertes y la adrenalina.
0: A mí ya me tocó, fíjate.
1: Felicidades, porque es una experiencia, ya me habías contado, es una experiencia muy padre ver desde la perspectiva del globo así y estarte moviendo a la velocidad del viento y como, no, la verdad es que sí debe ser algo muy padre, muy emocionante. Y pues qué padre para las personas que sacaron su pase, felicidades, y que de verdad se la pasen muy, muy bien. Y si quieren ir todavía como más ad hoc, pues vean la película de Turbulence que les acabo de recomendar, porque es precisamente la historia que va una pareja en un globo aerostático. Entonces, pues bueno, de verdad que todos tengan un excelente y bonito fin de semana, pero sobre todo los chicos que ya van a entrar por ahí ya el lunes, pues que disfruten al máximo su último fin de vacaciones, de sus vacaciones, pues ya. Ya que le digan adiós a las vacaciones y entrar con toda la actitud a la escuelita.
0: Muy bien, muchas
1: hasta
0: gracias.
1: Hasta el próximo jueves.
0: Gracias,
1: hasta
0: enhorabuena.
1: Luego. Bye.

Únicamente faltan 25 minutos para que sean las 11 de la mañana, agradeciéndoles el favor de su atención a este programa de Verdad y Poder. La invitación es para que el día de mañana nos acompañen. Les recuerdo una cosa muy importante. Viene una actividad muy, muy padre de la Peña Taurina de Fresnillo. Tienen un evento muy, muy bonito y van a estar festejando los 10 años de la Peña Taurina. Entonces, no se lo pierdan, este evento vale mucho la pena. Va a ser el próximo sábado, donde va a estar el pregón de Juan Antonio Hernández Bretón, el torero azteca, y la conversación y presentación del libro Ponerse Delante. Felicidades a todos ellos, los que son parte de la Peña Taurina de Fresnillo, y muchas, muchas gracias por su atención a este programa de Verdad y Poder. Muy buenos días.

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0: 10:45.
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0: 10-53.
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0: 11, 14.
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0: 11 27.
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4: 11 de la mañana, 28 minutos. Because it's Julian Lennon.

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4: Únicamente 27 y las 12 del mediodía. John Jett, I Love Rock and Roll.

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1: 493-112-0712 es el WhatsApp del Super Canal. Línea telefónica es el 493-932-6152. Super Canal, son las 11:41 minutos. Acompáñeme con la buena música de Kenny Loggins aquí. Esto es Jugando con los Muchachos.

Super Canal 95.1. Son las 11:48 minutos. Gracias, saludos. Quiero saludar a Lupita Cervantes de parte de Sergio. Bueno, Lupita, pues ya vas a entrar a universidad, ¿no? Es a la prepa. Le dicen que es a la prepa y esperemos que sea una excelente, excelente experiencia de sabiduría y que le eches todas las ganas del mundo, Lupita. Son las 11:48, este tema es para ti, Is This Love, a través de la L 95.1, de parte de Sergio.

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2: 12 en punto.
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1: Mario Alberto, ¿cómo estás? Muy buenas tardes.

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2: En Guadalupe, piden esto de Pet Shop Boys con mucho gusto para ustedes. Ya son las 12:07.

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10: Allá en Guanajuato están escuchándonos Jesús, Juan, Lara y Mario. Saludos, don Juan. Aquí está el tema que me han solicitado allá en Guanajuato. Nos escuchan y nos da mucho gusto enviarles el saludo musical. Village People.

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Estamos escuchando aquí a Bryan Adams en el Super Canal. Son las 12:22 minutos. Marco, buenas tardes.

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8: Familia Martínez, gracias allá en Calera, nos escuchan como todos los días el saludo musical. Es el Super Canal 95.1. 12:33 minutos.

hasta Zapopan, Jalisco. Muchísimas gracias, Brian. Recibimos el saludo y me da mucho gusto saludarte también a través de la L, el super canal. Son las 12 con 37 minutos. 493-112-0712 es el WhatsApp. Línea telefónica 493-932-6152.

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Super Canal 95.1, son las 12:50 minutos para ustedes. Este super tema aquí en la L.

0: Do I Live? Escuchamos aquí en el Super Canal 95.1. Son las 12:54 minutos.
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4: Yo ya me voy, muchísimas gracias por la atención brindada a su servidor. Mañana en punto de las 11, bueno, ojalá. Mañana a las 11 con ustedes.

0: Una, uno.
1: Es el super canal desde Fresnillo, la L. Rod Stewart, extrañándote.

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0: una, 11.
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0: 1-21.
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5: Únicamente 28 minutos y las 14 horas, 2 de la tarde. Estamos escuchando algo de Jesse y Joy. Corre.

0: 1:36.
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0: 1:39.
6: Él es Guillermo Méndez, lo que interpreta es qué estupidez. Es la L desde Fresnillo 95.1.

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1: Faltan 14 minutos para que sean las 2 de la tarde. Ana Cirré interpreta Casi Perfecto. 95.1 es la L.

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2: Una, 50.

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2: Únicamente 3 minutos y las 2. El grupo La Ley, esto es aquí, 95.1 Super Canal, la E.

0: 2, 5.
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1: 2:16.
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7: Voz de la tarde, 19 minutos. Rudy La Escala.

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2: 2-23.
3: 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Es una grabación a cargo de Chayanne, El Centro de mi Corazón. Gaby, saludos.

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0: 2-31.
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0: 2-35.
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Únicamente faltan 3 minutos para que sean las 3 de la tarde. Gracias por su atención a esta programación de la L. En un momento llega el programa de comentarios. Felicidades, pásela muy bien. 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
2: 3, 2.
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0: Buenas tardes a la audiencia del programa de comentarios de este día que es jueves, ya es jueves 27 de agosto del año 2026, un día muy agradable, calientito, hoy con luna llena y con eclipse, todo va a estar muy bien.
1: ¿Todo junto ahora?
0: Hoy luna llena y eclipse de luna. Jaime Torres Solís.
1: Muy buenas tardes.
0: Redonda.
1: Bienvenidas, bienvenidos todos a esta
0: mesa. Y sorpresa hoy, porque ya está aquí, ya llegó Mayela Pulido.
2: Gracias, don Roberto.
0: Bienvenida.
2: Por el recibimiento. Buenas tardes al panel, al auditorio que tan amablemente siempre escucha. Y que bueno, pues gracias a Dios, ya de regreso, con toda el ánimo y con todas las ganas de trabajar, de hacer algo por promover, por sensibilizar, por entrar en los corazones de las personas, de la gente, para continuar siendo un país sin lista de espera.
0: También tenemos la grata visita de la doctora Georgina Lozano, bienvenida, que también hace tiempo que ya no venía.
3: Sí, había tomado la estafeta un tiempo de la doctora, me la pasó la doctora Mayela. Desafortunadamente, pues también por cuestiones de mi trabajo, me ausenté. Hoy vengo pues a despedirme de este espacio porque ya llegó pues Mayela, bienvenida. Gracias. Seguir promoviendo cada quien desde nuestras trincheras y bueno, pues agradecer las veces que estuve aquí, pues el espacio y la palabra otorgada.
2: Sí, muchas gracias.
0: Ya está también arribando a la mesa redonda de comentarios.
1: No es posible.
0: El titular del programa de comentarios, Javier Torres Gallegos.
4: Gracias, Roberto. Buenas tardes, Jaime.
1: Muy buenas tardes.
4: Buenas tardes.
1: Muy bienvenido.
0: En el camino.
4: Muy bien,
0: todo tranquilo.
4: Están unas personas ahí que creo que son los águilas.
1: Del desierto, sí.
0: Del desierto,
1: mañana sí. Van a estar con nosotros, sí.
4: Ah, no, hoy.
1: A ver, déjame ver. Parece que hoy, no te creas, hoy. Un ratito
4: sí,
1: más. Un ratito más, sí.
4: Ahí están.
1: Tienes razón, hoy. Creí yo que era mañana, pero no, sí es hoy.
4: Sí. ¿Cómo te fue?
2: Bien, muy bien, muchas gracias.
4: Está Mayela Pulido López con nosotros, la creadora, iniciadora del movimiento de Zacatecas quiere donar después de unas muy inmerecidas vacaciones.
1: Pero feliz con su bebé. Bueno,
2: sí. No
1: tuyo, pero de
2: sí,
1: tu descendencia.
2: Sí, no mío, pero pues sí.
1: Salud. Nieto.
0: Pues casi es mío.
2: Casi mío.
1: Bueno, sí.
2: Sí.
4: Y también está con nosotros.
2: La doctora Georgina, que me hizo favor de venir a pues de alguna manera a suplirme, pero hablar del tema de la donación de órganos, ya que ella pues conoce el tema, sabe del tema y de alguna manera pues para que nos ayudara también a ser parte de este movimiento de salvar vidas unidos todos por un México sin lista de espera, doctora.
3: Y que no se olvidara
4: ¿Cómo,
3: el tema.
4: ¿Cómo se siente aquí en el estado, vamos, en la región, la donación de órganos?
3: La primera vez que vine, en sustitución de
4: Mayela.
3: De Mayela, veíamos precisamente cifras. Pues no estamos en los primeros lugares, tampoco es de los últimos, estamos un poquito arriba de la media, hasta donde me acuerdo, pero pues hace falta todavía promover más, ¿no? Exactamente. No es un tema que sea desconocido, pero tampoco estamos a la cabeza, ¿no? Como otros estados.
4: ¿Por qué cree usted que falte voluntad? ¿No es falta de voluntad?
3: Yo creo que puede ser eso. A veces tenemos la intención, pero no sabemos ni cómo ni dónde.
4: ¿Cómo se maneja?
0: Sí. Es más bien por ignorancia.
4: Tanto motociclista que tenemos aquí, tanto motociclista que se muere inútilmente.
3: Pues tanta gente joven que fallece desafortunadamente y que efectivamente la gente joven pues es la más apta, sobre todo cuando hay muerte cerebral, que es idóneo su donación, ¿no? Y ha habido familias que han donado pues muchos órganos y tejidos de estas personas, pero sí hace más hace falta la presencia, que se hable sin miedo, sin estigma.
4: Tal vez ahorita me escuché un poco duro, pero no entienden. No entienden que el subirse a una motocicleta ya es un riesgo mortal.
3: Es una responsabilidad, ¿no? Yo creo que traer un vehículo en general es una responsabilidad, y subirse a una motocicleta, pues implica todavía más responsabilidad.
4: Ser irresponsable en el manejo.
3: Sí, de hecho, no me acuerdo si aquí se comentó que un motociclista, o lo leí, estaba en contra del casco, ¿sí? Decía que no, que por qué, que es una intransigencia, y poco tiempo después
4: falleció
3: por un accidente en su motocicleta, ¿sí? Entonces, pues sí, es una situación, pero no solamente la motocicleta, ¿no? Hay muchas situaciones de accidentes, sobre todo en gente joven, y bueno, pues sabemos que la gente joven, no tiene enfermedades, es saludable. Un jovencito de 17 años, de 18 años, pues es sano, ¿no? En general.
4: Y dado entonces, a esas, pues, ¿qué se puede decir? Gracias o bondades que le da la vida, piensa que es inmortal.
3: Es el pensamiento del adolescente. Sí, es común en el adolescente. ¿Por qué? Bueno, porque su cerebro todavía no termina de organizarse. Y entonces por eso piensa, al otro le va a pasar, a mí no, porque los centros cerebrales que controlan los impulsos, la lógica, el razonamiento, todavía no están completamente maduros. Entonces no es que los adolescentes sean irresponsables, sino simplemente
1: no han evolucionado lo suficiente.
3: Su cerebro no ha terminado de madurar, ¿sí? Como para considerar diferentes escenarios, ¿no? Entonces, bueno, pues ese es un punto. Y también creo que es una cultura, ¿no? Yo lo comentaba la primera vez que estuve aquí. El uso del cinturón tardó muchísimo en que se convirtiera, y todavía podemos ver gente que no lo usa.
0: Mucha gente todavía.
3: Pero ya es parte, ¿no? De muchos conductores ponerse el cinturón, ponerlo a sus hijos. Y yo creo que el casco también. Sí, entiendo que muchos accidentados pueden donar, pero lo que se esperaría es que pues la gente no muera en esas circunstancias, ¿no? Yo creo que es lamentable.
1: Sí, tan importante promover la donación como promover que no se estén muriendo otros para donar. Exactamente. Tampoco queremos
3: muertes que se pueden evitar.
0: Fíjense, ¿sí? Que conducir una moto es un placer.
1: Sí, eso nadie lo niega.
0: Pero aquí lo que se tiene que decir y se tiene que ver la forma de que se cumpla son las leyes.
4: Pues mira, acuérdate nada más, Roberto, de que solamente el que no se sube a las motos no se cae.
0: Pues lo que pasa con los carros, con los que se mueren en
4: los
0: carros.
4: Con los caballos.
0: Y con los carros también. ¿Cuántos accidentes en los últimos meses, en los últimos días, son de automóvil?
4: Échale números.
0: Ya los hemos visto.
4: Échale números a ver cuántos motociclistas diariamente.
0: Sí. Sí, desafortunadamente sí es muy alto el índice de accidentes de motocicletas, muy alto, y desafortunadamente también es muy alto el índice de los accidentes de motociclistas que son provocados por automovilistas.
4: Bueno, como sea, pero sí.
1: Ya cuando te venden la moto a crédito ahí en Electra, deberían de agregarte el plan funerario.
4: Por si
1: las moscas.
2: Sí, y firmar, hay una iniciativa de ley que acaba de promover la licenciada Amalia García Medina la semana antepasada, donde ella promueve la ley de que un donante, que sea al revés, que un donante que diga que deba decir no soy donante, en lugar de que todos los que dicen sí soy donante. Sí, para que de alguna manera los que dicen no soy donante, no quiero ser donante, lo tengan en cuenta. Entonces, pues él no quería ser donante. Y sin embargo, todos los demás
1: por default son
2: donantes. Entonces sería una buena iniciativa de ley donde tendríamos más donantes. La licenciada Amalia.
0: Está interesante.
4: ¿La saludaste?
2: Me mandó la foto, pero no porque me mandó la iniciativa, pero no la alcancé a leer. Tenía que meter al Facebook donde ella me envía la iniciativa esa de ley. Me dijo, pues le agradecí, ¿no? Que de alguna manera.
1: Fíjate que está muy interesante el concepto, porque mucha gente no quiere darse el tiempo de tener esa tarjetita para decir soy donante, pero va a pasar lo de la cancelación de los celulares, cuando ya te va a impactar en algo que te puede tener una consecuencia futura, ahora lo haces porque si no sabes que tienes un cierto riesgo. Es decir, si tú no quieres donar y sabes que de no ir a hacer tu tarjetita pasarías a ser un donador automático, pues ya vas y te tomas el tiempo de sí hacer la tarjetita. Y lograría que todos los flojitos, que en México somos muchos, acudan a así promover lo que tienen que promover si es que no quieren donar.
0: Se han dado casos aquí en Zacatecas y en otros lugares del país en los que la persona que muere no es donante, ni dijo que quería ser donante y ha donado.
2: Sí, porque es un donante,
0: de su familia ha donado.
2: Porque es un donante tácito. Entonces, ese donante quiere decir que no dijo no, no dijo sí. Entonces, se pueden tomar los órganos siempre y cuando la familia lo acepte. O sea, es aquí lo importante.
3: Y yo creo que a lo mejor va a seguir en la misma lógica.
2: Sí.
3: La iniciativa, porque finalmente la familia siempre, al menos en México, ha tenido la última palabra.
2: Sí.
3: Aún a pesar de que las personas manifiestan abiertamente y tienen su tarjetita, han dejado constancia de que quieren donar. Si la familia dice no,
2: es no.
3: Es no.
2: Sí. Y es precisamente esa ley, esa iniciativa de ley que la licenciada Amalia está promoviendo, que el que diga, en lugar de decir sí, soy donante, que de luego ni se toma en cuenta porque es por la familia que la que dice que no al final de cuentas. Entonces la licenciada Amalia es... Tú tienes que decir, yo no quiero ser donante. Y entonces, al momento de ser sí donante, como no dijiste que no, pero la familia ya no tiene nada, Mayela, que decir.
1: Te voy a hacer mención de algo que a lo mejor es cuestión de presiones y te voy a explicar mi comentario. A partir de, no sé si de este año o del pasado, tú puedes definir en tu credencial de elector si quieres que cómo te identifique el sexo, si eres hombre, mujer o indefinido, que no venga si eres hombre o mujer. Eso ya lo puedes definir tú cuando vas y tramitas tu credencial de elector. Entonces, si se llegó al grado de que algo que pareciera increíble de llegar a permitir que la credencial defina eso, ¿por qué no también lo que decíamos de la leyenda de si soy donador de órganos arriba y en grandote, también lo puedas definir en tu credencial de elector? Porque en muchas de las licencias de manejo lo ponen, pero súper chiquito, ahí en un rinconcito que nadie alcanza
2: a
1: ver. Y pudiera ser una de esas gestiones que a nivel documental tú expresas cuando sacas tu credencial de elector que sí quieres donar. Y es un recuadrito más, vamos, un sí, un no. Donante de órganos sí, donante de órganos no. Y no le tomaría línea así como que una cuestión multimillonaria para poderlo agregar.
2: Sí, agregar.
3: En algún tiempo se hizo, me parece que en las licencias. Nada
1: en la
3: más.
1: Licencia, sí.
2: En la licencia todavía está.
3: Solo que hay que ver que hay muchas personas que tienen resistencia, porque al menos yo lo que me he encontrado es, a ver, si yo lo digo abiertamente y alguien me escucha,
2: van a tratar.
3: A lo mejor me pongo en riesgo, porque está el tema de tráfico de órganos, ¿sí? Y que la gente lo piensa, ¿no? O sea, aún hace muchos años, cuando el tráfico de órganos en México era una leyenda urbana, ¿sí? Donde decían, no, es que entras al cine y al baño y quién sabe, allá sales sin un riñón y que después, a ver, no, es que no puede ser así,
2: sí, bueno,
1: ¿verdad? Sí, se imaginaron de protocolos que hay para poder hacer un trasplante.
3: Ahora con el tema de el tráfico de órganos, que suena más cercano, más real y que se conoce en las noticias, ¿qué tanto la gente va a rechazar por el simple hecho de decir no, porque qué tal si me secuestran por mis órganos? ¿Sí? O sea, tiene muchas implicaciones, son debates, habría que ver a nivel legal si la familia realmente la pueden quitar, como ignorarla,
1: pero
3: en
1: no
3: esta
1: porque
3: decisión.
1: Yo manifieste que, vamos a decir, que en mi credencial de elector yo tenga un recuadrito donde diga sí, estoy abierto a la donación de órganos, que se done si yo estoy en condiciones de donar mis órganos. Los supuestos secuestradores de órganos, bueno, de traficantes de órganos, no van a andar viendo mi credencial de elector a ver si quiero ser o no.
3: Pero
1: esos
3: la gente
1: agarran
3: se hace ideas, ¿no? Sí. Es
2: parte de la información, de los mitos, de todo eso es fundamental la información para que la gente esté enterada.
1: Y justamente,
0: ¿dónde, Mayela, es en el estado donde ya no importa lo que digan los familiares?
2: En Guadalajara, en Jalisco.
0: En Jalisco,
2: es en Jalisco. Jalisco ya no importa si la familia dice que no, ya la ley ya dice, ya la ley ya es
0: autoriza
2: que se los órganos se puede donado. Ser la donación, como le decía, tácita o la donación donde venga en su licencia.
4: Eso es ilegal. No es ¿no?
1: Pues ya se autorizó.
2: Es que ya se autorizó.
4: Bueno, pues sí, pero mira, por ejemplo, estoy viendo ahí esa foto que tienes de Amalia García. ¿Cómo la extrañamos, eh?
2: Sí.
4: Amalia García, hemos tenido pocos gobernadores como Amalia García. Yo creo que ha sido de los mejores, o la mejor gobernadora que ha tenido Zacatecas en muchos años. Bueno, pero...
1: La única mujer.
4: Pues sí, pero también como gobernadora. Estoy dándole el cargo de gobernadora. Ha habido muchos gobernadores que... ¡Ay, caray! Sí, pero mamá, Amalia, qué barbaridad.
1: Eso sí, bueno. Sí.
4: Bueno, es volviendo al tema. Volviendo al tema. Yo creo que, vamos, por cuestiones éticas, no se puede disponer de un cadáver para decir, no, no, no, ya te moriste, te fregaste. ¿Sí?
2: Es que no es tanto así.
1: Depende de que él haya tenido así en su credencial
4: como
1: que él.
4: Están planteando, sí. Así es.
2: No, es por ejemplo, de cualquier forma, bueno, no es. Él no ni autorizó ni lo negó. ¿Sí? Entonces, se puede decir que entonces el órgano o los órganos se pueden tomar porque él no dijo nunca.
4: A lo mejor quería, ¿verdad?
2: A lo mejor quería donarlos. Entonces, como no dijo que no, al no decir no es una donación tácita, porque no dijo sí, no dijo no. Hubiera dicho no, como ahora es lo que la licenciada está promoviendo, esa ley donde en lugar de decir sí, es minoritario el que la gente diga no. Entonces, si de veras tú no quieres donar, y para que no se haga eso de que la donación tácita y que para que no tu familia, para que, o sea, tú mismo, tú solito, ve y dices, ¿sabes qué? Yo no soy donante de órganos. No soy y no quiero. Y entonces esa ley se respeta y ahí sí no se tocan los órganos de nadie. Y ya entonces sí se tocarían los órganos donde él dijo que sí en su licencia o en su credencial que sí, o traiga una tarjetita. Y los que no dijeron sí ni no, entonces también son válidos.
4: Te voy a recomendar una película, pero búscala. Se llama Cuando el destino nos alcance.
2: Déjeme la nota, creo que se la olvide. Sí, no, creo que no la he visto. Vi otras que me recomendó.
4: Cuando el destino nos alcance es una película que se hizo allá por los años 70, finales de los 70, con este señor de Ben Hur, ¿cómo se llama? Charlton Heston, y con Edward G. Robinson. Una película muy bien hecha y aparte de eso con un tema que de veras te estremece, porque dice... Ya somos muchos aquí en el mundo. Eso, fíjate, en los años 70, hace más de 50 años.
1: Hay muchas teorías.
2: Yo casi andaba naciendo.
4: ¿Sí? Hay más, sí. Entonces, ¿qué están haciendo? Están haciendo que los que se mueren, no los comemos. Nos los comemos en galletitas. Hacen unas galletitas.
2: Muy ricas.
4: Muy nutritivas, muy buenas.
0: Los chinos.
4: Y se lo come la gente. Y así ya no hay crisis de que hay hambre.
2: También yo
3: no hay hambruna.
2: Yo también quiero invitar si algún sacerdote me está escuchando. Hace poquito hubo un conversatorio muy interesante en la Ciudad de México en el Primado de México.
4: Arzobispo Primado.
2: El Arzobispo Primado de México.
1: ¿Roberto Rivera Carrera?
2: Fue por parte de la pastoral de salud, ¿sí? Donde primero se iba a hacer por así como muy particular, pero fue tanto el interés de la gente que entonces lo cambiaron para que fuera en vivo. Y en vivo lo hicieron la doctora Rosa Erroa Boitia, varios médicos de ahí de la Arquidiócesis Primada de México. Y fue muy interesante, fueron casi 2 horas de conversatorio, la gente bastante interesada en el tema, donde la mayoría de las personas no dona por la religión.
1: Por temas teológicos, sí. Bueno, y eso,
2: exacto.
1: Estamos hablando de los católicos, porque hay religiones donde ni sangre puedes donar, ni nada.
3: Precisamente se tocó ese tema en una de las ocasiones que vine. Y creo que también es falta de información, porque, por ejemplo, los testigos de Jehová no están en contra de la donación. La única consigna es que no haya
4: mezcla
3: de sangre. Pero, bueno, esas son sus ideas.
4: Un güero, o sea, y un negro, ¿no?
3: No, me refiero a ellos no donan sangre.
1: Ni reciben
3: sangre. Ni reciben sangre. de alguien más.
1: Ni de, ¿sí?, papá e hijo, ni de hijo mamá.
3: Pero,
1: ni de
3: nadie, este, creo que la falta de información es que cuando se donan órganos, tienen un, reciben un tratamiento esos órganos, ¿sí? Y entonces no se traspasa la sangre.
2: Exacto.
3: ¿Sí? Y a lo mejor eso la gente no lo sabe. O sea, yo no soy, yo no dono.
1: Que lo lavas y luego se lo pones. Y lo,
3: prácticamente pasa eso, ¿no? Entonces, una persona que profesa esta religión es testigo de, no, yo no voy a donar mi corazón si llego a morir porque hay intercambio de sangre. No.
0: Es malentendido.
3: Es un malentendido porque los órganos se tratan de tal forma
2: que no lleva,
3: o sea, se lavan, ¿sí? Vamos a decirlo en términos muy coloquiales. ¿Sí?
4: Pero esto hasta suena como a brujería, ¿no?
3: No, es parte de los procedimientos, es que, ¿no?
4: Bueno,
3: y vamos a los avances más recientes.
4: Yo no estoy en contra de ninguna religión, pero sí hay unas que exageran.
3: Los órganos impresos en 3D, ¿sí? Que ya se está haciendo. Y que esa es una opción para salvar vidas, ¿no? Todavía, me parece que en México,
1: ¿no? 5 o 10 años vamos a ver adelantos en la, ¿sí?, tecnología, ejemplo, de donación y de
4: recuperación. No puede ni, sí, donar sangre, ¿verdad?
2: No, ya puede. Siempre y cuando sea después de un determinado tiempo donde se vea que el no tatuaje ya no hubo ningún efecto, contagio. No hubo ningún contagio.
3: No, es como
2: nada.
3: Un año, me parece.
4: Un tatuaje, por ejemplo, una persona que, pues, se tatúa una nalga, ¿sí? O una pierna o un brazo, está lejos de lo que puede,
2: no,
4: ser.
2: No, ya no. Antes sí era. Antes no, un tatuaje no te permitía donar. Ahora lo único que piden es que el tatuaje no sea reciente. Sí, es un determinado tiempo en el cual ya no se va a transmitir ninguna enfermedad porque ya el cuerpo de esa persona ya no tiene, no pasó nada.
1: O sea, entonces, ya no se manifestó ninguna, exacto, enfermedad a través del tatuaje. Es, por ejemplo, un tatuaje que se haya hecho con material que estuvo infectado por otra persona. Vamos a decir que le hicieron un tatuaje a alguien que tal vez no sabía y tenía SIDA. Y que el tatuador no se dio cuenta y mal utilizó la limpieza de ese material. Y lo vuelve a usar, así lo típico de que están dos juntos y a ti te hago la monita y a ti el monito de que se quieren, ¿no? Y en ese momento el SIDA de uno se lo pasaron al otro. Y tú a lo mejor que recibiste ese segundo tatuaje no te has dado cuenta que la otra persona te lo pasó. También. Pero ya al año, 2 años que han visto que después del tatuaje no te has muerto, señale que estás bien.
2: No, y los estudios. O sea,
3: porque se hacen muchos estudios para poder
2: ser un protocolo para un trasplante, siendo, por ejemplo, en nuestro caso, que fue de hermano a hermano, o sea, dura 6 meses.
1: 6 meses de estudios. 6 meses, para los
2: pero
1: dos.
2: De todo. O sea, es que es.
1: Para la compatibilidad.
3: Incluso la donación de sangre, ¿no? O sea, uno hasta les aprovecha porque te hacen una serie de análisis donde, sí, ves si tienes algo.
1: Sí.
3: Exacto. Incluso hasta uno obtiene beneficio al ser donador
2: de sangre.
4: Yo pudiera pensar que es cuestión de falta de educación o falta de moral o falta de no sé, que no haya sido perfectamente o bien guiado.
2: Sí, más bien es eso, vida. Porque la gente, me he dado cuenta en el transcurso que tengo en este tema, y bueno, tengo muchos años, pero en este tema que tengo ya promoviendo la cultura, la gente es muy muy buena, la gente sí dona. La gente que no dona es por miedo, la gente que no dona es por falta de información, porque le da, por los tabús, o sea, es pura falta de información. Pero la gente en sí, ella sí decide, si quisiera, pues continuar la vida de esa persona, de mía, continuarla con alguien más, regalarla. Ya está empezando la gente a despertar y a conectarse de que, ¿para qué me sirve algo que no lo voy a utilizar después?
4: Mira, todavía es más adepta y se inclina más la gente a creer en cosas esotéricas como brujería. Uh-huh. Como la brujería, todavía es más que hablar de un aspecto científico de la enfermedad del SIDA, por ejemplo. Esa ni la creen.
2: Así es. Y
4: además, él se lo buscó.
2: Pues también luego dicen eso, cuando a veces no se lo buscó, cuando a veces una contaminación, por eso es importante lo que dice la doctora. O sea, es importante. Yo, por ejemplo, ya hace como un año que no dono sangre. Pero el otro día estaban solicitando sangre de mi tipo porque es un poquito más difícil de encontrar. Pero
4: ¿qué es?
2: B positivo. Entonces hay menos gente. Las negativas, esas son muy dificilísimas. ¿Sí?
1: No sé decir dónde hay muchos negativos.
2: Sí, hay gente. Hay gente, mucha gente negativa, pero su sangre, pues.
3: Es muy poquita.
2: Es muy poquita, sí. Entonces, una gente con. Yo dije, pues voy a donar. El día que me tocó ir a donar, aliste a una jovencita como de unos 35 años que me pidieron de favor que si podía donar de mi sangre. Primero me hacen me sacan la sangre, una muestra, y me estoy ahí como media hora, una hora, hasta que me estudian mi sangre y ya me dicen, ¿sabes qué? Si eres apta para donar o no eres apta. Te encuentran algo y ya no eres apta.
3: Anemia,
2: X cosa.
3: Hepatitis, sí. Etcétera. O entonces, sea, hacen un panel.
2: No es nada más que ya doné y ya con esa sangre ya puedes donar. No, hay que hacerle un estudio para ver si tu sangre realmente sirve y no te encuentran una enfermedad.
1: Sino que necesidad de vaciarte un litro. Sí.
4: Mayela, este es un tema que va a ser muy difícil que lo terminemos en el plazo que...
2: Sí, que tenemos
4: que siempre. El horario
2: sí,
4: del programa.
2: Sí.
4: ¿Por qué no te traes ese tema? ¿Por qué no se traen ese tema para el próximo jueves? Sí, las donaciones y las y el que las personas acepten regalar un corazón o unos pulmones o un estómago o algo. ¿Sí? ¿Les parece bien?
2: Sí, nada más que la doctora ya se despide, dice que ya se despide hoy del programa. Ya
3: es
2: no
3: que
2: viene.
3: Mi horario de clases
1: va a cambiar.
3: Tengo los jueves, de hecho ahorita dejé a mi grupo trabajando, entonces sí podría darme una escapada, no sé, una vez a lo mejor al mes.
0: Cuando pueda.
3: Sí, por supuesto.
4: Le aseguro que hace más falta aquí en el micrófono
3: que ahí con
4: que
3: mis
4: en
3: alumnos.
4: El aula.
3: No, viera que me extrañan, aunque los hago sufrir, me extrañan.
4: Ahí está, pues por eso.
3: Entonces sí, sí puedo, hoy por ejemplo pedí permiso, dejé a mi grupo trabajando, pero no puedo hacerlo cada 8 días, pero sí, bueno, claro, si me invitan una vez al mes,
4: sí, por favor,
3: con todo gusto.
4: Hágalo.
3: Sí, claro sí. Que sí.
4: Por
3: sí.
4: Favor, pues, contamos con usted.
3: Muy bien.
2: Muchísimas gracias.
3: Muchas gracias.
2: Gracias.
3: Miento
2: y ya que estaremos.
4: Pepe llegó tarde y no alcanzó silla. Siempre llega tarde, Pepe.
2: Barrido.
1: Pero el apoyo siempre está.
2: Sí, gracias,
1: ¿sí?
2: Pepe.
1: Bien, Pepe. Gracias por tu presencia.
4: Pepe Macías, bienvenido.
1: Vamos a un corte comercial y regresamos muy rapidito. 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
4: Estamos de regreso en el programa Comentarios y vamos a cambiar de tema así abruptamente porque nos visita gente del séptimo arte, del cine y está con nosotros
25: Santiago Vera.
4: Santiago Vera, de la Cruz.
25: Santa Cruz.
4: Ah, Santa Cruz.
25: Santiago Vera Santa Cruz.
4: Vera Santa Cruz. ¿Y?
25: Vicente López Rivera.
4: ¿Vicente López?
25: Sí.
4: Vicente López Rivera. Ellos son vecinos de el vecino del hermano país de la estación San José. ¿Sí?
25: Sí, sí, sí somos.
4: Y nos visitan porque vienen, ellos tienen un concurso muy interesante.
0: Van a presentar la premier,
4: la premier de un cortometraje que se hizo en la estación.
25: 100% sí. Una estación.
4: A ver, platíquenos, por favor, acérquese el micrófono.
25: Pues mire, este,
1: una cuarta más o menos.
25: El cortometraje idealmente se hizo para competir en un festival de cine. El 18 Festival de Cine de aquí mismo de Fresnillo.
4: Ah, sí.
25: Anteriormente yo había participado en la categoría juvenil. El año pasado, noviembre, con un cortometraje, pues lo hice con mismos amigos de la escuela. De hecho, se grabó aquí en La Lagunilla. Y fue selección oficial. Que quiere decir que estuvo presente, lo proyectaron, pero pues no ganamos ningún podio. Y desde ahí me entró la idea como de, porque el próximo año, que pues ya voy a tener la mayoría de edad, ya voy a poder entrar a la categoría nacional, porque para esto son categoría juvenil, estatal y nacional. Dije, ¿por qué no hacer un cortometraje de la estación San José, regresando a esas épocas del cine de oro?
4: ¿No fue el festival donde estuvo como jurado el Cochiloco?
25: Parte de... Sí, este, ¿verdad? Año estuvo Silverio Palacios, que recientemente estrenó una película.
4: Aquí ha estado Silverio Palacios 2 veces.
25: Gran actor, para ti.
4: Buen actor. Pero es actor de reparto, ¿no? Nunca ha sido...
25: Protagonista,
4: es actor.
25: Pues fíjese que,
4: pero muy bueno,
25: que en estos días estrenó su película Loco México Mágico. Él la protagoniza.
0: ¿Así es protagonista?
25: ¿Ahí? Ajá, y sí es protagonista. No, no la he visto, pero pues, de todas formas ahí sí la protagoniza él.
4: Silverio Palacios. Él se lleva la película de El Infierno.
25: Dele.
4: Muy buena actuación que se avienta un personaje doble dos hermanos gemelos, pero hace muy bien, los caracteriza muy bien.
0: Gran actor. Algo nos comentó de Jerez, ¿no?
4: Gilberto Palacio, sí, no.
0: Que estuvo aquí con nosotros.
4: Sí, aquí estuvo. No, no, no, el que tiene que ver con nosotros es
1: El Ruiz,
4: Juan Antonio Ruiz, ¿o cómo?
1: Papá de Amaranta Ruiz.
4: Papá de Amaranta, sí.
1: Sí, él sí es de esas tierras, ¿no?
4: Juan Antonio Ruiz es de Jerez. Él sí es de Jerez.
0: A ver, Santiago, platícanos un poco de la narración de esta Azucena.
25: Pues, cuando la vayan a ver, es como si estuvieran viendo una película antigua de Pedro Infante, Jorge Negrete. O sea, literal, en la edición...
4: ¿Negro?
25: Jorge Negrete.
4: No,
1: pero blanco y negro.
25: Sí.
4: Cortometraje es blanco
25: y negro. Sí, es blanco y negro, y sacamos dos versiones, una blanco y negro al estilo total del cine de oro mexicano y otra color, que pues en su momento presentaremos la versión a color. Yo pienso diciembre, al próximo año, no se sabe. Pero por el momento lo que, como la pensé desde un principio, fue a blanco y negro, con toda la estética.
0: ¿Y qué equipo van a ocupar para presentar? El Teatro Echeverría está muy bien, pero requiere de un equipo pues un poco profesional.
25: Sí, para eso me dirigí al Instituto Municipal de Cultura de aquí de Fresnillo y estuvimos gestionando por ahí, pues más que nada, el permiso del teatro. Pues sería lo básico, que es el proyector, la pantalla, eso ya está cubierto.
4: El proyector puede ser una videocasetera o un aparato de...
1: No ocupa el proyector como tal. Sí, cuando se quiere, si es formato cine, que la pantalla sea muy grande, porque el teatro ya tiene también una pantalla propia del teatro, que recientemente adquirió el ayuntamiento, de LEDs de muy buena resolución, y podría también proyectarse ahí si se quisiera, pero la pantalla es más pequeña. Si se quiere formato tipo cine, que sea más grande la pantalla, que llene el ¿cómo se llama?, el auditorio, pues sí se requiere un proyector, justamente como los del cine. Pero no sé si vayan a usar lo que ya el teatro ya tiene.
4: ¿Cuánto dura?
25: Dura alrededor de 21 minutos.
4: Ah, caray, entonces no es cortometraje.
25: Es cortometraje película, o sea, es un mediometraje, sí.
4: Sí, mediometraje.
25: Y hasta el momento en mi carrera como cineasta ha sido la obra más larga que he hecho. Pues sí, unos 21 minutos, 15 segundos más o menos.
0: Sí. ¿Y Vicente López qué papel?
25: Es mi actor protagonista, miren.
4: ¿Sí? Ah, sí.
2: Me tocó ser actor.
4: Ah, muy
2: Soy
4: bien.
2: El protagonista.
0: ¿Sí? ¿Y qué? ¿El papel de quién?
2: De Vicente Mendoza, papá de Azucena.
4: Papá de Azucena.
0: Muy bien.
4: Mis hijos Paco y Beto hicieron un cortometraje que quedó en segundo lugar y no ganaron por el lenguaje que se utilizó. Utilizó, hicieron excesivamente el lenguaje soez,
0: popular,
4: procas. ¿Sí? No popular, soez y procas, eso no es popular, sí, y por eso no ganaron. El jurado era Ochoa, ¿cómo se llama el actor? Un grandote visco.
1: Jesús Ochoa,
4: y era también el jurado el Cochiloco,
25: Joaquín Cosío.
4: Ellos eran, y por eso no ganaron, por el lenguaje que se usó. Pero era un mensaje muy bonito de un muchacho lavacoches que se le enferma a su hija y se le muere. Y dos muchachos de muy buena posición social y económica, que les vale todo. Entonces, el asunto es que se aparece una niña que ya es una señora, es Carmelita, mi nieta. No, bisnieta. No, mi nieta. Y le dice, y les dice a los niños, que después de una tragedia, les dice, ¿qué hubo? No es lo mismo, ¿verdad? Ese es el
25: mensaje.
4: El desarrollo del mensaje. Pero, bueno, el de ustedes, ¿cuál es el mensaje?
25: Pues... es que ocuparían verla, o sea, no puedo decir tanto porque luego les vamos a arruinar la sorpresa a las personas que vayan, pero pues básicamente es la historia de un hombre que perdió a su hija.
2: Así es.
25: Que vive solo en una hacienda, aislado, ahí se encuentra con, pues la única persona que le hace compañía es como su hija Rosaura, que es la, por así decirlo, la persona encargada de ahí de la limpieza y todo. Y pues en su momento, atormentado por la pérdida de su hija, se la pasa aislado y todo, y después reciben la visita de un hombre que anduvo por México buscando a su, ¿cómo sería el yerno?
2: El yerno.
25: El yerno de esta, sí, persona, o sea, el esposo de Azucena,
1: sí,
25: que Azucena pues ya murió, porque para esto el esposo de Azucena está desaparecido. Y pues así se desarrolla más o menos la historia.
4: ¿Qué escenarios utilizaste?
1: ¿Todo se grabó en la estación?
25: Todo se grabó en la estación. En la hacienda Dulce José del licenciado Alfredo, que aquí nos hizo favor de facilitar.
0: Es en la casa del licenciado Alfredo González.
2: Alfredo González Aguirre.
0: En la casa.
2: Tiene una granjita tipo hacienda.
1: Sí.
2: Y para eso pues yo soy el encargado. Me tomé el atrevimiento, pero con permiso de él. De
1: gestionar ahí.
2: Gestionarlo. Para
1: y se hizo
0: ahí se filmó
4: la mayor parte de la
25: todo
0: está filmado,
2: sí, todo ahí.
25: Fíjese que si no nos hubieran facilitado la hacienda, pues realmente esto no se hubiera hecho, porque para
1: todas tus locaciones ya estaban construidas, pues ahí fue una gran ventaja de ahorro para el cineasta, que es lo,
25: sí, pues realmente
1: más difícil construir.
25: Hicimos esto con presupuesto, o sea, cada quien buscó
0: sus gastos, su
25: vestuario,
0: sus gastos.
25: Yo, si acaso les podía ofrecer en cada grabación una botella de agua, un vaso de agua, no sé. Nada.
4: ¿Ya no pasa el tren por la estación?
25: Sí, pasó.
4: Sí.
25: Y sacamos de una carga. Muy buena toma ahí.
0: Nada más.
2: Sí, por otro tren de carga.
0: Hay una toma de esa.
25: Hay una toma, toma inicial. Uh-huh. Bueno, pues son varios planos, ¿verdad? Pero en la primera escena hay una escena de él y el tren de fondo, que se ve la identidad de la estación San José.
4: Qué bueno.
0: Santiago, ¿eres director y productor?
2: Y actor.
25: Sí. Y en esto también nos tocó actor.
4: Y financiero y todo.
25: No, pues todo lo que caiga, ¿verdad?
0: Entonces, diriges y eres también productor.
25: Pues, podría decir que sí, para este cortometraje. Y,
2: escritor, o
25: sea, y todo. Ni
4: muchacha, ahí, la muchacha hija del señor, ¿es imaginaria?
25: Sí, o sea, Azucena como no tal sale. No existe.
4: Uh-huh. No existe.
1: O sea, no sale en la película.
25: Es el espíritu, por así decirlo. Porque yo ahí subía unos videos al TikTok con una canción de miedo de un fragmento de la película. Azucena no es de terror, pero pues pasan cosas así como que...
0: ¿Te parece de terror?
25: No es de terror, pero pasan cosas acá medio
1: raro. Muy bien, y todo esto lo vamos a poder ver el próximo...
25: 5 de septiembre.
1: 5 de septiembre.
25: Teatro Echeverría.
1: Teatro Echeverría, ¿a qué hora?
2: A las 6 de la tarde.
1: 6 de la tarde, para dejarle a la gente sorpresa. Que
4: totalmente gratis, ¿verdad?
2: Totalmente gratis la entrada.
0: Excelente. 5 de septiembre, ¿a partir de qué hora?
25: De las 6 de la tarde.
2: A las 6 de la tarde.
25: Estar un poquito antes.
4: ¿En
25: para...
4: ¿En qué cae?
2: Sábado.
4: El sábado.
1: Bueno, el jueves anterior, si se puede, que venga para recordarle a la gente. Le damos unos minutos para que les recuerde que ya el jueves anterior.
4: Mucho gusto. Incluso hasta, pues, si nos permites pasar unos fragmentos de la película. No completa. Pues.
25: Claro que sí, aquí tengo algunas fotografías.
1: Podemos
25: todo.
1: Pasar aquí en pantalla.
25: Sí.
1: Para la próxima.
4: Podemos pasar aquí en pantalla.
1: La próxima, sí, que haga, sí, el compromiso.
4: ¿Está bien?
2: Sí, está bien.
4: Muy
2: bien.
4: ¿Está bien?
25: Está esa color.
4: ¿Él es el actor?
25: Él es el actor principal.
4: Lo maquillaron.
25: Mira, de hecho, esta es la toma donde sale el tren de fondo.
0: Sí. Qué
4: bien.
0: El
4: Nupal.
0: El Nupal.
25: Es la versión a color. La versión a blanco y negro, pues deje de... Mire, toda la estética, bueno, del cine de oro mexicano.
1: La bronca es que el público no se lo podemos usar así. Entonces, para la próxima nos, sí, los hay, claro, en una memoria, sí, o algo para poderlo,
4: sí, para
1: pasar.
4: Para poder
1: que el público lo aprecie.
0: Y hay que decirlo, Vicente es maestro albañil, ¿eh?
2: Después de andar de
1: actor, no me lo bajé,
2: ya a actor. Sí, sí, sí. No, sí, soy albañil.
1: Protagonista de la historia.
0: Sí, muy bien. Sí, ¿no? Sí, pero me refiero yo a que ya muchas personas de ese ambiente están actuando, están participando en películas, es lo que llama la atención que también lo haga Vicente.
25: Pues sí, muy bien. Más que nada que se metan en el personaje y hasta los mismos ensayos, ¿verdad?, que hacíamos, sí, de que entonces, imagínense en esta situación.
4: La pura lana.
2: Sí, es bastante. La que soltamos para hacerlo.
4: Ah, no, pero no como actor.
2: No, no, nada de eso.
4: Muy bien. Pues muchísimas gracias.
2: Gracias. No, pues gracias.
4: Gracias por su visita, sí, y esperamos seguir teniéndolos aquí para que nos traiga el material y pasemos un poquito de
0: su... Se traigan otro actor también.
1: Algunos fragmentitos.
4: ¿Sí? Mediometraje.
1: Se trae a Azucena.
2: A Azucena. Pues no va a poder venir.
1: Bueno, se va a traer.
0: Venir,
1: ¿eh? Bueno, muchas gracias. Vamos, muchas gracias, brevemente a un corte comercial. Esto es Comentarios.
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3: Muy bien, estamos de regreso en el programa Comentarios de esta tarde. Hoy muy concurrido y bueno, buenos mensajes. Tenemos a los integrantes de un club que yo he admirado siempre, las Águilas del Desierto. Las Águilas del Desierto es un club de motociclismo que, pues, desde jóvenes, mira, por ejemplo, este hombre ya tiene nietos. Y yo lo conocí chiquillo.
4: Sí.
5: Sí, es el profesor Magdaleno Jaques.
4: Así es, gracias, buenas tardes. Bienvenido, a todos.
3: Bienvenidos.
4: Gracias.
6: Gracias.
3: ¿Usted?
6: Soy Alejandro Macías, servidor.
3: Alejandro Macías.
6: Sí, ya tengo por ahí lo que son 13 años ya de activo y pues aquí estamos por este aniversario.
3: ¿Es fundador del...?
6: No. Aquí el único fundador es el maestro Jaques, ya con 25 años que tiene el motoclub.
4: Ya recorrimos
5: bodas de plata.
4: Gran parte de las carreteras aquí del estado de Zacatecas, cuando menos.
5: Y de otros, de Neftalí Orendain.
3: Orendain.
5: Miembro también de hace 15 años.
3: Del primo de Raúl.
5: Son familiares, sí, cómo no.
3: Sí.
5: Sí.
3: Los Sánchez Orendain.
5: Así es. Sí, somos familiares.
3: Salúdemelos, por favor.
5: Gracias.
3: Muy bien, Roberto, tú qué sabes.
7: Sí, pues va a ser muy interesante. Ya cada año organizan este evento aquí en la ciudad de Fresnillo. Y la verdad es que, pues, la gente muy a la expectativa porque acude. Acude a ver porque la entrada es gratuita, ¿verdad?
4: Total. Totalmente gratuito todo, y salvo lo que tengan ahí de venta en cuanto a...
7: Sí, lo que se consume, eso sí.
4: Vestuario,
6: hay varios stands.
4: Va a haber varios
6: stands. Y en esos stands hay comida, supongo, y los trajes souvenir, y cosas
7: de souvenir. Del motociclista.
4: Souvenir, de todo. Chamarras, playeras, sí, chalecos, botas.
7: ¿De dónde vienen los que venden todos esos artículos?
5: De León, Guanajuato vienen. Vienen de León, de la Ciudad de México y de Querétaro.
7: Sí, porque se ve que son artículos de buena calidad.
4: No, sí.
7: Y lo que se requiere para poder conducir una motocicleta.
6: Y no se requiere forzosamente llegar en moto para que te dejen pasar. Tú puedes ir de mirón nomás a ver las motos que están ahí. Porque hay gente que tiene la creencia que es solo como para socios o como para gente que tiene de moto para poder ir.
5: No, precisamente a eso es la invitación, ¿no? Que venimos a hacer a toda la ciudadanía en general. Que vengan y asistan los siguientes dos días, que vienen siendo mañana viernes 28 y sábado 29.
6: ¿Desde qué hora están en el monumento?
5: El viernes a partir de las 5 de la tarde vamos a iniciar con las actividades. Y el sábado a partir de mediodía iniciamos con actividades también ya.
3: Esta foto es portada de la invitación y estoy viendo... ¿Dónde está tomada? Está tomada en el lado acá de la carretera a Jerez.
5: A Jerez.
3: Sí, ¿verdad?
5: Sí, algo ahí con edición, pero ahí está, ese lado.
3: Es que esa vista del cerro.
7: Del cerro.
5: Sí, es
7: mascar comida.
5: La mascar comida.
3: Es el Glory Hall.
5: Sí, ya.
7: Sí, es el Glory Hall.
3: Ya, pero antes ya no está al doble o al triple de lo que...
7: Sí.
3: Originalmente está el...
6: Ya parece de Tajo.
7: Es el único lado del que se puede ver así.
5: Sí, lo escogimos por lo representativo, ¿no? Que es aquí. Y por el aniversario que estamos cumpliendo también.
6: 472. Ah, bueno, el 25 del...
5: 25 aniversario. Sí, 25 aniversario.
6: Pues mientras sean Águilas del Desierto y no del América, como que era
5: el chance, con eso. Con eso nos salvamos.
6: O capaz que sí son del América, ¿no?
5: No.
3: ¿En qué consiste el evento?
7: ¿El sábado? A ver, platícanos
5: el
7: programa del sábado.
5: El viernes...
7: Digo el viernes, sí.
5: El viernes iniciamos... a partir de las 6 de la tarde con el elenco musical. Son 4 grupos de talento local, 4 grupos, dos grupos vienen, son muy, muy chavitos, la verdad, de 15 a 18 años, que se acercan con nosotros casi año con año a darles oportunidad de tocar. Entonces vale la pena ir a
6: escucharlos. ¿Cómo se llaman los grupos?
5: El primero se llama Sick Number 9, el segundo se llama Mildew, el tercer grupo se llama Awaiting the Eclipse, y este,
6: el ¿les cuarto, va a caer el eclipse ahorita?
5: Sí,
6: que
5: también
6: lo están esperando.
5: Y esperando, es otro grupo que se llama Dire Doctors. Cada uno trae diferente género de musical. Por ejemplo, los Dire Doctors traen hard rock o rock clásico de los 70s, 80s. Awaiting the Eclipse tocan música propia de ellos, nada más. Mildew toca música de los 90s, un poquito más como grunge, rock, pop, todo ese tipo. Y el primer grupo se llama, es un género que se llama nu metal, que es algo así como lo que tocaba Nirvana, ese tipo de música.
7: ¿El que cierra es Urbanicidio?
5: Exactamente, Urbanicidio es un grupo que viene de Zacatecas. Sí. Ellos ya año con año tienen

0: va a haber muchas cosas ahí. Y la verdad.
1: Y un ambiente muy sano, ¿no? Por
0: sí,
1: cierto.
0: Totalmente. La intención
2: totalmente
0: es que,
2: familiar.
3: ¿De dónde vienen los invitados esta vez? ¿De dónde se
0: acuerdan? Mira, esperamos. Hay gente que viene de Querétaro, precisamente, de Durango. Aguascalientes nos han hablado que vienen muchas gentes. Zacatecas, todo el
3: sí,
0: estado.
3: Todo el club, sí.
0: Los municipios de Zacatecas, pues son clásicos de aquí. Y bueno, viene un mundo de gente. Hasta del extranjero vienen algunos compañeros.
3: Sí.
2: Ahora
3: sí.
2: Vienen algunos integrantes de un club de Sonora. Y también vamos a tener por ahí un conductor que es. Anda en todos los eventos motociclistas a nivel nacional. Y ahora este año nos va a acompañar por festejar los 25 aniversario. Pues va a venir de invitado especial ese conductor.
4: ¿Salen en alguna revista de motocicletas?
2: No, bueno, fuera.
4: Sí, o sea,
2: hay una revista muy conocida aquí en México que se llama 400, hay que revista 400, algo así, centímetros, algo así se llama. Y una vez aquí estuvo con nosotros en el 2015, pero ya no ha asistido. Me parece que ellos vienen aquí a la motocross.
1: Pues ahora por el aniversario valdría la pena que
2: sí.
1: los ¿cómo se llama? Invitaran
4: sí,
1: y que quede un reportaje por ahí o que alguien les haga el reportaje en lo local y se lo pueda compartir a diversas revistas para
0: de
1: que
0: hecho, de hecho este señor Jesus
2: es un chavo que se llama ¿cómo? Mr. Jesus.
0: Él es a nivel nacional. Y tiene los contactos precisamente para estar en las redes y en estar en algunas revistas. Lo más probable es que
2: él va a venir.
0: Nos saque algunos conceptos en alguna
4: sería
0: revista.
4: Sería una muy buena promoción
0: sí,
4: para,
0: sí.
1: Para
0: sí.
1: el club.
0: De hecho,
1: club el aniversario y para Fresnillo.
0: Viene sin cobro alguno, viene de gusto, de
3: entusiasta,
0: corazón.
3: Gusto de venir.
0: Entonces, para nosotros pues, es algo muy
3: pero
0: significativo.
3: Él ¿No hace alguna presentación? Alguna...
0: Sí,
3: ¿Ah, sí?
0: Sí, sí?
3: ¿Qué va a hacer?
2: El viernes va a estar el conductor, el viernes.
4: ¿A qué hora termina evento? El evento?
0: Temprano.
4: ¿Sí?
0: Temprano,
4: al siguiente.
0: Temprano,
4: siguiente.
0: Temprano, a las 3, 4 de la mañana.
1: Y se llevan a Don Robert, el único motociclista con tejano.
2: Sí, también, sí.
3: También.
0: Nos ha acompañado varios años.
4: Ah, qué bueno.
0: Más que él corre temprano, ¿eh?
3: Jóvenes, muchas gracias. El programa del sábado, platícanoslo, por favor, está más interesante. A ver, por favor.
2: ¿Del sábado?
3: Sí. ¿Todo?
5: Okay. Aquí desde las 4:30, 4:45.
3: No, empieza más temprano, ¿no?
5: 12. Sí, bueno, a partir de las 12 ya estamos recibiendo los hermanos motociclistas que vienen de todas las partes de la República. Ahí de hecho a las 3 de la tarde empiezan los concursos. Como es tema meramente pues familiar, metemos a los niños, gente del público, gente que son motociclistas.
0: Interactuamos con todos.
5: Sí.
0: Tenemos por ahí preparados algunos regalos. Y por ejemplo, el que chifre más rápido, más fuerte, le damos un regalo. Y así cosas tan simples
3: sencillo,
0: que todos puedan participar, activarnos todos ahí.
4: Muy bueno, pues excelente.
3: Pues está muy bien. ¿El desfile qué hora?
5: El desfile es a las 4 de la tarde. Tenemos por ahí lo que es el apoyo del municipio de tránsito, más que nada. Bien. Donde pues por ahí nos va dirigiendo a un buen paso.
4: Sale?
5: Salimos aquí del monumento.
1: ¿Pero se detiene en el Cuerno de Oro?
2: Sí.
5: Sí.
1: Ahí, está muy interesante. Fíjate,
5: ahí vamos a
1: desfilado y no la había maliciado.
5: Vamos a hacer lo que es una parada turística, una parada de hidratación. Entonces por ahí nosotros vamos a dar a conocer un lugar pues turístico, conmemorativo, un icono de aquí de Fresnillo.
0: Emblemático de aquí de nuestro...
5: Correcto, para que por ahí nuestros hermanos que vienen de otras partes pues conozcan y pues se lleven un buen sabor de boca de aquí de nuestros amigos. Posteriormente pues ya es la foto del recuerdo y regresamos por ahí ya al monumento donde pues nos estará recibiendo por allí el grupo The Weeknd. Es un grupo de rock and roll de los 50s y 60s. Entonces... Por ahí vamos a tener una pelea de exhibición de artes marciales mixtas. Entonces ya pues terminando a las 6:30 empieza lo que es un tributo a Metallica por un grupo que viene de Ciudad de México que se llama Orión.
0: Ya empieza lo fuerte.
5: Sí, entonces terminando por ahí a las 8:30 ya empieza lo que es el tributo a un grupo que se llama Rammstein. Ellos también vienen de la Ciudad de México, un grupo que se llama Zerstören. Terminando ellos por ahí, pues ya a las 10:15, tentativamente, ya viene lo mejor del rock pop con un grupo invitado que tenemos desde Argentina.
4: ¿A qué hora termina?
2: No, pues el
3: 30,
2: es el como a la 1:30 termina todo el evento el sábado.
4: Todo el evento.
2: Aquí, por ejemplo, el grupo que viene de Argentina es un grupo que anda ahorita aquí en México,

0: promocionando un tour precisamente que se llama así, Lo Mejor del Rock Pop en Español. Entonces, afortunadamente tuvimos contacto con ellos y pudimos por ahí negociar, y pues los vamos a tener aquí en presencia el día sábado a las 10:15 más o menos aproximadamente.
1: Pues va a estar en grande.
2: Con, sí. Con él cierran, ¿verdad?
0: Con, bueno, con no, él cerramos lo fuerte, ¿no? También se puede decir. Pero al final, pues vamos a tener un grupo fresnillense totalmente que le va a dar sabor al evento, porque van a cerrar con un tributo a Los Temerarios, un tributo a Los Acosta, un tributo a Liberación y éxitos de lo mejor de lo norteño.
2: Jukebox.
0: Jukebox, exactamente. Y con ellos terminamos el evento. Aproximadamente ellos empiezan como a las 12:30 de la madrugada y terminamos como a la 1:30, 2 de la mañana más o menos.
3: Por ahí también hay una participación de un grupo de compañeros que bailan. ¿Sí? Ellos van a estar como a las 5:30, 6 de la
2: ¿Uno
3: tarde.
2: ¿Uno con otro?
3: ¿Mandé?
2: Uno con otro.
3: Uno con otro, bailan. Son un grupo muy activo, muy entusiasta, y ahora van a participar con baile de danzón. De
4: Los Acosta de Danzón.
1: Era un grupo.
0: Era un grupo ya.
4: Era. Sí. ¿Y Los Empinas? No,
0: siguen tocando todavía.
1: Sabe, ya no
0: pero así como, es como algo, Acosta, un género grupero.
2: Los Acosta son de San Luis Potosí.
4: Eran Los Acosta y Los Empinas.
2: Los Acosta son de San Luis Potosí.
0: Ah, ok.
3: Sí. Y bueno, la música de ellos también es muy,
2: muy buena,
3: sí. Muy aceptada.
1: Sí, dentro de género popular, sí.
0: Sí, exacto.
4: Muy bien, pues.
1: Excelente, muchachos, pues gran programa, la verdad. Muchas los felicitamos.
4: Gracias. Tenemos una llamada telefónica, vamos a atenderla con mucho gusto. Bueno, buenas tardes.
5: Buenas tardes.
4: ¿Sí?
5: A todo el foro y a los integrantes del club, y los del desierto, Maestro Jaque y a Ned, saludos de Rocha.
0: Rocha.
4: Ah, sí, cómo no.
0: ¿Qué tal? ¿Cómo está, Rocha?
5: Excelente, Maestro Jaque, de todo el pueblo, un saludo y felicidades por su nuevo aniversario.
3: Ya le reconocí la voz.
0: Sí, muchas gracias.
4: Pues muchas gracias. Madre,
3: por ahí gracias, te esperamos.
5: Rocha. Ahí estaremos.
2: Gracias, Rocha.
5: Y felicidades y un éxito.
4: Gracias.
0: Gracias, Rocha.
1: Jóvenes, muchas gracias por habernos
4: gracias.
1: Acompañado.
4: Gracias.
1: Gran programa.
0: Muchas gracias.
1: Nos felicitamos.
4: Tengan mucho éxito y está el pendiente.
3: Ahora en esta ocasión, gracias. Señor Torres, pues nunca nos ha acompañado. Vamos a acompañar.
4: Es que yo no soy de moto, soy de caballo.
0: Pues es un caballo de acero.
4: Pues sí. Solo el que no se sube no se cae.
3: Exacto.
0: Exactamente.
3: ¿Verdad? No, pero un rato ahí que conviva con nosotros.
4: ¿Cómo no?
1: Vamos a hacerlo.
3: Que tome mucho. Un minuto el micrófono y nos salude a todos.
4: Pues claro que sí, señor Jaques. Muchas gracias.
3: Al contrario, bueno.
1: Muy vamos bien, pues, a un corte.
4: Vamos a corte y regresamos. Es comentarios.
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2: Bien, estamos de regreso en el programa Comentarios de este jueves. Y déjenme decirles una cosa. Año con año se realiza un festival de gastronomía que es, yo creo que, único, porque es cada vez tiene más adeptos y más clientes que van a disfrutar de una buena paella. Una buena paella que hace un chef chileno que vive aquí en Zacatecas desde hace muchos años. Es de la familia Fuensalida, ¿sí? Y una paella de verdad exquisita, muy, muy, muy sabrosa, con todos los ingredientes que debe llevar la paella.
3: Con mucha tradición, aparte en Fresnillo, sí, como una de las actividades del 2 de septiembre, del aniversario de
2: antes de la corrida a los toros,
3: la paella.
2: Ir a la paella.
3: Y esto en beneficio del asilo de ancianos.
4: Correcto.
3: Actividad que antes promovía siempre don Ismael Gutiérrez y ahora encabeza Ricardo Barba.
2: Pues para ello está con nosotros Ricardo Barba, también de una familia muy... Bueno, ellos tienen su origen allá por los Altos de Jalisco.
4: No conozco a ninguno de los Altos, pero no. sé que hay muchos Barba por allá.
2: Allá sí, son los Barba, sí. De por allá vienen.
4: De los Altos de Jalisco, de
2: Jalostotitlán.
4: Jalostotitlán, precisamente.
2: Sí. Bueno, pues bienvenidos.
4: Muchas gracias,
2: bienvenidos, doctor. Y bueno, pues es hermano, hijo de un gran doctor, amigo mío, el iniciador del programa de los miércoles de salud. Sí. Precisamente hace que como 30 años fue el doctor Rubén Barba.
4: Sí, así fue.
5: Buen amigo de todos.
2: Buen amigo de todos, de todo Fresnillo. Sí. Y ahora, pues bueno, también hermano de un gran médico que es Rubén Darío Barba. Vamos a platicar con él de este evento que nos trae, aparte de buen sabor, mucho turismo, porque mucha gente viene de fuera a la paella.
4: Sí, es paella. Correcto. Es cierto, tenemos mucha gente que viene de fuera y como bien lo comentaba don Javier, cada año superamos nuestras expectativas con la respuesta de los fresnillenses, año con año, pues agradecidos con todos los fresnillenses que se están sumando al proyecto del asilo. Yo sé que todos están preocupados porque no tenemos un asilo, pero estamos trabajando para que esto sea un lugar digno en un futuro corto. No me atrevería a poner una fecha de cuándo iniciamos, sin embargo, pues todo lo que hacemos lo hacemos con el objetivo de iniciar nuestras actividades.
2: Para llevar muy avanzados, ¿verdad?
4: Tenemos el edificio terminado, está equipado, digo, no ha sido mi trabajo, ha sido el apoyo de tantos fresnillenses que como en este evento de la paella se unen con infinidad de cosas, enseres, cosas que me han regalado para la remodelación, para el equipamiento, pues bueno, eso lo tenemos.
3: El gran tema del asilo que poca gente imagina es, a veces dices, no, si el edificio ya está, ¿por qué no lo abren? Sí, pero mantente un edificio donde requieres atención de gente especializada.
2: Ese edificio tiene alrededor de 400 años.
3: Bueno, pero está ya muy bien remodelado y todo reacondicionado. Pero el tema es sostener la nómina de gente especializada 24 horas al día, porque los viejitos no crees que se duermen a las 8 y ya la gente se va y regresa al día siguiente a las 7. Requieren atención como en un hotel.
2: Personal de guardia.
3: Personal de guardia en la noche y todo. Entonces, más requieren geriatras y gente que hace alimentos. Entonces, sostener la nómina y los gastos operativos de un lugar así implica que el patronato debe de, antes de aventarse a la empresa de volverlo a abrir, garantizar los ingresos que puedan sostener.
2: Es empresa de titanes. Yo lo entendí cuando estaba a cargo Ismael Gutiérrez, tu tío.
5: Y claro. Que lo hizo bien, ¿eh?
2: Y lo hizo bien.
4: Por tantos años, 40 y tantos años estuvo a la cabeza.
2: Sí. Y era un asilo que era, pues, de todas partes admirado y bienvenido, porque en Zacatecas tomaron la idea de aquí, de Fresnillo, de hacer un asilo. Lo hicieron en Zacatecas y se llevaron el asilo a Zacatecas, pero no se llevaron los viejitos.
4: Es correcto.
2: Sí.
5: Estamos hablando del mismo edificio, ¿verdad? De la calle Emiliano Zapata, sí, hacia la Santana.
3: A un costado de la panadería Flor de México. 400
2: años.
5: Porque un tiempo se habló de que iban a construir un nuevo edificio. Eso quedó totalmente descartado. Sí, yo
4: lo recuerdo. Bueno, no ha quedado descartado porque tenemos terrenos donde podemos ampliarnos. Sin embargo, pues ahorita no podemos pensar en crear un edificio cuando no podemos ni siquiera mantener el que ya tenemos, ¿verdad? Entonces, nuestro objetivo principal, el problema que tenemos al día de hoy es no tenemos el recurso suficiente para operar. Lo que estamos haciendo, estamos trabajando para subsanar todo el tema administrativo, temas contables, fiscales, sobre todo el fiscal, que no nos permite tener los recibos deducibles y por ende no podemos hacer una gestión ante la iniciativa privada, que es nuestro objetivo. ¿Cómo vamos a mantener una asociación civil? Pues con las gestiones que se hacen, sobre todo con la iniciativa privada. No descarto que se pueda sumar municipio, gobierno municipal, estatal. Sin embargo, en el momento del día de hoy no tenemos apoyo ni de gobierno federal, ni estatal, ni municipal. Bueno, de municipal tenemos, si nos hacen, cuando tenemos alguna necesidad nos ayudan. Por ejemplo, con el tema de la paella, el tema de mover
2: el lugar
4: al Ágora fue iniciativa de Javo, hay que decirlo. O sea, él fue el que me dijo, oye, vamos a regresarlo allá, los eventos sean muy bonitos cuando se hacían allá, pues vamos haciéndolo.
3: Y además, hago un pequeño paréntesis al respecto. El evento, justo el del año pasado, dejó de ser nada más un lugar donde, porque a mí me tocó, antes yo llegaba por la paella, era un lugar donde estaban así, como que los montones de platos te daban el tuyo, no te daban ganas de quedarte, agarrabas el plato, te ibas y ya.
4: Pero ahora, incómodo.
3: Ahora el evento del año pasado, que tuve la oportunidad de ser invitado y asistir, me encantó el evento, fue una oportunidad de relacionarse socialmente con todo ese Fresnillo, que es el Fresnillo pujante, el Fresnillo de los empresarios que echan a Fresnillo hacia adelante, y se volvió un evento en el que te da gusto estar.
4: Claro.
3: Y bonito el evento, claro. Lucidor, estaban las reinas, estaba obviamente el ayuntamiento en pleno ahí, y un montonal de empresarios y gente importante, hacedora de Fresnillo, que me dio mucho gusto ver en qué se convirtió la paella a partir del año pasado.
2: Hubo varios intentos de sacar el asilo de ancianos de allí y llevárselo a un lugar más cómodo, más tranquilo, y se hicieron los proyectos para un lugar allá cerca de un rancho que se llama San Miguel de Sosa. Por allá vino el gobernador del estado, Arturo Romo Gutiérrez, vino el obispo de Zacatecas, vino un aparato que decías tú, parafernalia de personajes ahí haciendo, colocando la primera piedra, y la colocaron y pues vámonos. Al día siguiente ya no amaneció la piedra, se la robaron. Sí, eso fue una cosa lamentable, un fracaso desde el principio. Y sin embargo, Ismael Gutiérrez, en paz descanse, fue un hombre que estuvo con un tesón de que vuelvo a hacerlo y vuelvo a hacerlo, y lo hizo otra vez, reactivó al comité, al patronato del asilo de ancianos, y ahora está funcionando, y bueno, pues va a funcionar mejor ahora que tengan el resultado.
3: ¿Sí? Acuérdanos la fecha, la hora y dónde hay boletos.
4: Claro, sí, mira, es el próximo miércoles 2 de septiembre a partir de las 2:30 de la tarde. Como bien lo comentan, los platillos los prepara el chef Eduardo Fuensalida del restaurante Canto del Agua, y tenemos la venta de boletos en diferentes puntos de la ciudad. Aquí sobre la avenida Huicot está en el restaurante La Obligada. En la avenida Hidalgo tenemos tres puntos, que es La Potosina, Bardos Pizza y Birrería Mendoza. Y bueno, las tiendas de ropa El Mexicano son diferentes puntos donde los pueden conseguir. Cuesta 250 pesos el platillo.
3: Está muy buen precio.
4: Y
2: está muy bajo.
3: Muy barato,
4: sí. Sí, decidimos no subir el precio, aun y cuando los insumos ya son más caros. Sí. Ahora me salió más caro el tema de todos los insumos, pero pues dije, bueno, lo voy a poner en 270, 280, pero dije, voy a tallar el C-Día para estar dando cambio, sí, ¿no? Sí. Dije, lo dejo en 250. Bueno, obviamente esto pues me produce una utilidad menor. Sin embargo, ahorita mi objetivo es continuar con esta tradición. O sea, esta tradición yo no la quiero dejar morir. Digo, ya son más de 30 años que tiene la tradición. Por muchos años la convocó mi tío Ismael. Ahora, pues que estoy yo a la cabeza, pues quiero continuar con esta tradición. Y pues bueno, invitar a la sociedad que se acerque, se anticipe con sus boletos y pues nos acompañe ese día.
3: Excelente, Richard. Pues no se hable más. A toda la gente, gracias, a buscar estos lugares. Te agradecemos mucho la el hecho de que hayas contemplado. Yo ya compré el mío, sí. Todos los las personas háganse de su boletito, porque es una muy noble causa apoyar a la al asilo de ancianos, y efectivamente no todo el mundo puede darles ahorita donativos por ese tema. Entonces sí se requiere mucho el apoyo de la ciudadanía, y muchas gracias, ahí estaremos todos muy presentes.
4: Gracias.
3: Usted,
4: a ustedes,
3: si nos escucha, pásese una tarde de una comida súper bonita, agradable.
2: Además, se la es recomiendo. Un evento social, se sí. Van a encontrar con gente que ya se fue de aquí, están de regreso, y va
3: todo un eventazo, sí, y en el Ágora muy lucidos.
4: Y vamos a tener música en vivo, igual que el año pasado, también una musiquita flamenco. No, solamente flamenco. La música flamenco. Tableado no, solamente va a haber la música.
2: ¿Quién toca la guitarra?
4: Híjole, la verdad no conozco al grupo.
2: ¿Es de Zacatecas?
4: Es de Zacatecas.
2: Son buenos.
4: Sí, vienen de Zacatecas. De hecho, me los recomendó la secretaria de Turismo de Zacatecas, fue quien me pasó el contacto, hablé con ellos y encantados de acompañarlos.
2: Venía una bailadora, que era hermana de Miguel Alonso.
4: Sí, pero venían de Aguascalientes, si no mal recuerdo, de Zacatecas.
2: De Zacatecas, un grupo de bailadores.
4: Sí, varias veces nos trajeron tableado. Esta vez solamente será música flamenco, pero igual está muy bonito.
3: Perfecto, Richard.
5: Y hay que decir que si usted gusta quedarse allí a sus alimentos, ahí los puede consumir, y si no los quiere consumir ahí, se los puede llevar para su casa.
4: Es correcto.
2: ¿Sí? Y saliendo al toro.
4: A los toros, a las 5 es la corrida, ¿no?
2: La corrida, sí,
4: a las 5.
2: Muy bien.
4: Pues muchas gracias.
2: Pues al contrario, muchas gracias a ti, y de veras me da mucho gusto saludarte. Salúdame, por favor.
3: Tenemos una llamada.
4: Adelante.
2: Tenemos llamada, bueno...
0: Sí, buenas tardes, Javier, habla el contador Javier Medina.
2: Hola, contador, ¿cómo estás?
0: Oye, pues tratando de ayudar y apoyar al asilo de ancianos, eso que comenta de que no ha podido lograr hacer deducible las aportaciones de las empresas para hacerse de fondos, pues nos ponemos a su disposición el Colegio Estratégico de Contadores Públicos, en lo que lo podamos ayudar para que el trámite se agilice.
4: Perfecto.
0: Estamos al pendiente.
2: ¿Puede eximirse de impuestos?
0: ¿Perdón?
2: ¿Puede eximirse de impuestos?
0: Sí, las deducciones, que por hacer una asociación sin fines de lucro no paga impuestos. Entonces, la cuestión es aquí es conseguir el permiso de la Secretaría de Hacienda para que ya ellos den recibos deducibles de impuestos y las empresas puedan apoyar al asilo de ancianos. Comenta el señor Barba de que no han podido, desconozco el motivo, pero si en algo les podemos ayudar, con mucho gusto cuenten con nuestro apoyo.
3: Excelente, pues llamada.
4: Muchísimas gracias, Conta.
2: Javier, te los encargo, por favor, Javier Medina, un contador excelente.
3: Una llamada muy importante, sin duda. Sí.
2: Muy bien.
4: Pues muchas gracias, Conta. Estamos en contacto con usted y creo que sí nos acercamos ahí para platicar.
0: Con mucho gusto los esperamos y los podamos ayudar, ¿eh?
4: Te agradezco, gracias, mucho tu llamada.
5: Contador.
3: Vamos a un corte y regresamos. 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
2: Muy bien, estamos de regreso en el programa Comentarios y como es jueves y todos los jueves nos visita un hombre que de veras es una fuente de sapiencia. Está con nosotros el doctor Emanuel Magallanes. Le doy la bienvenida. Doctor, bienvenido. ¿Cómo estás?
16: Muchas gracias, sí. Bien, gracias. Pues con mucho interés, justamente. Bueno, la idea era platicar de otros temas ahí de tecnología, pero no se puede dejar de hablar de. Hace exactamente 8 días estábamos platicando. También igual, o sea, había otras cuestiones, a lo mejor, digamos, vamos a decirlo así, teóricas, que platicar. Pero ahorita hay un suceso que está moviendo muchas cosas y hace 8 días platicábamos sobre la demanda de ahí
3: gobiernos.
16: Sí, sí, ahí, por ahí sí, se me escapa un número, pero eran como 29 o 30 estados de los Estados Unidos de Norteamérica que demandan a Meta y estaban en eso.
3: Meta es Facebook, Instagram, WhatsApp. Ajá.
16: Dirigido por Mark Zuckerberg. Que es el personaje, y platicábamos que todo eso, a diferencia de los competidores, la diferencia en este caso muy particular con Meta es que hay varios ingredientes. Decíamos que Zuckerberg, propiamente él, el que le llaman el CEO, el gerente, el dueño de la empresa, él está imputado en el caso, que eso no pasa con los competidores. que hay una documentación filtrada a los periódicos, que eso no pasa con los competidores. Y entonces todo eso, se arma el caso, se arma la demanda y decíamos, vamos a ver qué va a pasar. Hace 8 días platicamos y digo, no por hacerle al gurú ni nada, pero o sea, poniendo las cosas sobre la mesa, comentábamos que lo más probable es que perdiera la demanda y que de ahí, que es lo que a mí como docente y bueno, creo que a mucha gente del público, que de ahí se va a venir un cambio en el uso de las redes sociales debido a ciertas legislaciones.
3: Regulaciones. Sobre regulaciones, uh-huh. No propiamente que el usuario ya no lo quiera usar.
16: Así es.
3: Sino que obligaron a Meta, uh-huh, a que haga menos adictivas sus redes sociales. Entonces, no solo perdió la demanda y tiene que pagar un titipuchal de millones, sí, de dólares a estos muchísimos estados, ajá, en indemnizaciones, 160 mil millones de dólares, una cantidad, uh-huh, estratosférica, algo así.
16: Sí, sí, sí.
3: Más o menos, no tengo, sí, el dato muy preciso. Uh-huh. Pero además le obligaron a regular. Entonces, si usted que me está escuchando en su cocina, mientras come o en el carro, cree que este tema no le afecta, sí, sí, ¿qué cree que sí? Porque ya no va a poder ver tanto tiempo sus redes sociales, porque ahora en cuanto detecte la red social que usted ya pasó X número de horas o de minutos, le va a bloquear la red y no le va a dejar verlo hasta el día siguiente. Uh-huh. Esto es para evitar la adicción a las redes sociales.
16: Sí. Sí, eso está sobre todo para adolescentes. O sea, se van a establecer esos controles parentales. Sí. Si, como dice Jaime, si usted que escucha, por ejemplo, en el caso de YouTube, si va a las opciones, es como para ponerle un ejemplo. YouTube tiene un control que no me acuerdo cómo se llama.
3: ¿Control de pantalla?
16: Creo que es control de pantalla. Entonces.
3: O tiempo en pantalla.
16: Algo así. Entonces, si va a las opciones, ahí eso lo puede controlar usted. Usted le va a poner un límite para estar viendo YouTube y al cabo de ese tiempo le va a mandar un aviso. Descansa tus ojos y no sé qué tal. Y también le pone ciertos horarios. Entonces, pues mi jornada del día, de lo que fuera, pues yo me acuesto, no, por decir, no sé, a las 8, 9, 10 de la noche. A esa hora le va a mandar otro aviso inmediatamente. En cuanto sean las 8, oye, ya es hora de dormirte. Eso, digamos, que va a venir más o menos, yo no sé, no, igual lo mismo, hay muchos detalles de la demanda que no se conocen y cómo van a responder a ellos, pero hay dos cosas que me interesan mucho. Esa es la primera, es estos ejemplos que le doy de YouTube, ahora van a venir, por así decirlo, predeterminados, sobre todo para cuentas de adolescentes. Entonces, la idea es que haya una interrupción. Antes en YouTube, en tal, está ese scroll infinito donde yo veo videos y el otro, y me puedo pasar 3, 4, 5, las horas que yo quiera. Ahora va a venir algo que va a romper. No sé si se interrumpa el servicio, no sé cuánto tiempo se interrumpa, etcétera, etcétera. Esos son detalles que se vendrán, pero sí ese scroll infinito, sí ciertas partes del algoritmo, ya lo platicamos hace 8 días, que si estamos platicando aquí de perritos, me manda un montón de videos de perritos para que no me salga de la aplicación. Pero aquí hay algo bien interesante, que es algo que, como insisto, como docente, a la gente que nos escucha como padres de familia, inclusive como usuarios, aquí hay luego la justicia norteamericana tiene estas cosas así como curiosas que luego tienen como cierto sentido, como no sé cómo decirlo. El punto es que es una cantidad estratosférica, inimaginable, inconmensurable de dinero, ¿no? Pero si Zuckerberg convence a sus competidores de integrar esos mismos candados como el de que hablaba ahorita, como el de estos que hablaba ahorita de tiempos de pantalla y todo eso, si Zuckerberg los convence, le hacen un descuento de la multa.
3: ¿Sí?
16: Sí. Entonces pagaría nada más el 70% de la multa, lo cual es pues, tremendamente atractivo. Entonces, mira, por eso decimos,
3: sí, es 18 mil millones de dólares.
16: 18 mil millones de dólares. De esos 18 mil, él podría pagar nada más el 70% si convence, por ejemplo, a YouTube, si convence, por ejemplo, a TikTok, si convence, por ejemplo,
5: a que hagan lo mismo.
16: Y esto es bien interesante porque, como anticipábamos hace 8 días en esta mesa, es un aviso a navegantes, pues, de que se viene ya un cambio en el uso de las redes sociales. O al menos en el consumo de las redes sociales, seguramente ahí va a haber alguna afectación. Entonces, esto a mí sí me parece interesante platicarlo en otros momentos en los que se están tratando, justamente en nuestro país se está hablando de de discutir el tiempo en pantalla en las escuelas, etcétera, etcétera, etcétera. Creo que hay unos proyectos ahí, dijeron de usar trompos y yoyos y cosas así.
3: Te lo decía yo la semana pasada, doctor, que, por ejemplo, ChatGPT, en la versión gratuita te dice, yo te permito que me hagas 3 consultas al día, o 5, no sé, un decir, ¿no? Entonces ya tú haces X prompt, te lo contesta, el segundo te lo contesta, el tercero te lo corrige si tú le pides, y al cuarto te dice, ay, lo siento, lástima, Margarito, ¿quieres otra consulta? Hasta mañana, mijo, ahorita ya no le puedo seguir dando respuestas.
2: ¿Quién se va a beneficiar con todo esto, Emanuel?
16: En teoría, lo que se busca aquí beneficiar es la salud pública. Lo que se busca.
3: Que los muchachitos no consuman tanto tiempo en el teléfono por día. O sea, que no puedan estar más de 1 o 2 horas en redes,
5: doctor,
3: por día.
5: Doctor, pero para quienes utilizamos por lo menos 3 o 4 horas las redes sociales en el trabajo, en el desempeño de sus actividades, pues eso pudiera afectar mucho. Si hasta el día siguiente voy a poder...
16: No, hay los que le llaman community managers, hay gente que vive de eso, hay gente que dice, yo voy a llevar las redes sociales de Toros Corporativo,
3: de varias empresas,
16: o de, como ahorita hablábamos, del patronato de la Isla de Ancianos, y entonces alguien tendrá que hacer esa labor.
2: Es parte
16: de... Entonces, perdón, nada más, eso está orientado sobre todo al uso de consumo de menores de edad, adolescentes.
2: ¿Es parte de la nueva ley de defensa de las audiencias?
16: No, lo de la defensa de las audiencias, no. No, esto primero, para empezar, esto ocurre en Estados Unidos. De ahí va a derivar que cuando yo abra mi cuenta de Facebook, como en todos lados, me va a pedir mis identidades, todo esto.
3: Yo te voy a decir, esto salió desde la niña esta que demandó en Europa. Una niña demanda a Facebook, que dice a Facebook que por su culpa ella se hizo adicta al Facebook y le gana una millonada a Facebook. Porque ella nomás alegó que ella no tenía la culpa, que la culpa la tenía Facebook, que era demasiado adictivo. Lo que nadie imaginó es que ella gana esta demanda multimillonaria y acto seguido se desencadenan estas demandas en Estados Unidos, pero ahora lo demandan los estados, o sea, literalmente estados como California, Texas, yo qué sé.
5: Está aumentando el número de estados.
3: Se juntan 29.
5: Eran 26, luego 28 y creo que ya son.
3: Y estos estados hacen una demanda similar o muy parecida, bajo la misma situación de la adicción a Facebook y a sus algoritmos, y le ganan a Facebook. Sí. De ahí derivó todo este circo.
16: Sí. Entonces, ¿quiénes son los beneficiados? En teoría, pues es la salud pública. En teoría es la idea de no tener a chicos tan enganchados y tan jóvenes a las redes sociales. Y que con ello, hay que ver aquí también que no solamente le diría yo también al público, que no solamente es la cuestión de, o sea, aquí se mezclan muchas cosas, no solamente es la cuestión de un uso problemático, porque decíamos hace 8 días también que vamos a hablar de la palabra adicción de una forma coloquial y de una forma que todos lo podemos entender, pero como tal no está catalogado como una adicción. Del uso problemático de las redes sociales. Hecha aclarar esa nota, si decimos adicción, es en un término coloquial. Entonces, no solamente es una cuestión de adicción, sino que lo que dicen muchos especialistas es que también, otra vez, Facebook, Instagram, TikTok, tal, son empresas privadas. Entonces, esos algoritmos son manipulables. Esos algoritmos manipulan también la perspectiva, la ideología, y en ese sentido también los gobiernos, en este caso el norteamericano, pues buscan cierta neutralidad, porque de alguna manera pueden ser un instrumento de manipulación.
2: Pero es controlable, se puede controlar. Pues eso es como exagerado. Ponerle puertas al campo.
3: Mira, si yo tuviera un restaurante y dijera en este momento, a todo el que venga a tomar aquí tequila, yo le regalo tequila ilimitado y usted lo puede tomar todo el que quiera. Pero es responsabilidad suya las copas que se tome y la condición alcohólica en la que usted salga de aquí. Entonces Facebook literalmente hace eso, nos da el producto, nos lo regala, nos da la responsabilidad del tiempo que uno lo consuma, pero la gente hace mal uso de él. Entonces, el colmo es de que ya el borracho que sale y se estampa, venga y me demande porque por mi culpa se chocó. Pero eso es lo que está pasando. Digo, visto de otra forma, ¿verdad? Pero para ejemplificarlo, así está el asunto.
16: Es terriblemente complicado lo que usted preguntaba ahorita. Controlarlo, porque creo que se cometió un error muy grave con las redes sociales, que afortunadamente creo yo, y este espacio es una muestra de ello, afortunadamente con la inteligencia artificial, yo no sé si el tiempo nos alcanza, afortunadamente con la inteligencia artificial no se ha cometido. Cuando llegan las redes sociales, es que es maravilloso, es que sí, sí, esto es muy bonito, y esto y aquello y tal, tal. Y todo mundo, y ya estás en Facebook. Y entonces, nunca decía un experto, y coincido con él, que nunca hubo un espacio crítico para ver este tipo de cosas. Igual que con los medicamentos, las sustancias y tal, pues también no puedes hacer estudios hasta largo plazo. Bueno, pues ahorita ya las redes nos acompañan desde hace muchos años. Entonces ahorita se están viendo luego algunas cosas y luego empezó este asunto, pues que ya hay ciberbullying y ya, entonces ya vimos que las redes no son tan bonitas, que las redes no son tan paradisíacas como nos platicaron, ya hay acoso en redes sociales, ya las redes también causan dismorfia, nos deprimen, nos entonces ese tipo de cosas, yo creo que con la inteligencia artificial hay mucho más debate, un debate que no se hizo con las redes sociales. Y coincido con usted en que va a ser muy difícil controlarlas, pero no por ello pues habrá que dejar de intentar. Es decir, yo entiendo la metáfora de la gratuidad, de la del servicio, del servicio, pero sí creo definitivamente dos cosas. O sea, una es, yo sí responsabilizo mucho desde luego a los usuarios, o en muchos casos a los padres de los usuarios, pero sí creo que también las empresas no dejaron ver las entrañas y no hay cosas que sabían que provocaban esos productos y que no lo dijeron, y sobre eso, en ese sentido van las demandas.
5: ¿Y cómo sería posible identificar que el usuario es un menor de edad?
3: ¿O es un... Desde que te registras tienes que dar tus datos para registrarte una cuenta al abrirla? O sea, lo primero que te topas cuando entras a Facebook es que un interrogatorio que te dice tu nombre, tus apellidos, tu edad, tu nacionalidad, bla, bla, bla. Claro, ellos confían en que tú vas a dar los datos de manera
5: verdadera.
3: Verdadera, ¿verdad?
17: Uy, pero eso políticamente es una mina.
3: Bueno, mira, hay que ver esto. Es que ese es el aspecto. Facebook, es, si fuera un país, para que nos demos una idea del contexto, hoy en día tiene 3.300 millones de usuarios en el planeta. Es la red social con más usuarios en el mundo. Es decir, es el equivalente casi tres veces a toda la población de China.
17: Pero vas a controlar.
3: Imagínate,
17: el mundo,
3: tres veces la población de China.
16: Ese es el punto.
3: Con un una cuenta de ellos. O sea, es literalmente es como un planeta. Ya tiene muchos más usuarios que continentes completos habitantes.
5: El correo electrónico nada que ver, ¿verdad?
16: No, los correos son otro tipo de servicios, son aparte. Pero es que eso es lo que yo me refería también con cuestiones ideológicas. O sea, está el uso problemático, está la salud pública, pero también los gobiernos tienen esa preocupación que acaba de expresar usted, que es muy importante. O sea, bien lo dice, lo plantea Jaime muy bien, ponerlo en contexto de decir, es como si fuera un país chiquito. Entonces, si yo soy Zuckerberg y soy el rey de ese país chiquito, pues yo puedo, mediante mis algoritmos, decir, mira, este vota por este y no votes por aquel. Y
3: sí,
16: este,
3: sí, sí.
16: ¿Verdad? Entonces, ¿qué es lo que y entonces, alguien que está tremendamente adicto o enganchado con las redes o tal, es más susceptible a ese tipo de manipulaciones. Entonces, lo que se está buscando ahorita, que como usted bien lo acaba de mencionar, es tremendamente complicado, pero lo que están buscando es como ver, a ver cómo ponemos frenos, cómo ponemos tal para regular ese uso, para que estos chicos no estén siendo expuestos, bombardeados y expuestos, y lograr en ellos cierto criterio, y que si bien una noticia, como esto que le llaman las fake news, pues que tengan cierto criterio de pues,
3: discernir,
16: correcto, discernir si no tal. Pero ya cuando tienes a alguien, decías ahorita, pues ya enganchado, sí, ya...
17: Nos dejamos ir.
16: Sí, entonces, a mí sí me parece muy, muy... A mí me parece, desde la semana pasada que íbamos a tocar otros temas, pero a mí me parece que sí es muy relevante, de tremenda actualidad, y no soy experto tanto ni en leyes tal, pero sí creo que no podíamos dejar de pasar la oportunidad de hablar de esto, que a mí me parece crucial. Y sobre todo, insisto, este candado que viene, que es muy interesante. Si Zuckerberg consigue que sus competidores, como TikTok, como tal, usen esos mismos candados de te paró tantas horas el servicio, le bajan la multa. Entonces eso se va a poner muy interesante e insisto, pues es como yo platicaba hace 8 días, es algo muy similar, pues por ejemplo al tabaco, al alcohol, a todo esto, de cómo su uso y de quiénes lo usan y todo eso ha ido cambiando y va cambiando de país a país, y de una época a otra. El cigarro, por ejemplo, era muy
2: aceptado,
16: tremendamente aceptado, y hace unos pues que serán 15 años tal, vino esto de no espacios libres de humo, tal. Entonces, lo que estamos presenciando es un cambio en ese sentido, pero ahora con las redes sociales.
2: Que puede aplicarse perfectamente bien a la política.
16: A todo.
2: Eso nos va a llevar a una dependencia de lo que opinen o lo que digan los medios.
16: Bueno, sí, fíjate, perdón, nada más. Decía Marshall McLuhan, ahorita esto que acaba de decir usted que es muy importante, es el dueño del medio es el dueño del medio es el dueño del contenido. Y quizás lo dije mal, pero sí, es que es eso. Porque no nada más es ese capital político, puede ser también pues económico.
5: Esta marca es muy buena. El dueño del medio es el responsable del contenido.
16: Ahorita lo verifico, pero eso decía Marshall McLuhan. Entonces, ahí yo soy el dueño de un medio tremendamente poderoso. Y ojo, los usuarios que mencionabas tú ahorita, hay que ver que Facebook hace poquito ya no se puso tan de moda, le bajaron un poco los usuarios, los TikToks y todo esto, ¿no?
3: Pero bueno, sí. Y TikTok y las redes sociales ahorita están disminuyendo un poquito.
2: No te creas.
3: Déjate, platico. Están siendo sustituidas por la consulta en inteligencias artificiales.
2: Mira.
3: O sea, programas como ChatGPT o Grok de X o Gemini están siendo ya ahorita un distractor más grande que ni las propias redes. Ese es el fenómeno que están ahorita. Ayer en la noche veía una entrevista con Bill Gates. Y dice él, justo ayer la vi, dice que él tiene miedo, fíjate, uh-huh. Dice él, porque él tiene información privilegiada que le llega de todos lados de sus asesores, y dice, después de lo que, gracias a la información que yo recolecté de mis asesores, si no hacemos algo para controlar esta cosa, no nos imaginamos lo que nos puede pasar en 3 a 5 años.
5: Se refiere a la inteligencia
3: artificial. Dice, sí. Tenemos que controlar esta cosa, porque va a haber una cosa que se llama la superinteligencia artificial, que es el siguiente paso de la inteligencia artificial. Dice, y es que sucede que computadoras ya están hablando con computadoras para hacerse más inteligentes entre ellas, y ya está viendo el caso de que hay unas que dicen, oye, pues si el menso es el humano, nosotros somos superinteligentes, pues vamos a dejar al humano solo y saquemos al humano de la ecuación y juguemos nosotras solas. Y ya ha habido varios intentos de complot, por así decirlo, donde estas superinteligencias siempre llegan a la conclusión de que el humano es el que estorba.
5: Entonces, tiene razón de estar preocupado.
3: Entonces dice él, dice, ¿cuál es la primera preocupación que yo veo? Que en 5 años, de cada 100 empleos, nada más se van a utilizar 20, y los otros 80 personas van a quedarse sin empleo, y las 20 que estamos hablando van a tener que desarrollar habilidades o muy físicas como la de un plumero o de alta especialidad en inteligencia artificial, y todas las demás prácticamente no van a servir. Claro, él ponía un ejemplo porque tiene que haber agricultores y tiene que haber de todo, ¿eh? Pero él habla de que en el futuro los países tienen que concentrarse en que a lo mejor vamos a tener que llegar a una renta universal, o sea, literalmente pagarle a todo el mundo por no hacer nada, porque o los robots y la inteligencia artificial van a ser tan eficientes que hagan todo tan barato, o sea, producir un carro va a ser muy barato porque lo va a hacer por completo un robot, uh-huh. O la otra es de que, como no va a haber empleo, de todas maneras, aunque yo quisiera trabajar, no hay en qué trabajar.
5: Ayer los japoneses, mejor la renta ayer los japoneses organizaron un encuentro de fútbol con robots.
3: Hay una olimpiada ahorita en China.
5: Sí, incluso uno de los jugadores bien entrado, bien rápido, y en lugar de darle la patada al balón, le da al jugador.
16: No es perfecta, pero ya ha alcanzado
3: las olimpiadas en China de los robots. Sí, ahorita está.
2: No, pero date cuenta, Jaime, que ya está siendo utilizada por partidos políticos.
16: Sí, ahora ya me acordé de la frase de McLuhan. Y no la consulté acá, ya me acordé. El que es el dueño del medio es el dueño del discurso. Y es lo que está mencionando usted.
2: Sí.
16: El dueño del medio es el medio del discurso. Entonces, si nosotros vamos a épocas pasadas, el siglo pasado, pues un periódico era una opinión muy importante, lo que dijera el periódico, tal, sí, y orientaba.
2: Tenía credibilidad.
16: Exactamente, pero también tenía un alcance, es decir, pues,
3: ¿a dónde llegaba
16: el periódico? Luego viene la radio, la televisión, pero, o sea, algo como Facebook es tremendamente...
3: Infinito.
16: Sí, o sea, es descomunal.
2: Mira, abre tu teléfono y lo primero que te vas a encontrar es decir, fulanita de tal lleva la encuesta ganada en un 70%. Ella va a ser gobernadora. Uh-huh. ¡Ándale!
3: Bueno, depende de lo que consumo.
2: Por eso te digo.
3: A mí me salen muchachas, pero de otro tipo.
2: Ah, no, no, no.
16: Eso es el algoritmo.
3: El algoritmo, dicen.
2: La debilidad mental de muchos de nosotros... Uh-huh. Que pues no conocemos desafortunadamente como lo puede hacer Emanuel o tú.
3: Que puedes tú manipular tu algoritmo. O sea, cuando tú estás viendo el teléfono, si te quedas demasiado tiempo viendo esa nota, empiezan a seguir notas similares a esa. Bueno, pero si una nota como esa te aparece que la señora, luego la pasas, ya no te aparecen notas de eso. El tema es de que las notas en las que tú abres tus pupilas y la cámara de tu celular detecta que tú tuviste preferencia por ese tema, o hiciste un gesto de sonrisa, o te tardaste demasiado tiempo leyendo esa nota, el celular detecta que tienes interés en ese tema y te envía todo el contenido sobre ese tema.
2: Bueno, yo les voy a pedir que, por curiosidad, vean un programa que se llama 4, Imagen 4, algo así. Es un programa con 4 periodistas, entre los que está Gema Mercado.
3: ¿Cuarto Poder?
2: No.
3: ¿No? Quinto Poder.
2: Está Gema Mercado, está... Bueno, y da el resultado de... Ella tiene una empresa encuestadora, uh-huh, y da el resultado de su empresa, que es altamente confiable y quita todo ese bombardeo que nos está dando, anticipándose al tiempo de campaña, anticipándose al tiempo de campaña, con espectaculares y con llamadas telefónicas y con mucho que está influyendo ya en la gente para que voten por esa persona.
3: Pues hay que esperar los tiempos de lo electoral, todavía no podemos decir mucho.
2: Ya, no, se están adelantando.
3: No, pero eso hay que denunciarlo. En su momento los partidos podrán denunciar a los que lo están haciendo.
5: Y hay que decirle a la audiencia que tenemos un regalo para el básquetbol del sábado.
2: Ándale,
5: boletos,
2: sí,
5: más boletos.
2: Tenemos. Oye, ya pasaron el este.
5: No, tampoco.
2: Pues
5: también está pendiente.
2: Déjame pasar eso.
3: Sí,
2: esto es
5: muy importante.
3: Muy importante. ¿Sí? 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
5: Don Robert, sí, decirle, bueno, también nos mandan un saludo muy afectuoso. Rosalinda Medina, que ya está aquí en Fresnillo, llegó
2: ya
5: ayer.
2: Ya está aquí en Fresnillo.
3: Aquí saludos a Rosalinda.
5: Aquí anda en Fresnillo, creo que andaba anoche en la feria. Que bueno, pues bienvenida, Rosalinda.
2: Bienvenido al programa.
5: Sí, pues a lo mejor sí viene, va a estar varios días. Entonces, bienvenida, Rosalinda, que seas muy bienvenida aquí a tu tierra, Fresnillo, Zacatecas, aunque no es tu tierra, pero tú la consideras como tu tierra. Y tenemos el regalo de los boletos para el básquetbol
3: para el próximo sábado. Para el sábado y mañana vamos a regalar otros para el domingo, para que estén atentos.
5: Sí, es Gambusinos contra Lobos.
3: Lobos de Puebla.
5: Lobos de Puebla.
3: Así es, a las primeras 10 llamaditas que nos entren.
17: Es que se está poniendo el básquet muy interesante.
3: Buenísimo está. Buenísimo. Yo creo que sí nos vamos a los playoffs.
17: El último partido que vimos contra los Freseros de Irapuato.
3: Qué ambientazo.
17: Ah, que no, pero... Yo,
3: parecía Lucha Libre de México, así el ambiente.
17: Yo tenía miedo de un infarto, porque en los últimos 2 segundos fueron decisivos.
3: Bien cardíaco.
5: Pues el doctor no se lo pierde, ¿sí?
16: Sí, he ido. Sí me,
3: ya
16: me
3: tenemos llamada.
17: Tenemos llamada. Bueno, buenas tardes.
18: Hola, buenas tardes. ¿Para una cortesía?
17: Claro que sí. ¿Para nombre? ¿Quién, por favor?
18: Cintia Alejandra Jiménez Quiroga.
17: ¿Otra vez?
3: Alejandra.
18: Cintia Alejandra.
16: Cintia Alejandra.
18: Jiménez Quiroga.
17: Es sencillo el boleto, ¿eh? Es para el sábado.
18: Muy bien, muchas gracias.
5: Pase por él. Ya los tenemos aquí, ¿eh?
3: Sí, también eso iba a comentar para el público que se ganó boletos el día de ayer y que no nos habían llegado. Ya nos llegaron todos los boletos, los de que dimos ayer y los que vamos a dar hoy ya están aquí presenciales. Ya pueden pasar por ellos.
5: Muy bien.
3: Porque hasta hoy nos llegaron.
17: Y luego la gente que se lo ganó.
3: Les avisamos ayer que sí, no los teníamos físicamente, pero ya nos llegaron, ya pueden pasar por ellos.
5: Sí, ayer se les informó que no los teníamos, pero que ya están aquí.
16: Sí, bien.
5: Entonces estamos en espera de las llamadas para que se lleven este regalo del básquetbol del próximo.
17: Ahí está la llamada. Bueno, buenas tardes.
19: Sí, buenas tardes. ¿Me podría regalar un boleto?
17: Claro que sí, mi amigo. ¿Para quién? José Carlos
3: Santa Cruz Villa.
17: Santa Cruz Villa. Gracias, José Carlos.
19: Gracias, hasta luego.
17: Hasta luego. Antes no me quemé porque muchas veces uno se confunde con las voces y le agradezco mucho, jovencita. Y
20: soy hombre.
17: Ah, caray.
20: Muy hombre.
17: Pues hable como hombre.
5: A ver, estamos.
17: Tenemos llamada. Bueno.
21: Sí, buenas tardes.
17: Buenas tardes.
21: ¿Me puedes regalar un boleto?
17: ¿Para quién, por favor?
21: No puedo.
5: No le entendimos.
17: No le entendimos nada.
3: Más despacito.
21: Ah, ok. Y les voy a poner el nombre de mi esposo para que no se ponga.
3: Sí, a nombre de su esposo, pero el nombre, ¿cuál será?
21: Moctezuma.
3: ¿Qué? ¿Marqué?
21: No, Moctezuma Espinosa.
17: Ah, Moctezuma Espinosa.
21: Sí.
17: Ah, yo lo conozco.
21: Ah, muy bien.
17: Salúdemelo, por favor.
21: Ok, gracias.
3: ¿Espinosa qué?
21: ¿Perdón?
3: ¿Espinosa qué más?
21: Chávez.
5: Aquí tiene su boleto.
21: Gracias, hermano.
5: Hasta luego.
17: Muchas gracias. Otra más.
5: Ahí está. Bueno, buenas tardes. No está. No está todavía.
3: Fíjate que hay una llamada del público que nos dice que a veces las Alexas que están en la casa... están escuchando el programa y se activan. Si yo digo ahorita, Alexa, sintoniza 95.1 de FM, a lo mejor le activo a la gente la Alexa de su casa.
5: Sí.
3: Y se activa.
17: Sí, con el no desnortes.
5: Pues ya te está escuchando Alexa.
3: Sí, nos ha pasado.
5: Sí, si Alexa está escuchando, sí lo hace.
3: Muy bien. Y bueno, vamos a entrar ahorita en materia.
5: Hay otra. Hay otra llamada. Bueno, buenas tardes.
22: Buenas tardes.
5: A sus órdenes.
22: ¿Estás hablando todavía de cortesía?
5: Sí, cómo no. ¿Para quién?
22: Rogelio Jiménez.
5: ¿Rogelio Jiménez?
22: Sí.
17: ¿Jiménez qué?
22: Mier.
3: ¿Jiménez qué, perdón?
22: Mier.
3: Ay, caray, no le...
16: Mier,
22: ¿no? M-I-E-R.
3: Sí, Mier.
22: Ajá.
5: Mier.
3: Jiménez Mier.
5: Aquí está su boleto.
22: Muchas gracias. ¿Cuándo se recoge?
3: Sí, ya se puede recoger, ya. Sí.
22: Ok, gracias.
5: Hasta luego. Otra llamada. Bueno, buenas tardes.
23: Buenas tardes.
5: Buenas tardes.
23: No sé si estaba alcanzando.
3: Sí, claro.
5: Sí, todavía.
3: ¿Su nombre, por favor?
23: Sería el nombre de mi hermano.

0: Evelia Herrera Dueñas.
1: ¿Evelia?
0: Ajá.
1: Evelia.
0: Evelia Herrera Dueñas.
2: Herrera Dueñas.
0: Sí.
2: Tiene muy bonita voz.
0: Ah, gracias.
1: Aquí tiene su boleto.
0: Muy amable, gracias.
1: Hasta luego.
2: Gracias.
0: A ustedes, gracias.
1: Ya nomás queda uno.
3: Uno, dos. Y fíjate, Doc, que el tema que traíamos preparado y que sí preparamos mucho, el de los lentes inteligentes, nos va a quedar escaso un par de minutos y yo creo que lo vamos a dejar para la siguiente. Pero sí avisarle a la gente que traemos ya muy preparado ese tema. Está fascinante cómo ha crecido el mercado de los lentes inteligentes. Me aventé.
2: ¿Están regalando casi?
3: No te creas, están caritos. Sí, bueno, sí, hay versiones hasta de 16, 80 mil pesos.
2: Yo tengo unos que tienen aparatitos para prender la luz.
3: Sí. ¿Para prender la luz?
2: Sí, prenden luces, lo que estoy leyendo.
3: Ah, bueno, pero esos no caen dentro de los inteligentes. Esos son lentes con funciones. Sí. Que sí hay algunos que tienen, como por ejemplo esos lentes que te pones como para arreglar el reloj o así.
2: Sí, hay otros
3: que tienen lupa.
2: Que ves borroso y te tapas un ojo y le das vuelta hasta que lo ves perfectamente bien y luego te tapas el otro ojo. Uh-huh. Y luego
1: de repente ya no ves nada.
2: No, sí,
1: son chinos. Esos están llegando, sí. Los compran en. No,
3: esos, mira, hay varias categorías. Uno serían los lentes que traen algunas funciones mecánicas o físicas, sí, que puedes mecánicas activar. Esos, digamos que sería la categoría más sencilla. Sí. Luego viene otra que trae funciones para que dentro de lo que estás viendo. Tienes funciones que te aparecen en tu campo visual. O sea, literalmente, si vieron la película de Terminator, que le aparecían mientras caminaba los nombres de las víctimas y a quién tenía que matar y todo eso en los ojos, literalmente así te aparecen esas funciones en tu campo visual. Pero sigues viendo a través de los lentes, nada más te aparecen esos instructivos. Sí, sí. Esos te pueden. Fíjate, sí, sí, cómo están ya ahorita desarrollados. Si alguien te pregunta algo, el lente te aparece la respuesta a lo que te preguntaron ahí. Tú puedes guardarle un texto para que nosotros que estamos como medios de comunicación que se utilizan los dichosos teleprompters, este te puede servir como teleprompter en tus lentes. Y traen muchas funciones así muy avanzadas.
2: Fíjate, ¿cómo antes no hacíamos caso de los avisos que nos estaban dando? Estoy hablando de los años 70. Uh-huh. Ya había unas películas con cosas que ahora ya son normales.
3: Ahora sí, pues a lo mejor realidad. El cine fue la inspiración para que alguien desarrollara esas tecnologías que creíamos imposibles.
2: Yo creo que el que la desarrolló ya sabía.
3: Bueno, viene otra categoría de lentes que son los que están muy de moda ahorita, de Meta y de Oakley, por ejemplo, que son los que traen unos bocinas que nada más escuchas tú y unas cámaras, y con esas cámaras puedes preguntarle, hey Meta, ¿qué estoy viendo? Ah, pues un cilindro. Puedes grabar video, sí. O puedes tomar fotos y subirlas directas a tus redes.
1: Y al mismo tiempo puedes hablar por teléfono.
3: Que esa es como que la versión light. Y hay otros que en mi opción, o en mi opinión, son como mis favoritos, que son los que te los pones y a eso sí no ves nada, o sea, no ves a través de ellos. Pero esos están hechos como para trabajar o como para viajar con ellos. Y despliegan frente a ti una pantalla de 300 pulgadas, que es como el tamaño de una pared, para que tú vayas trabajando en tu laptop o en tu celular, pero sin que nadie vea lo que tú estás viendo. Uh-huh. Entonces, puedes estar viendo películas o algo. Sí, tenemos más boletos.
1: ¿Llamadas? Nos quedan dos boletitos. Bueno, buenas tardes. Estamos esperando, sí. Vamos a esperar un momento.
2: Dos llamadas
1: nada más, dos boletos.
3: Esa última categoría de lentes, que hay los de realidad virtual, los de realidad aumentada, los de que tienen una visualización privada, puedes utilizarlos en 2D o en tercera dimensión, y hay unos que incluso te proyectan tres pantallas frente a ti, una donde ves tus aplicaciones, otra donde ves lo que estás trabajando y otra donde tienes un texto de apoyo, por ejemplo, y están increíbles y llegan desde los 80 mil pesos en promedio de la marca Asus, hasta 6 y 12 y 13 mil pesos las marcas comunes, y luego los baratitos, los Meta, sí, y esos que andan sobre 8 o 10 mil pesos, uh-huh, y hay otros que están sobre 15 mil pesos, que son estos que te aparecen los textos en pantalla. De todo eso le vamos a platicar muy detalladamente el próximo programa. Si es que no nos gana, sí, otro tema de Meta.
2: Que hoy manejé un título de una película que yo quiero que vuelvan a verla, si ya la vieron.

0: vuelvan a verla y me dicen lo que quieran, si no es que el que la hizo es un profeta que se llama Cuando el destino nos alcance. ¿Ya la viste?
1: Pronosticó.
2: Sí, claro, sí, con Charlton Heston.
0: Charlton Heston y Edward G. Robinson.
1: Pronosticó cosas que ya estamos viviendo.
0: Sí.
3: Nos quedan dos boletitos todavía.
1: Dos boletos.
3: Bueno,
1: Creo que ya no.
3: en lo que nos llaman por los dos boletos, concluir con el tema de los lentes. Hay una expo gigantesca ya en Shenzhen, donde, esta ciudad china que les platicaba el otro día, donde yo no me imaginaba a qué nivel ya está el mercado de los lentes inteligentes. Ciertamente las mega empresas de tecnología le están apostando durísimo a que llegue a desaparecer prácticamente el celular y lo hagamos sí. todo a través de estos lentes. O si no a desaparecerlo, hacer el gran complemento que te... Que yo creo que es el efecto Bimbo, fíjate. El efecto Bimbo lo voy a tratar de explicar muy rápidamente. Antes llegaba Bimbo a la tiendita de la esquina y le decía, señora, le traigo dos pan Bimbo. Sí, muy bien, déjemelos aquí, al rato los vendo. Oiga, señora, dicen en la tienda, en la fábrica que ahora le tengo que dejar tres. Y en la siguiente surtida, señora, ¿qué cree? Que le tengo que dejar cuatro. Entonces llegó el momento en que la señora decía, ya no me deje más porque se me quedan. Nomás puedo vender tres panes Bimbo. Ah, ok. Entonces al día siguiente llega y le dice, ya nomás le dejo los tres pan Bimbo, pero ¿qué cree? ¿Qué hora hacemos? Medias noches para hot dogs. Ah, pues déjeme tres. Entonces te fueron vendiendo el pan Bimbo, luego el de los hot dogs.
0: Hasta que no puedes prescindir de...
3: Ahorita Bimbo te vende 2,000 marcas en una tiendita.
0: Tenemos llamada. Bueno.
4: Bueno, buenas tardes.
0: Hola, buenas tardes.
4: ¿Es que todo tiene boletos, señor Javier?
0: Sí, señor.
4: ¿Me da uno, por favor?
3: ¿Cómo no?
0: Claro,
3: nombre,
0: dígame
3: por favor.
0: Para quién, por favor.
4: Mire, buenas tardes, soy Marta Alvarado.
0: Marte Alvarado.
1: Marta.
0: Marte.
4: Ajá, hijo. Marte. Hijo de doña Eva.
0: Ah, sí, cómo no, Eva. Marte, mi amiga de la infancia.
4: Sí, cómo no.
0: Sí, era mi vecina, hija de don Pablo Guerra. Shushine.
3: Muy bien.
4: Marte, ¿sí? Nos acordamos.
1: Marte Alvarado.
4: De usted en estos momentos porque era camarada ahí de mi mamá.
0: Sí, sí, claro, su mamá, gran amiga mía, de toda la vida.
4: Así
0: en paz descanse.
1: Aquí tiene su boleto.
3: Y nos queda
4: Gracias.
3: Uno. Gracias, nos queda un boletito.
1: Nada más.
3: Y total, ¿qué tiene que ver el efecto Bimbo con los lentes que acabo de decir? Pues que llegó un momento en que las empresas tecnológicas ya le vendieron a todo mundo un celular. Y a lo mejor este año yo ya no quiero gastar en comprar otro. Entonces esas marcas tienen tales costos de desarrollo de tecnología que se ven obligadas a cada año venderme algo. Uh-huh. Como yo ya no le quise comprar otro celular, pues véndele un reloj inteligente. Ya este año todo mundo compró reloj inteligente, ahora véndele unos lentes.
0: El último boleto.
3: Y así.
2: Anillos.
3: Sucesivamente nos han ido inventando aparatos y creando adicción a que los tenemos que tener, de tal suerte que en un periodo relativamente corto.
1: Bueno, buenas tardes.
4: Buenas tardes.
1: A sus órdenes.
4: Hablaba para ver si hay oportunidad de alguna cortesía.
0: Es el último.
1: Es el último. El último se lo va a llevar. ¿Cómo se llama?
4: José Gerardo Galván Santa Cruz.
3: Muy bien.
0: Gerardo Galván Santa Cruz.
3: Aquí tiene lista su cortesía. Nada
0: Venga
3: más pasar
0: por él,
3: por ella,
0: favor,
3: por
0: favor. ¿Sí?
4: Oiga.
0: Sí.
4: ¿Pudiera hacer un comentario aparte?
3: Díganos.
0: Claro, diga.
4: Quisiera felicitar al presidente Javo Torres.
0: Oiga.
4: Ayer visité el Parque de la Lagomilla y la verdad... Es una chulada.
0: No, pues qué bueno que le guste y qué
4: da,
0: bueno.
4: Da mucho gusto ver que Fresnillo requiere de muchas áreas. Estaba exageradamente lleno de gente, de niños, de familias. Y pues ese es el indicativo de que Fresnillo necesitamos espacios para divertir a nuestras familias.
0: Bueno.
4: Muchas felicidades al presidente.
0: Yo le voy a pasar su mensaje, ¿sí?
4: Muchas gracias.
0: Gracias. Gracias, que esté bien.
1: Gracias, José Gerardo. Gracias.
3: Y bueno, para concluir el comentario, crearon esta cosa que le llaman el ecosistema. Uh-huh. El ecosistema en el que ahora te ves obligado en tener la computadora de ellos, el celular de ellos, el reloj de ellos, los lentes de ellos, y llega el momento en que todos esos aparatos entre sí se conectan, uh-huh, y te vuelves dependiente de tenerlos todos.
1: Y lo que falta.
3: Ajá. Y cada año se van a inventar una cosa nueva para hacernos estar consume y consume. Y así, si te tardas 3 o 4 años en cambiar de celular, pues por lo pronto ya le seguiste consumiendo otra chiva.
0: Vamos avanzando.
3: Eso sí.
1: Pues hoy enviamos saludos
0: a... la tecnología y la ciencia.
1: Hoy mandamos saludos a Mónica. Mónica.
0: Hoy es día Santa Mónica.
1: Santa Mónica. Mónica.
0: No me digas.
3: Saludos Santa. A tu
0: hija. ¡Ay, Mona Monona! Allá en Estados Unidos. Sí. Te mando un beso y un abrazo.
1: Saludos, Mónica. Un abrazo. A Cesario, hoy también. Y a Namo. Fue un obispo. Y sabes que también un saludo muy afectuoso para Ofelia García, la licenciada.
0: Ah,
1: Ofelia,
0: sí, cómo García. No.
1: Ayer fue su cumpleaños. Y
0: ¿nos invitó?
1: Sí, sí nos invitó, pero la fiesta es el viernes, o sea, mañana.
0: Ah, sí.
1: Mañana es la fiesta. Y te quedas ahí, ¿eh? Te sí, quedaste de ahí.
0: Sí, sí, sí.
1: Jaimito también te sí, están sí, invitando. Sí, sí. Entonces hay que estar mañana en la fiesta que se le ofrece a Ofelia, y se la está ofreciendo a Rosalinda, precisamente.
0: Ah, pues qué bueno, excelente.
1: Saludos.
3: Pues un abrazo. Un gran, gran saludo. Y muchas, pues vámonos, gracias. Ya nos pasamos un poquillo, uh-huh, pero muy interesante el tema.
0: Emanuel, muy interesante, ¿no? Tema.
2: Muchas gracias.
0: Muchas gracias a todos. Muchas y te gracias. Agradezco mucho.
1: Nos quedamos todavía pendientes.
2: Estamos al pendiente, sí. Sí, muchas sí. Cosas que...
0: Roberto, muchas gracias.
1: Gracias.
0: Jaime.
3: Gracias, gracias, tío.
2: Gracias.
0: Allá
3: Gerardo y a Heriberto.
0: Gerardo y a...
1: Beto.
0: Así a Heriberto. Muchas gracias. Ya y mañana, bien. Dios mediante, estaremos otra vez con ustedes en Fresnillo Antiguo. No se lo pierdan.
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16: 5 de la tarde con 14 minutos. 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
8: 5:24 p.m. tenemos para ustedes a través de la L Super Canal, Clásicos de la L, el espacio donde las grandes canciones vuelven a cobrar vida, despertando emociones, reviviendo historias y llevándonos de regreso a los momentos que jamás olvidaremos. Aquí continuamos, esto es a cargo de Starship, directamente de San Francisco. Sí, ellos son Starship, le cantan a Sara.

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13: Esta es la L 95.1, exactamente 24 minutos para que sean las 18:06 de la tarde. 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

Este fue un tema a cargo de Coldplay aquí en la L95.1. Hemos disfrutado de Vive la Vida. 5:50 p.m. para reconocer, para identificar a Dolly Parton, que ha fallecido hace algunos días. Basta con escuchar esta melodía y sabrán que es ella.

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15: Este es la L95, 1 a 4 minutos para que sean las 18 horas 6 de la tarde. Hay canciones que nos recuerdan que el amor no se trata de ponerle límites al corazón, sino de dejarlo fluir, sentirlo y compartirlo. Y precisamente de eso habla esta hermosa melodía que tenemos para ustedes aquí en la L Supercanal. El tema de los Bellamy Brothers, deja que tu amor fluya.

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14: Este anuncio es importante para las autoridades federales.